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2: Pues a las 8 salgo, güey, ahorita no puedo.
3: Ya, ahorita, ve, doctor.
2: En el baño.
3: Híjole, no digas eso.
2: ¿Cuántas veces no lo has hecho en el baño?
3: No digas eso.
2: ¿Cuántas veces no lo has hecho en el baño, güey?
3: Dependiendo qué baño, doctor.
2: Güey, yo voy 2 veces al baño.
3: Hay baño de agua.
2: Dos, tres veces al baño.
3: Ah, de ese baño. Sí, cómo no.
2: Pues, güey, ¿de qué va otro baño?
4: Yo no necesito el morbo,
3: Es que aquí Ferchi está modelando.
2: Está modelando. ¿Qué fue modelo?
3: Está modelando en
2: yo
3: el
2: prefiero Corona.
3: De la radio.
2: Yo prefiero Corona.
3: Pero miró a Tachirito y ahí quedó ya con Tachirito.
2: No. Y ahorita está ahí mirando y sí, es cierto, ahí está con Tachiro,
3: güey.
2: Tachiro Yamakasi de Morales.
4: Tachiro Yamazuka
2: de Morales, mira, ¿ya lo viste?
3: Te digo, pues,
2: ¿ya lo viste?
3: Te digo, no le voy a pegar a Tachirito porque ya, van a salir a modelar los dos.
2: No, hay que lo agarre Ferchis. Y uno, pues, le van a abrir el ojo.
3: Ay, no.
2: Ahí le van a abrir el ojo a Tachiro.
3: No digas eso, doctor. Señoras.
4: ¿Qué eres de ese? ¿Cómo es la señora, tío?
3: Señoras y señores, bienvenidos el día de hoy a un episodio más de Bola de Gaznates.
4: Con esa emoción, papito.
3: Que por cierto, fíjense que a todos aquellos que nos están escuchando.
4: ¿Qué pasó, Piltrafas de la comunicación?
3: ¿Qué pasó, príncipe de Persia? Quisiera saber si te mandaron tus flores amarillos, mi queridísima Puma Intergaláctica.
4: Flores amarillas en 3 partes.
3: ¿No te mandaron ninguna flor amarilla, doctor?
4: ¡En exclusiva! Pues la Puma, por ser indocumentado, no le manda ni siquiera las de este para hacer... ¿Cómo se llama este?
2: Se pasó chill.
4: Una
2: flor de calabaza.
4: Flor
2: de calabaza.
4: Molestar y no lo hiciste bien. Sáquese ya.
3: No estoy molestando al Puma. Lo que sí es un hecho es de que hoy...
4: ¿Y ese ojo de rendiga, pues, que no lo va a abrir?
3: Ahí anda. Ay, no.
4: El ojo de rendiga.
3: Ojo de rendiga. No.
2: Que le alcancé a ver que solo le entra la de a 50.
3: No estoy hablando de Tachirito. Lo que sí es un hecho.
2: Pregúntame a mí si me trajeron mis flores amarillas.
3: Lo que sí es un hecho, para allá voy, mi amor, es que hoy me topé
4: a
3: muchas mujeres y varones que les dieron flores amarillas.
4: Por ejemplo,
3: al señor Puma no le dieron flores amarillas.
4: No.
3: ¿Y a ti, Venado con la Tunca?
2: Obi, tontis.
3: Te dieron flores amarillas.
2: Ahí está, pues, mira, mira.
3: Anda, doctor.
4: Anda, ¿cómo es que se mueve esas flores en pasuche y no cuenta con flores amarillas?
2: No, así es. Flor de capomo.
3: ¿Y a ti, mi querido Felsi, te dieron flores amarillas, príncipe?
5: Nada, solo un elote, pero amarillo.
3: Te dieron un elote, pero amarillo en sábado.
2: ¿Pero dónde se lo metieron?
3: Ay, no.
2: Ay, ¿cómo es?
4: Ay, pero ¿por qué eres así?
3: Y tú, pero sí, no te dieron ni una flor amarilla, doctor.
4: Gracias a Dios, no estamos pensando soncera, tú. Para adentro nomás.
3: Ay, no. Lo que es que mucha banda, pues, se pregunta el por qué... Hoy muchas personas recibieron flores amarillas.
2: Todos los años lo decimos.
3: ¿Pero por qué, señor Venado? Ilústranos.
2: Porque es la entrada del inicio de la primavera.
3: ¡Doctor!
4: Ay, que ahora esté burro en primavera, pues, papi.
2: Así me dijo tu hermana y lo gozó.
3: No es la primavera para nosotros acá en México.
4: Ese venado en
3: ya
4: tele,
3: vamos para invierno, hijo. Te digo, pues,
2: la entrada del invierno.
4: Medio menso.
3: El venado. Eso es en otras estaciones de otros países. Pero lo que sí
2: aquí
3: es
2: la
3: hecho,
2: que buena.
3: Lo que sí es un hecho es el significado no es por el asunto de la primavera.
4: No,
3: adelante.
4: Es una pinchurrienta serie de Argentina.
3: Señor Puma,
2: entonces sí hay Argentina, Perú sí sabe la historia.
3: Ay, no.
4: Pero dime que sea vos también, con tantos argentinos.
3: No.
2: ¿Qué no tiene la cultura de allá, pues?
3: No, sí, le quedó muy claro cuando vino y se fue. Pero lo que sí es.
2: ¡Ay, qué rico!
3: ¿Por qué te molesta?
6: No le está molestando a mi amigo Perú.
3: Sí, es cierto, sí es cierto.
2: Pero ¿qué simboliza? De mi amigo Chapiadito no van a estar hablando.
3: Mi querido Fer Chiven, tú que eres un ser humano lleno de amor,
2: Fabián Samayoa, la Pigua, acaba de declarar que acaba de rellenar al Ferche.
3: Ferche, ilustra esta bola de piltrafas de la comunicación.
2: Espérame.
3: Y diles, ¿qué significan las flores amarillas?
4: Las el flores amarillas simbolizan... El Ferche, ¿no está poniendo su música ese?
3: A ver.
7: Simbolizan la alegría,
3: ajá,
7: el optimismo,
3: ajá,
7: la energía vital, la amistad.
2: ¡Ella!
7: Y los nuevos comienzos que tendremos. ¡Qué
3: bárbaro, Ferchi! ¡No! ¡Qué bárbaro! Es cierto, Ferchi. Toda la razón.
6: Ya se mojó el pigüe ya.
3: No, no tiene
4: toda la razón. Sí es, dice pigüe. No,
3: muy bien, muy bien.
2: Si yo les hubiera tomado la foto, ¿cómo estaban ahí leyéndose?
3: ¡Al oído, Ferchi!
4: ¡Exclusiva! ¡La pigüe ya se hartó de las panteristas!
6: Y ahí nomás le dejo el comentario.
3: ¡Ay, no!
6: ¡En exclusiva! El pigüe ya se cansó de comer mujeres. Ahora va con Tokio.
2: ¡En exclusiva! ¡Mi abuelito tenía razón! Después de tantas mujeres, después agarran su...
3: Lo que sí es un hecho, chamacos...
4: ¡Su primer Miami!
3: Lo que sí es un hecho... Es de que lo que dice el señor... Ferchis, es cierto. Es cierto, porque dice el señor Ferchis, a través de su investigación que hizo, es de que las flores amarillas también simbolizan alegría y felicidad, amistad y gratitud, amor y compromiso.
6: Lo que no saben que yo vi al señor de las flores pintándolo con aerosol.
4: ¡El señor!
2: Yo conozco un par. Yo tengo un par de amigos que desde anoche se fueron al monte y fueron a cortar. En el monte existe, no recuerdo cómo se llama esas flores, pero son parecidas. Son parecidos al girasol, exactamente. En el monte se fueron a conseguir unos perros para que regalaran.
4: ¿Y por qué regresaron con la rodilla raspada, pues?
2: No lo sé. Y uno como que caminaba medio escaldado, no sé por qué.
3: Ay, no.
4: Y a camina de lado.
3: Pero lo que sí es un hecho es de que si ustedes recibieron flores también por parte de algún amigo, es la amistad que les da. Por ejemplo, están los girasoles, la rosa amarilla, el tulipán amarillo, las margaritas amarillas. A ver, está la prueba, doctor. Vamos a ver. A ver, vamos a ver.
2: Lo está pintando, pues, güey, la rosa. A ver.
3: ¿Y en qué colonia está eso?
2: De blanco, pues, de blanco lo está pasando amarillo.
3: Oye, sí, ah, es cierto.
2: Mira, el tiburón, güey.
3: Sí, como
2: mente
3: no.
2: De tiburón.
3: Sí, es cierto.
4: Oye, estoy viendo la foto del Tachirito con la boca, la otra foto del Miami. Qué buena pareja de mudos son, güey.
3: La otra pareja. Oye, sí, sí. Oye, Puma, ¿pero dónde? ¿En qué colonia fue eso, doctor?
6: No, en colonia, en mercado, pues, hijito.
3: Ah, ¿fue en el mercado? Ah, mira, sí. ¿qué mercado fue, doctor?
6: Allá, aquí por el norte hay un mercado, el más grande de Tapachula, San Juan.
2: El mercado San Juan.
3: Mira, el mercado San Juan.
6: Juan.
3: Siempre así, eso va, tú.
4: ¡Tecnología!
2: No sé, pregúntale a San Cristóbal para Perú.
3: Siempre lo hacen, pero sí, eso, así de.
4: No siempre.
3: ¿O será que porque ya no había? Se dice, aquí tengo una pintura.
4: Sabía para qué le iba a salir más caro, más mejor le echó pintura. ¡Tecnología!
3: Pero bueno, la interrogante con signos dobles, señoras y señores, el día de hoy es qué es lo que vamos a tener.
6: Pero espérate, a ti ya te dieron tus rosones amarillos.
3: Papi, ¿no? Ya me lo dio mi amigo Ferchis.
4: ¡Ay! ¡Qué rico!
3: Lo que vamos a tener el día de hoy, ¿qué fue lo que pasó en un día como hoy?
4: Aparte va a haber un chorro de agua en todos los puntos del estado de Chiapas.
6: Y para que usted esté bien informado, la ofrenda del fin de la semana, dijo la pigua.
8: Y obviamente, ¿qué es lo que le depara con su número de la suerte? Y de igual manera, los horroróscopos de esta semana.
3: Eso y más vamos a tener, señoras y señores, en este despapalle cósmico que lleva por nombre...
4: No creo.
1: Hola, de Gasnates.
2: Anda muy lento el programa el día de hoy.
4: Sí, no, el operador es el...
2: No, de verdad, anda muy lento, güey. El
6: Perchis a la cabina se alentó.
3: Le echa la culpa a la máquina.
2: Es la máquina, perro. Lo estás viendo con tus propios ojos, perrísimo. Ya dice
4: que no debe estar agarrando travesaño,
3: perro. Lo que no saben es de que Perchis está en las piernas del venado.
2: Y mentira no es, qué rico te mueves, Perchis.
3: Hijo de la tostada. Pero lo que sí es un hecho, muchachos. La interrogante el día de hoy es, ¿nos van a mandar mensajes o no? Al
2: 961-61-5049.
3: Y que todas las plazas nos manden su mensaje de audio, su reporte.
4: ¿Estás viendo con qué trabajo les quieren poner?
3: Y la mejor, y la mejor
6: nota. Yo digo que se dejen de amadas con las flores amarillas y mejor que se vitaminen y coman bien, porque amarillas anda la banda.
2: Perro.
4: Va a querer que se vayan a checar a su hígado ya porque están amarillos sus ojos.
3: No sean envidiosos. Una cosa que le haya dado a mi amigo el venado sus flores significa que a todos.
2: Perros, no sean envidiosos, sí, perros.
3: Envidiosos.
2: A mí sí me quieren, a mí sí me aman y me quieren, perros. Que a mí sí me quieran, no quiere decir que a ustedes no pueden encontrar un su detallito que sí los quiera.
3: Otro detalle.
2: Pues en la Sagrada Biblia dice 7 mujeres y un tuferchi, dice.
3: Ay, no.
2: Así dice la Biblia.
4: Todos sabemos que te ilusionan como siempre y te utilizan y te dejan
2: tirar. Carnal, así es la vida.
3: ¿Cómo? No creo, doctor.
2: Yo, mira, como dice la canción del pesito, soy feliz. Me mira.
3: Si mi amigo el venado es súper tranquilo, yo trabajador.
2: Sí soy.
3: Fiel,
2: sí soy.
3: Hombre de exercise.
2: Obvio.
3: Decente, cumple con todo.
2: Claro.
4: Agarra parejo, ¿no? Fue el carburador universal, pues.
2: Por cierto, quiero.
6: Ranger negro.
2: Por cierto, quiero.
4: Hombre
2: quiero.
4: Pescado.
2: Por cierto, quiero mandar un saludo a Doña Toñita.
4: ¡Ah, perra!
2: Doña Toñita.
4: 400, son 6400.
2: Doña Toñita, gracias por las flores amarillas. La amo.
6: Doña Toñita, ¿no anda buscando otro chacal?
4: Doña Toñita, no le sobra de tarjeta del bienestar.
2: Doña Toñita, gracias por mi iPhone nuevo.
3: Hijo de puta. Mientras tanto, a mi lado se encuentra...
4: tenía que ser.
3: De aquel lado se encuentra el señor Peruzir.
4: De este otro lado también lo tengo acurrucado.
6: Del otro lado, en la capital del estado, la pigua del mal.
3: Y a mi lado se encuentra el único hombre decente de los cuatro.
6: ¡Oh, qué hombre!
3: El señor venado con la tunca.
2: 6400 son 6400, perro.
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0: ahora, y como le masticaba bien de Balmois, también se inventaba cada historia, pues, de verdad. Así como la historia de la Llorona lavando su ropa en la río. Ah, perro, de verdad, esa historia me da temeraria, pues. La historia de la Magrón de los Pujitos. Para los que no saben qué es la Magrón, es un arbolote grande que se ubica al lado de los ríos. Es un árbol así de dimensión gigante, donde a veces meten duende y a veces la meten a las tías. ¿Oh?
1: ¿Cómo crees?
0: Gracias. Sí.
1: Ok, muy bien, gracias, doctors. Porque ya sabes también,
0: cuando quiere usted también se la meten.
1: ¿Qué pasó? Denle, no le hagas desordenado. Lo que pasó en un día como hoy. En un día como hoy se publica la clásica novela. Denominada
0: Dos Mujeres, Un Camino.
1: No, esa novela.
0: La historia
1: no.
0: Del venado.
1: Se publica en un día como hoy, pero en 1900.
2: De Vitali no vas a estar hablando, por favor.
1: De 1937.
3: Del mismo no vas a estar hablando.
1: Se publica la novela El Hobbit. De J.R.R. Tolkien.
2: Muy bien.
1: En un día como hoy.
2: La comunidad del anillo.
1: Es correcto.
0: Ah, presta.
1: Muy bien, doctor. Sí.
2: Y después va la de las dos torres y el retorno del rey.
1: Es correcto, ya las acaba de mencionar el señor Venado Volatunca.
2: Y después viene la del Hobbit.
1: Muy bien, doctor. Santa con
2: todo el día inesperado.
0: Ah, pues sí,
2: la desolación de Smaug y la batalla de los cuatro ejércitos.
1: Con el que puedo hablar de ese tipo de novelas.
2: Encargo, por favor.
0: Se está planchando con las
3: dos. Le pidió el anillo al Perchis.
0: Y la mentira no es. Se está planchando, pues, las viejitas, pues, tiene que ver algo, pues.
1: Y es un pueblo Perusi que se publicó en un día, como...
3: ¿Qué se están planchando?
0: ¡Ah, mira este que... No digo nada, pero mira este que hay en mi pueblo, de verdad, este escritor bastante técnico, químico... Este es Don Jovacho, güey.
3: Póngala, me imaginé al venado planchando arruga, güey.
2: ¡Ay, qué rico!
0: El chiste me queda Don Jovacho con su historia de la novela sacada a la televisión. Dos mujeres, un camino. Sí, él era maestro. En su comunidad donde era maestro tenía a su mujer con consiguito. Y en su casa, en su pueblo, su otra mujer con sus otros hijitos. Por eso salió una novela, Dos Mujeres, Un Camino. Muchas gracias.
2: Toma, no te creo, don Menosí.
0: Saludos hasta Las Lajas, si me está escuchando.
1: Y nos vamos con el último del día de hoy.
2: ¡Otro!
0: ¡Otro!
1: Lo que pasa en un día como hoy, pero de 1956.
0: ¡Lo suéltalo, venado!
1: Nace Celeste Carballo.
2: ¿Quién?
1: ¡Ah! Es un cantante.
0: Doña Celeste,
2: el único que debe saber es Peruzzi, porque es argentino ese cantante.
1: ¡Ay, no!
0: ¡Ah! Vieras cómo me cante la música argentina.
1: ¿Tienes algo de Celeste Carballo?
2: Claro, está sonando ya, Mike.
1: Ah, muy bien, venado con la tinta, andas con todo.
0: Vivísimo, la venado. ¿Qué se me hace que lo deben dejar más seguido las mujeres porque se ponga vivo?
2: Mi Italia no me ha dejado, perro.
1: Mira, muy bien, doctor. ¿Y en tu pueblo?
0: Pues es el mango del elote, pues.
1: ¿En tu pueblo qué cantante nació en un día como hoy?
0: Seguimos con Toño Digital, pues, porque es el mero tecladista del barrio con su canción Mi Pueblito Chénalo, que a la letra dice Mi Pueblito Chénalo tiene mujer muy hermosa, dice, allá bajando la ojo de agua, ahí lo arrinconaron mi tía.
1: Así dice. ¡Es mentiroso, Perú! Sí, no,
0: sí, cuando quiera, búsquenlo. Tono Digital.
1: Así se llama.
3: Parece el tío Mocha, ¿eh?
1: Sí, pura mentira. Vamos al momento de compromisos.
0: Es super hermano de Armando Coach, pues.
1: Ahorita vamos a checar si existe. Sí. Toño.
0: Ah, no,
1: Digital.
0: Sus redes no sé, pero sí existe en Chénalo, pues te digo que es hermano de Armando Coach.
1: Vamos al momento de compromiso.
2: Y volvemos. 6:38.
0: Saludos a toda la cochata.
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0: nada.
1: Vamos a dejar en espera que nos los envíen. Lo que sí es un hecho, muchachos, es de que hay una interrogante con signos dobles.
0: ¿Quién, Bo?
1: Ahí va. ¿Tienes un fondo de interrogante, doctor?
2: Claro que sí, doctor.
1: Existen... existen tres números que se escriben con tres letras. La primera...
3: El yo número, no conozco el cinco letras.
1: El número uno se escribe con tres letras. El número dos
3: se escribe con llanto.
1: Se escribe con tres letras. Le preguntamos al público, ¿cuál es el tercer número que se escribe con tres letras? No cuenta en inglés. Por si alguien quiere poner six, no cuenta en inglés.
3: Ay, así que chiste.
1: ¿Cuál es el tercer número que se escribe con tres letras?
0: Ya di la respuesta desde hace rato.
1: No, ¿cómo crees, doctor?
0: Ahí en Facebook te lo di.
1: No, pero ese es para la banda que no está conectada en el Facebook.
0: Ah, bueno.
1: No, para la banda que quiera participar, vamos a dar a conocer la respuesta.
3: Está bien, papá.
1: Más adelante. El primero es el número uno, que tiene tres números. Digo, tres letras. El número dos también se escribe con tres letras. ¿Y cuál es el tercer número que falta que se escribe con tres letras? No cuenta six en inglés. No cuenta.
3: Ah, ¡Qué chiste!
1: Y una vez se los compartimos.
3: Yo sí me lo sé, güey. Yo quiero
1: participar. No, si no es que ustedes se lo sepan. El público tiene que participar, tiene que decir cuál es el tercer número que se escribe con tres letras. Para que la banda empiece a participar al
0: 961-61-5049.
1: Jun. 9Jun es igual a 91-61-5049.
3: Es el for.
1: Para que no.
3: Tres letras.
1: El for.
3: El for.
1: No se puede en inglés. No es basura cósmica. No se puede en inglés. Pero el aquel le escribió con for, con F-O-R, ¿no? Pero
3: por
1: doctor,
3: aún así
1: estaba mal, doctores. Así es que, ¿cuál es el tercer número que se escribe con tres letras? Tendré un fondo de...
0: ¿De qué?
1: Un fondo de misterio, doctor. A ver, pero no se puede contestar, pues, señor Pelusi.
3: ¡Ay, mis hijos!
0: Ese es de misterio, tío.
1: Sí, es un fondo misterioso.
3: Ay,
1: solo existen tres números.
3: ¡Uno!
1: Que se escriben con tres letras. El uno se escribe con tres letras. El dos se escribe con tres letras. ¿Cuál
3: es? Por ejemplo, el CLE también.
1: ¿Cuál es el tercer número que se escribe con tres letras?
0: El 10.
3: No se puede ese, güey.
1: ¿Cuál? ¿Cuál?
3: Pero sí.
1: ¿Cuál? ¿Cuál?
0: El 10.
1: No entra.
0: Te va a entrar.
1: No entra como ganadora, doctor.
3: Así decía la hermana del venado, pues no entra.
1: Tiene que ser 10 sería, no 10. 10 y no, nie. Es que qué malo.
0: Nie.
1: ¿Cuál es el tercer número? El tercer número que se escribe con tres letras. Bueno.

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6: Esta semana llega decepcionado del amor y además con buena respuesta en plataformas digitales, la Qué Buena Rola, con el tema de El Jackie, titulada Pintábamos Pa' Grandes.

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3: Bien. Chamacos del mal. El día de hoy voy a compartir directamente desde el glosario Soque qué significa para ustedes la palabra meque.
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11: Señoras y señores, se esté bienvenido a este espacio de conocimiento, este espacio de contacto con el más allá y el más acá. Con ustedes, la día de hoy, los horóscopos.

0: 5. ¡Ah, perro!
1: ¡Vámonos rápidamente a la lectura de sus signos zodiacal, porque después tendremos la lectura de cartas! ¡Adelante, don licenciado!
2: ¡Aries!
1: ¡Prepárate porque hoy se producirán ciertos cambios en tu champa! Aries, en vez de agobiarte inútilmente como lo haces siempre, procura que estas novedades te motiven al diario. Esto es siempre positivo para tu evolución. Tendrás mucha opción para hacer esta jornada más desafiante como un reto. En el cuanto a ti te gustan estas cosas y esta también, y sueles vivirlas con la imaginación, aprovecha hoy esta tendencia en tu beneficio. El amor, Aries. Si estás deseando conocer una persona en quien depositar tu amor y tu confianza antes de cambiarle la percepción que tienes de ti mismo, esta soledad que suele ser muy positivo, tú la ves a diario como que nadie se te acerca porque no resultes interesante. Estás pasando por un bajón de la autoestima y de calzón también. En esta realidad eres fantástico y pronto se acercará a ti alguien muy apropiado. Tu felicidad está a un tiro de piedra.
2: Tauro.
1: Conseguirás hoy salir airoso del montón de champa que se te había acumulado al diario y vas a respirar más tranquilo. Tauro, sin embargo, tu cabeza está empezando a dar de vueltas alrededor de otros temas. Uno de ellos es algo que quieres hacer o comprar, pero que cueste un dineral. Si no es una urgencia, que seguramente no lo es, espera más adelante, viene la buen fin y... porque ahorita no es aconsejable, porque podrías preciar el dinero para otras cosas más necesarias. Si estás en pareja, Tauro, hoy podrías sentir la tentación de tontear con alguien que acabas de conocer. Piénsalo muy bien porque podrías estropear lo que te ha costado tanto de construir al diario. Recuerda los momentos en que tú te sientes celosa, quizá incluso sin motivo, sé consecuente y no quieras para otros lo que no te gustaría para ti.
2: Géminis.
1: En el aspecto financiero, Géminis, todo marcha ahora mucho más mejor que días atrás, aunque sigues muy preocupado por este asunto. Estás sufriendo innecesariamente al diario. Relájate un poco. Hoy además te pueden llegar buenas noticias sobre un dinero que prestaste o que no pediste prestado. Llegará a ti en breve y te permitirá ir mucho más desahogado y darte algún capricho. Ahora es el momento de poner en orden tus prioridades y empezar a ahorrar para que en el futuro no tengas que sufrir para llegar a todo. En la champa no esperes a diario que todo funcione por inercia. Empieza a moverte como las movías anoche y ordena tu tiempo para que todo fluya.
2: Cáncer.
1: Tal vez te levantes hoy con cierta sensación de cansancio o incluso el agotamiento, Cáncer. No te imagines que estás al borde de la depresión. Simplemente estás pasando por un bajón energético. Controla al diario lo que comes. Sigue un dieta equilibrado. Y si hace falta, toma un suplemento vitamínico. En pocos días estarás perfecto. También es que tienes gran cantidad de champa y vas a tope al diario. Te conviene establecer tiempo de descanso a lo largo de la jornada laboral. Si te ha estado pasando por el cabeza la idea de cambiar de champa, aléjala, porque ahora no es el más mejor momento para hacerlo.
2: Leo.
1: Estás ahora en un mejorable momento profesional, Leo. Puedes sentirte muy satisfecho y agradecido por ello. Has conseguido armonizar el ambiente al diario y más mejorar la relación entre tus colegas y con tus jefes. Hoy lo percibirás el acudir a chambear como un placer, que es algo muy importante porque pasas ahí un montón de tiempo, de horas, y tu estado de ánimo depende mucho de lo que ocurra al diario en ese ambiente. Capaz si va a llegar nuevo, papi. Propones hoy a tus compañeros ir a tomar algo a la salida, una chelita, un caguamito, una botanita. Sería una sugerencia muy bien recibida por la mayoría. Además, una de estas personas te contará algo que te divertirá mucho y reír también es algo que te conviene.
2: Virgo.
1: Empieza hoy a mirar las cosas desde otro perspectivo, Virgo. No te quedes solo con lo que tú piensas. Escucha las opiniones de los demás. No crees que siempre eres tú quien tiene el razón. Porque si en algún momento prestares oído a lo que piensan otro uno, podrías aprender mucho y avanzar más del prisa al diario. Hay muchas cosas que puedes mejorar, pero antes tienes que cambiar de forma de pensar, no solo ser individualista, porque te va a llevar a abertura. Hoy pueden llegarte noticias de un amigo al que no ves de hace tiempo, y aunque a veces te has acordado de él, nunca te decidiste a llamarle. Así que ponte en contacto. Sí, así que te sea posible, porque hay algo que no sabes y que te sorprenderá.
2: Libra.
1: Te espera hoy un jornada relajado y tranquilo con un punto de diversión. Libra, en la trabajo todo marcha a perfección al diario y estás valorado, valorada por tu superior. Esto te proporciona mucha tranquilidad porque sabes que te podrá alcanzar tus objetivos cómodamente. Estás ahora sumamente positivo y ese estado de ánimo te ayuda mucho más mejor con los demás. Si hoy sientes la deseo de verte con el gente que quieres o que te cae bien, aprovecha y hazlo. Sal con tus amigos por la tarde para hablar y echar una sonrisita por la noche, echar desmadre. Si eres un corazón libre, contacta con gente de tu entorno más cercano para dar un vuelta y disfrutar de su compañía. Para ti ya es necesario pasarla bien al diario y relajarte.
2: Escorpión.
1: Experimentarás hoy el sensación, Escorpio, de que estás más que harta con lo que te toca vivir en el terreno laboral, porque a diario asume responsabilidad que en realidad no te corresponden. Lo más mejor para quitarte este agobio de encima es que lo empieces a buscar otro, un salida. Necesitas estar tranquila en la champa, no hecho un manojo de nervio. No cedes hoy si te piden que te hagas cargo de algo que nada tiene que ver contigo. Así que ánimo, tranquilo, que todo fluye.
2: Sagitario.
1: Entrarás hoy, Sagitario, en un nuevo ciclo en el que vivirás un cambio, una renovación, y podrás sentirlo en cuanto abras los ojos. Comparte tu bienestar con quienes te rodean, en especial a todas aquellas personas que a diario están pendientes de ti y se preocupan por lo que te pasa. Intenta pasar con ellos tiempo de calidad. No les veas solo para cubrir el expediente. Dales todo tu calor y tu apoyo. Hoy puedes empezar invitando a tomar algo en tu casa a algunas personas de tu entorno más cercano, amigos o la familia. El amor también te sonríe, pero no dejes que sea tu pareja quien lo ponga todo de su parte para que la relación funcione. Debes ser raro algún detallito que la sorprenda. Y así has conocido recientemente a alguien que te interesa, cuídala, porque te dará mucha satisfacción.
2: Capricornio.
1: El flujo de luna creciente, Capricornio, favorecerá hoy tus intereses profesionales. Tienes ambición y ganas de prosperar, aunque nunca has decidido lanzarte. Tienes capacidad y talento para dirigir un equipo, para organizar la champa al diario y hacer que todos tengan una misión. Solo es cuestión de práctica. Hoy puedes tener la oportunidad de mostrarlo y de ponerte en camino en ascenso, porque una persona influyente se va a fijar en ello. También es el momento de empezar a ver el lado positivo de la vida en lo que la relación de pareja se refiere. Capricornio, si recientemente has pasado por una etapa de soledad, ahora el amor te rodea al diario y el persona que llegue se quedará por mucho tiempo a tu lado.
2: Acuario.
1: Todo el nerviosismo que acumulas a diario y lo está estresada que te sientes ya desde primera hora de la mañana, Acuario, es porque tienes mal enfocado el tema laboral. Te exigen mucho y tú todavía te exiges más. Además, ahora se está produciendo ciertos cambios que te desconciertan. Hoy no deberías dejar que te afecte. Quizá ha llegado el momento de empezar a explorar nuevas opciones porque todo esto acaba afectando a otros ámbitos de tu vida en sentido negativo. Hoy tu pareja llegará con una buena noticia que te ayudará a sobrellevar tu estrés al diario. Puede ser algo referente al tema económico que os quitará un peso de encima. Acuario, sal con tu amor a celebrarlo. Aprovecha en este momento de distensión y de buen rollo. Diviértete y disfrute del amor. No dejes que otra preocupación enturbie en estas horas.
2: Piscis.
1: En la tema laboral te funcionará para partir hoy de maravilla, Piscis. Aunque corres el riesgo de caer en cierta inercia o que quizá en una peligrosa rutina. Para seguir esta marcha ascendente, sin embargo, has de hacer valer más tu idea e iniciativa al diario, porque son las que te proporcionarán grandes éxitos. Y aunque tu tendencia sea pasar desapercibida, muestra hoy toda tu creatividad porque será muy valorado. En la terreno sentimental, quizá reaparezca hoy un amor del pasado que te creará dudas sobre lo que pasó y lo que estás viviendo con otra persona. No dejes que se te importe en tu felicidad actual. Esta persona no tiene ahora cabida en tu vida. Las circunstancias han cambiado y tú también. No te sientes ninguna nostalgia. Deja este asunto zanjado y sigue adelante con lo que al diario tienes ahora. Estos fueron los horóscopos, señoras y señores. Vámonos rápidamente a las lecturas de las nalgas, digo, de las cartas que nos da nuestro compañero Venancio. Adelante, Venancio, por favor.
0: Dice por acá, ¿qué dice? El maestro Chorizo, dice, maestro Pitonizo, número 5, por favor.
1: ¿Pregunta tiene el preste, el que te encanta?
0: No tiene ninguna pregunta, maestro Pitonizo.
1: Ay, Dios. Ya no dijo nada, ¿cómo le fue el fin de semana? Pues con su nuevo amor. ¡Paca! Sí, señor embutido. Le

0: Número 9, maestro, dice por acá.
1: No hay pregunta, Cornelius.
0: Negativo, no hay pregunta.
1: Bueno, Cornelius, ¿cuándo que si te iba a agarrar la isla? La semana pasada.
2: Ay, güey.
1: Cornelius, ¿qué estás haciendo? Veo aquí en tu escarca que al parecer estás encontrando un nuevo amor. Sí. Vemos que alguien te está moviendo la tapete y no precisamente la ice. De verdad,
3: ice, baby.
1: Sí, Cornelius, vemos que tienes amor. No sé si tu mujer es un cambio de look. O ya te va a llegar a visitar. O de plano... No creo que vayas a regresar todavía porque tu carta decía que te falta mucho tiempo en el extranjero. Pero lo que sí vemos es amor. Así que, Cornelius, cuidado. Si hay una rubia trabajando en la misma empresa, ten cuidado porque te estás sacando. Su nombre es... Yamaya. No es eso. 61-50491.
0: Yamaya. Dice por acá Raúl García... 21, maestro.
1: Ah, no digas llamadas. Caso hay 21, las cartas.
0: Súmelo usted, número. Súmelo usted, 3.
1: Tres, ya, come su cebo. ¡Ah, perro! Hermanita. Tu carta detecta. Las tres cartas que vamos a sacar es de la paga. Dios, esta carta de pasto no me está gustando, de picas negro. El rey de picas negro no me está gustando porque habemos dinero en tus cartas, pero también vemos la trébol que te da la prosperidad. Pero lo que no nos gusta es la carta del rey de picas negro. Hermano, prepárate un menjurje rápidamente. Vas a gastar tanto porque... Habemos dinero en tus cartas, pero también vemos la trébol que te da la prosperidad. Pero lo que no nos gusta es la carta del rey de picas negro. Hermano, prepárate un menjurje rápidamente. Vas a agarrar posh o alcohol de tu preferencia. Lo vas a rociar en la entrada de tu casa y le vas a prender fuego. De preferencia tú adentro. Del círculo que armes en la entrada. No le vais a poner la puerta porque va a agarrar fuego y va a acabar toda la casa. No digas te amada. Pero con esto te vas a limpiar de las malas energías que tienes arrastrando.
0: Muy bien, vámonos con el último, maestro Pitonizo.
1: Adelante, licenciado.
0: El Goofy dice número 7, maestro Pitonizo. ¿Por qué me está yendo mal? Dice.
1: Ay, ¿por qué será solo con el nombrecito del Goofy? Ya con ese empezamos mal ya. Número 7. Vamos claramente, hermano, hermana. Vamos a leerte tu carta. Número 7. Las 7 cartas que los astros nos mandan. Vemos claramente que traes un... Ay, güerito. ¿Sabes por qué te estoy yendo mal? Porque apenas estás en la mera... Estás en el cuarto año de agarrar travesaño. Recuerda que son 7 años de mala suerte. Pero te auguro que en estos próximos días vas a recibir un paquita. Y eso quiere decir, no que vas a gastar ese día chacahuama ya, perro. Ni que te vas a ir con las cariñosas 1500 y te pones la cuerda. No, este momento es para ahorrar. Porque te vienen momentos más difíciles de lo que te han venido estos últimos días. Así que hermano, hermanita, yo te recomiendo que también agarres el alcohol o push, así como le dije, prendas una veladora afuera del círculo que va a ser con la push y vas a decretar ángeles, arcángeles, me pido que me iluminen con su luz, pido que ustedes me ayuden a interceder por todo esto que me está aconteciendo. Prendes las velas, prendes el círculo de juego y esperas que todo culmine. Apagándote el círculo, dejas la vela en la entrada para que la luz llegue a tu casa. Gracias, licenciado. ¿Tenemos algún otro?
0: Así, permíteme. Vámonos con el Shocker, dice... 7 en el dinero, dice maestro Pitonizo.
1: 7 en el dinero, claro, Shocker. Ese Shocker es temerario, porque siempre anda con la boca torcida como el otro Shocker. Papito, ya deja de estar consumiendo esos enervantes. Precisamente, te sale pura pica negro. Y eso es mal augurio, hermano. No te veo mucha paga en este asunto. Veo muchos gastos. Es por todo el queridaje que traes, Choker. Ya deja las pestañitas, deja al 5.5 ya a un lado. Porque te está sacando paga, más paga y más paga. Y esto no es buen augurio para ti, Choker. Te recomiendo lo mismo que le hice el otro a Sonso. Así ponerte en tu círculo de Porsche o de alcohol de 96. Te vas a prender fuego alrededor. No a ti, Sonso. Ya viste, escúchalo bien. Le vas a prender fuego al círculo y vas a decretar arcángeles y ángeles. Les pido que la luz, les pido que lo monetario vuelva a mí. Que acaben todas esas deudas y todo el mal que me están haciendo. Quede fuera de lo que ustedes pueden hacer por mí. Porque yo sé que ustedes me librarán de toda maldición, de todo amarre, de toda brujería, de todo injurje, de todo lo que está ocasionando la mal. Así que, Choker, espero que lo hagas en estos días porque sí veo que vas a estar pasando una situación bastante complicada, sobre todo con la paga. Hasta acá los horóscopos y las lecturas de las cartas. Recuerden que los quiero mucho y los quiero ver triunfar. Recuerden que las consultas son los lunes y los viernes. Pendiente, pendiente. Vámonos a la corte de dominación.

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0: presidente que lo contrató. Es una basura. Pero bueno, lo que sí es un hecho, muchachos, es que el día de hoy las personas profesionales de las distintas plazas han cumplido como siempre. Siempre siendo unos profesionales en la comunicación. Esas piltrafas de la comunicación han cumplido una vez más. Así es que el día de hoy vamos a iniciar con el señor, el hombre que ha llegado directamente desde el Atlantis, aquel hombre que ha pasado nada más y nada menos que en el libro del cementerio de los animales. Con ustedes, el señor Puma Intergaláctica. Nos dirá qué procede con el asunto del clima y además qué es lo que se acerca como una fecha importante. Adelante, Puma, ¿estás presente?
1: Sí, como ñoño, si soy el chavo, ya se lo zapa, que te la cueste. Vámonos de volada con lo que tenemos para que Cacahuatán tiene ahorita 22 grados centígrados. Sensación térmica de 19. Ahorita está, mira, Agustín Iturbide. Y es que después del regaderazo de vino, gracias al mentado Polo, va, que se convirtió en categoría 1. Pero de ahí todo bien, sin novedad. Y por como quinta vez consecutiva en este año, 24 grados centígrados. Tapachula está con clima fresco a comparación de otros días. Porque sí, también aquí llovió con Tokio. Y los amigos de Wixla tienen 25 grados centígrados, sensación térmica de 26. Y bueno, para ellos vamos a decir que sí, también es fresco a comparación de otros días que llegan a 30 y tantos de calor. Pero bueno, ahí está la sensación térmica de estos rumbos. Vámonos a la capital del estado, doctor.
0: Gracias, mi querido. ¡Qué pasión, doctor! Gracias, señor Mr. Puma. Como siempre, de manera profesional presente. Y nos vamos inmediatamente a la tierra de los mapaches. Vámonos directamente a Chamaco del Mal, porque allá no sé quién está presente el día de hoy.
2: Don Chile.
0: Lo que sí es un hecho, desde que Mapa
2: está en el mapa.
0: En el 95.1, adelante, caminante.
2: Pida su nieve.
0: Y siga adelante.
3: ¿Qué tal, muchachones? ¿Cómo están? ¿Cómo va su día? Vamos cerrándolo con la mejor actitud. Clima. Tenemos 27 grados con una sensación térmica de 30. El día de hoy nos cayó un aguacero por ahí de las 4 de la tarde. Y bueno, al parecer hay presencia de chubascos alrededor de las 8 de la noche. Reportó desde Mapastepec, Chiapas.
4: Chimichurri.
3: Que tengan una excelente tarde-noche. Les envío un abrazo a la distancia.

0: Al Chimichurri, excelente.
1: Quiere que el Puma le dé su rozón, dice.
0: Excelente trabajo. Ese es un trabajo de 10, doctor. De 10. Un abrazo al señor Chimichurri.
1: Que la cebra y el tachirito no sirven para nada.
0: Los vamos a escuchar todavía. Los vamos a escuchar. Gracias, hasta el 95.1. Y nos vamos directamente también con otro trabajo profesional. Vámonos directamente hasta Tonalá y Arriaga, Chiapas. La tierra del garrobo, del ombligo de Francia, la ciudad de los vientos. Y por qué no decir, saludamos también a la banda de Paredón y de Mojarras. ¡Saludos, Tonalá!
2: Somos platónicos del pico.
0: Vámonos al 94.3. Adelante.
2: Sí, porque se la quieren platar, pues dicen.
1: ¿Qué hubo, muchachos?
0: ¿Qué pasó?
1: ¿Qué hubo, chicos?
3: ¡Qué pasión! ¡Oli, buenas tardes!
0: ¿Cómo dice?
1: Te dije, me fui de vacaciones, chicos. No mandé audio.
0: ¡No!
3: Tenía que hacer, fue la cebra, pues por
0: eliminada.
3: Dios.
0: Ahí por eso. Hoy la cebra
3: una
0: está.
3: Una cosa nada más.
0: Eliminado. Increíble.
1: Hola, chicos.
2: Luego, ¿por qué dicen pues, que el chimichurri es la más mejor, pues?
0: Sí, pues. Fondo de misterio, porque el día de hoy vamos a presentarles a un
4: hombre. Yo digo que le llamemos por teléfono para que nos diga dónde anda.
0: Vamos a presentarles a un hombre.
1: ¿Y qué hombre?
4: ¿Y qué hombre?
0: Este hombre ha estado directamente en el continente chuchi, asiático
1: machilamaleque.
0: Ha sido desterrado desde tierras del emblema capoeira.
2: Sí, porque ni sus papás lo aguantaron.
1: No, capoeira es de Brasil.
0: Pero es que él se fue a vivir allá, pues.
1: Es brasileño.
0: Pero es que él se fue a vivir a Brasil.
1: O sea,
0: brasileño.
1: Primero es japonés, después se fue a...
0: Un asiático que fue a Brasil.
2: Es brasileño,
1: Tachireiro.
0: Se fue a capoeira.
2: El
0: y
2: Táchiro.
0: Además, después de haber sido fracturado del tabique derecho izquierdo superior, se vino hasta el sureste mexicano a conquistar con su voz, con su presencia.
2: Que le dieran de dulce.
0: Con ustedes, el único hombre que no ha podido abrir los ojos. Él es Tachirito.
2: No, como
1: pero preséntalo bien con su apellido y todo, pues.
0: Tachirito Bustamante Peruzzi de Manera Hernández. Adelante.
2: Saca moquito.
0: Adiós, toca la gatunca, toca.
2: No come chuchi, come taquito.
5: Buenísimas tardes, mi gente bella de Pichucalco y a la bola de inservibles allá en cabina. Aquí Tachirito reportándose esta tarde en la ciudad de los jabalíes. Calor, nubes y flores amarillas acompañan el ambiente. Y si no le dieron así como al Peruzzi sus flores amarillas, mínimo unos rozones con una de 28. Así es, con una temperatura de 28 grados que acompaña el día de hoy un ambiente caluroso y aguas porque se nos vienen unos nubarrones. Así que ya saben, paraguas por si acaso, bloqueador por si sale el sol, para que no quede usted como el Puma y lo puedan ver en la noche. Y si ya se está poniendo muy amarillo.
4: Y recomendación, si van a comprar que flores, no tengas agua,
5: bien grandecito, tupido, no vaya a ser que les digan que trae puro tallito y nada de flor. Porque aquí el cielo puede estar nublado, pero en casa más vale que no se les nuble el panorama. Hasta aquí el reporte del clima. Nos vemos hasta la próxima.
0: Un abrazo, Tachirito. Excelente trabajo, doctor. Has mejorado, príncipe.
1: No creo. No, porque insultó a mi amigo Puma.
0: Ha mejorado, Tachirito. Ha mejorado.
4: Es que insultando solamente puede, güey.
0: Ahora entiendo.
3: El Tachirito es tan inútil que solo insultando puede con la gente.
0: Ay, no.
4: Ahora entiendo por qué está en esa cabina, güey.
0: Tachirito,
1: insultando a mi amigo Puma cualquiera.
0: Tachirito, tú demuéstrales que puedes, doctor, en la siguiente.
1: ¡Ah! Ey, Puma, dice Tachiro que te sobes, dice. ¡Pa!
0: A momento de
1: y volvemos.
0: Y volvemos.
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0: dedicándole al Piojo Herrera. De hecho, ganó, ¿no?
1: Empataron.
0: De hecho, esta jornada sacaron cuántos partidos lleva sin ganar el Piojo en todos los últimos equipos que ha estado. Y créeme que ahorita que está en esta temporada, lo están criticando demasiado. Ya están la misma afición del Atlante está pidiendo un cambio de director técnico.
1: Estamos hablando de que tampoco tiene los jugadores que él quisiera. Y al mismo tiempo podemos decir que no va en el último lugar.
0: O sea, el Atlante es un equipo que acaba de entrar a la liga.
1: Tienen que darle tiempo.
0: Obviamente me imagino que no ha de tener todo el poder económico que necesita. Pero pues, vamos a ver cómo le va a este cierre de temporada.
1: Lo que sí es un hecho que FC Juárez sorprendió con Tigres. Pobres Tigres, no sé qué les pasa. Perdieron 2-0. Atlas contra Pumas. 1-1 tu equipo, doctor.
0: 1-1 quedaron, 1-1.
1: Mientras tanto, San Luis contra Necaxa. San Luis sorprendió 3-1 a los Rayados del Necaxa. Monterrey contra Cruz Azul.
2: Penal para
1: ese
2: América.
1: Duelo necesito ver el resumen. Quiero pensar que fue un partido interesante. Quiero pensarlo. Lo que sí es un hecho es de que América contra Chivas en este clásico de clásico, donde sin duda alguna Chivas fue superior en el primer tiempo. Me consta, este partido lo vi sin querer queriendo. Y América se repuso en el segundo tiempo. No puedes dar por muerto al América. No te puedes confiar. Y casi se lleva el triunfo el AME. ¿Alcanzaste a ver el partido, doctor?
0: Sí, claro, sí.
1: Bueno, lo que sí es un hecho es de que Pachuca contra Tijuana también quedaron 2-2. Pachuca-Tijuana, un duelo de empate. Por eso les decía que esta jornada fue de goles. Y la afición de los choriceros andan dolidos. Algo les está pasando. Toluca 2, Santos 3. Vamos a ver cómo está la tabla general. La tabla general en este instante. Vamos a ver quién está ocupando el último lugar. El último lugar, FC Juárez. Si hablamos del Atlante, está en el 14º. Y si hablamos de Pumas, en el 12º.
3: ¿Yo qué?
1: Monterrey está en el lugar número 10. Los primeros 8. Puebla, 8º lugar. Tijuana en el 7º. León en el 6º. Querétaro en el 5º. Cruz Azul en el 4º. América en el 3er lugar, Chivas en el 2º y Toluca lleva en ese instante 19 puntos y ocupando el 1er lugar.

0: estamos hablando de dos partidos o un partido ganado y el otro empate. Entonces, en efecto, hay poca la diferencia, pero bueno, vamos a ver qué es lo que depara para la próxima jornada. Señor Venado, con la Tunca tenemos que irnos.
1: Ya nos vamos, nos escuchamos el día de mañana en punto de las 6 de la tarde.
0: Gracias, señor Puma Intergaláctica.
2: Dale pues, May, nos escuchamos mañana. Excelente noche, gracias.
0: Gracias, señor Peruzzi.
3: Queremos pendiente, nos escuchamos el día miércoles. Mañana tengo un mi asunto, así que hasta otra vez.
0: Con cuidado,
3: sí, doctor. Papi, con chape, cuidado. Chamba, pues, papi.
0: Con cuidado. Cuídense mucho, Fabián Samayola, Pigua les dice gracias. Y nos escuchamos el día de mañana. Pásenla bien.
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0: Oiga, excelente noche del lunes 21 de septiembre. Aquí anda el pollo acompañándolos con muchísimo gusto. Y yo quiero saber quién anda en sintonía, quién me anda acompañando esta noche del lunes, arranque de la semana. Sí, vamos a trabajar porque la verdad. Oiga, vamos a escuchar buenas rolas, ¿eh? También depende de ustedes. Sí, como no. Ustedes me dicen qué rolas quieren escuchar de. Como cuál les gustaría de Joan Sebastián, ¿eh? Pídanme una. Una nada más, una de Vicente Fernández, una de Tito Torbellino, una de Selena, oiga, una de Jenny Rivera, una de, ¿qué más traemos para usted? Valentín Elizalde, como no, mi gallo de oro. Bueno, hoy vamos a platicar alguno de ellos, ¿eh? Vamos a estar platicando de alguno de ellos con muchísimo gusto. La vez pasada les decía yo, perdón, de Selena, ¿no? De los videos de cuando estaba muy chiquita, a los 14 años, y cómo fue haciendo su carrera musical, y pues fue muy corta, ¿no? Y bueno, recordándolos con muchísimo cariño. Para eso es este programa, para recordar a esas voces que, pues bueno, nos dejaron de este plano terrenal, pero que nos dejaron éxitos, tuvieron muy poca, digamos, muy poco, digamos, éxito, ¿no? Por llamarlo así, aunque la verdad. Son voces que recordamos hasta el día de hoy y con muchísimo gusto. Así que donde quiera que estén, en sintonía, en casita, en el transporte público, mis amigos taxistas, échenle muchas ganas, muchachos, no se me desavalorinen, como dicen en las películas. Ánimo, ánimo, muchachos, ánimo, con calma. Y pues bueno, ahí andamos con muchísimo gusto. Ahorita contestamos el teléfono. Vamos a ir con musiquita, vamos a ir con musiquita, pero de una vez, ¿no? De una vez. La que buena, buenas noches.
1: Buenas noches.
0: Buenas noches, ¿quién habla?
1: Julio César. Oye,
0: dime, estás al aire.
1: Una Vicente Fernández.
0: ¿Cuál quieres de Vicente Bota Fernández? De ¿cómo?
1: Bota de charro.
0: Bota de charro.
1: Por favor.
0: Ya está, ahorita la ponemos, compadrito. Oye, ¿dónde andas chameando?
1: Estoy en el colectivo.
0: En el colectivo, ya está, oye, ¿qué ruta te traes?
1: Libertad
0: del Carmen, ya está, ahorita la buscamos y la ponemos, ¿sale, compadrito?
1: Ah, no puede.
0: Órale, cuídate mucho, órale, cuídate, bye bye, órale, bye bye. Ahí está mi compadre también reportando esa cabina, muchas gracias. Oiga, qué bonito es escuchar sus voces. Botas de charro, dice mi compadre, ahorita la buscamos y la ponemos. Vámonos con esto que se llama Me he quedado solo. Oigas, Juan Gabriel, que por cierto, ahorita platicamos de eso, ¿eh? 8:05.
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4: Oiga, 8 de la noche con 10 minutos ya para ser exacto, este lunes 21 de septiembre, acompañándonos con muchísimo gusto a mi compa que anda ahí en la nave allá por Libertad del Carmen. Échale mucho gana, compadre. Gracias por marcarnos a cabina. Parte sur de la ciudad, parte norte no se ha reportado. ¿Qué pasa? Allá por los cerritos, dicen, andan en sintonía. Buenas noches, mi compadre Azael y toda la banda. Échale muchas ganas, está rico el clima para dormir. Vea que sí, estuvo sabroso toda la tarde. De hecho, por ahí sigue tantito como briseando. Y como que va a seguir la lluvia, Va a seguir la lluvia. Sí, cómo no. Está bastante rico el clima después de los calorones que hemos tenido. Sigue el chipichipi por ahí, por algunos lugares todavía. Y está sabroso. Se agradece, ¿no? Después de esos calorones que hemos tenido. Bueno, 24 grados centígrados, muchachada. Vamos a tener mínima de 23, va a estar sabroso la madrugada. Tuvimos una temperatura el día de hoy máxima de 31 grados centígrados. Van a continuar las lluvias. Y pues ya mañana checaremos. Por lo pronto, pues bueno, agradecer a la banda que se reporta, 962-625-2767, con muchísimo gusto para todos ustedes. 21 de septiembre, oiga. Continuamos, claro que sí, continuamos con este tema del mes más patrio, ¿no? El mes patriótico, sí, como no, hasta que se acabe septiembre, hombre. Todos los días seguimos patriando. Sí, claro. Oiga, checaron el día de ayer. Mucha gente ni se enteró, Mucha gente ni se enteró. El día de ayer se estrenó a nivel nacional en un canal de televisión, el de la estrellita. Yo pude checarlo un rato, no sé, ya no vi, creo que vi dos capítulos, creo. Pero estaba muy bueno, Sobre todo porque me da mucho gusto que canales a nivel nacional, pues, saquen voces oficiales o, ¿cómo podemos decirlo? Voces autorizadas en esto del espectáculo. Y me dio un quién sabe qué escuchar a la Chapoy en ese documental. Y algunos otros, gente que participó en este documental, que originalmente se iba a hacer una película, la de Juan Gabriel, Debo, Puedo y Quiero, que ya se estrenó y estará disponible en plataformas a fin de mes, pero en cadena nacional ya se estrenó el día, ¿fue sábado o domingo, muchachos? Fue sábado, ¿no? Fue sábado. Sí, fue sábado, perdón, yo me confundí. Fue el sabadito, fíjense. El documental de Juan Gabriel, dirigido por María José Cuevas, que es un formato de 4 episodios, que ya le decía yo que inicialmente fue planeado como para una película. Es un archivo inédito, donde se basa en más de 2,000, imagínense nada más, 2,000 cintas, audios, libretas y cuadernos que el propio Juan Gabriel dejó guardados en su bodega. Muestra la brillantez, el ser humano, la vida íntima sobre todo de Alberto Aguilera Valadez, explorando pues esa faceta, ¿no?, que muy pocos seguramente conocíamos de Juan Gabriel, y cómo llegó a ser realmente dueño, ¿no?, de escenarios tan grandes como como cuando nunca nadie se imaginaba que iba a estar en un Palacio de Bellas Artes, que era la élite a nivel nacional en ese año. Y que la verdad yo tuve la oportunidad de ver, creo que dos capítulos vi, pero lo voy a checar porque va a estar en plataformas. Para que no se lo pierda y para quienes tengan las plataformas digitales, bueno, puedan checarlo con toda la calma del mundo. Y la verdad que es un documental muy bueno de uno de los grandes de la música de nuestro país, como lo es Alberto Aguilera Valadez, más conocido como Juan Gabriel. Y de eso vamos a seguir platicando, porque hay algunos datos bastante buenos de este documental. Debo, puedo y quiero, dice Juan Gabriel. Les pedí canciones, pídame una. Ya escuchamos una, la primera de Juan Gabriel. ¿Cómo no? Muy buena, por cierto. Y por ahí mi compadre me pide algo de Vicente Fernández. Ahorita lo ponemos con muchísimo gusto. Y también me piden algo de Valentín Elizalde, me dice por acá. Ahorita lo checamos con muchísimo gusto. Así que, pues bueno, para los que apenas van llegando, el pollo está en cabina en Inmortales de la Qué Buena. Así que platicando un poquito de este documental, que está muy bueno, está muy muy bueno. Chéquenlo. Y de ese México, ¿no? De ese México tan, híjole, tan especial, tan de esos años, ¿no? De la política. Habla de política, habla de muchas cosas. Me han gustado a mí estos documentales que ha sacado esta plataforma y esta televisora en particular, porque hablan sin tapujos, ponen ahí las cosas tal cual, y eso la verdad que se agradece, ¿no? En esos años no se podía hablar abiertamente de muchos temas, ahora sí. ¿Por qué? Ellos sabrán por qué. Donde hablan de tantas y tantas cosas, de personajes sobre todo, de la vida de este país. Pero bueno, vámonos con música. Y cómo no, hombre, cómo no recordar a don Vicente Fernández con Las Botas de Charro. Oiga, buenas noches. 8:16.
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Noche con 20 minutos y seguimos con más. Oiga, reportes a través del 962-625-2767. Nochecita de lunes, La verdad que ustedes hacen la programación, pero ya complacimos con mi compadre que anda ahí en el transporte público con la de Botas de Charza, muy buena. De las grandes canciones de don Vicente Fernández, muy representativas de este gran ícono de la música ranchera a nivel mundial. Y por ahí nos viene también algo de Valentín Elizalde. Ahorita vamos a complacer. La verdad que pues me vale, cuando nadie le tenía confianza, la verdad que yo me declaro fan de Valentín Elizalde. Sí. Cuando apenas Valentín Elizalde empezaba su carrera, pues me gustó ese sentido que le daba la música, esa voz tan peculiar de Valentín Elizalde. Y cuando yo escuchaba a Valentín, me criticaban mucho y me decían: ay, ¿por qué escuchas a ese compa si canta re feo? Mira cómo canta, así todo, así me decían. Y yo decía: no, para mí canta chido, canta padre Valentín, tiene su estilo, tiene su gracia. Y sí, me criticaban mucho, les soy honesto, me criticaban mucho porque yo escuchaba mucho a Valentín Elizalde y me decían pues que no cantaba, ¿no? Y yo decía: no, sí, la va a pegar algún día este compa, la va a pegar. Y según supe, bueno, me desvié del tema de Juan Gabriel, ¿no? Pero según supe, cuando fue pues la terrible desgracia de Valentín Elizalde, que fue creo que en noviembre, ¿no? Yo sabía, o según estaba estipulado, según no sé, si alguien sabe el dato, que me lo confirme o que me desmienta, que Valentín Elizalde iba a estar en Tapachula. Pero obviamente ya no alcanzó a llegar. Había la propuesta de que Valentín estuviera en el Palenque, cuando en ese entonces creo que todavía existía la antigua feria, ¿no? La que estaba aquí en la Cuarta Sur. No sé si me llegó el rumor ese de que Valentín Elizalde iba a estar en la feria, pero ya no alcanzó a llegar. Y no sé si ese rumor sea cierto. La verdad que no, ahí sí no les puedo confirmar. Pero pues bueno, sí, la partida de Valentín sí nos, a más de algunos sí nos pegó. Yo fui uno de ellos. La verdad que sí. Como varios de ellos, varios de los que tenemos aquí en Mortal, la verdad que sí. Ha valido mucho la pena su música y la manera en que nos han dejado de este plano, la verdad que sí. Dice uno: ay, no puede ser, pero bueno. Dice: hola, buenas noches. Joan Sebastián dice: quieren la de Tatuajes. Gracias. Saludos para ustedes también a Elisa Cristina Morales. Buenas noches, Elisa, gracias. Tatuajes. También, ¿no? También Joan Sebastián tiene su historia. Algún día platicaremos de Joan Sebastián. Hoy platicamos de Juan Gabriel. ¿Alguien sabe su primer nombre artístico que tuvo Juan Gabriel? ¿Alguien lo sabe? ¿Saben cómo se llamó? Se llamó por primera vez cuando no era Juan Gabriel. Cuando apenas empezaba. Juan Gabriel empezó muy, muy pequeñito, a los 16 años. Y se puso Adán Luna, con el que cantaba en el conocido lugar del Noa Noa, así se llamaba al principio, Adán Luna. Su infancia realmente fue muy difícil, marcada por, pues ya saben, ¿no? Por el abandono temporal, cuando su madre lo llevó a un internado, cuando apenas tenía 5 años. Es algo que marcó a Juan Gabriel de toda la vida. Tanto que, pues con sus hijos, ¿no? Él descargó toda esa energía que tenía negativa, la convirtió en positiva, ¿no? Al estar con sus hijos y no ponerlos como un pretexto, ¿no? Para desconectarse de lo artístico, sino que siempre fue Juan Gabriel, siempre fue el papá, ¿no? Nunca fue Juan Gabriel con sus hijos. Pues tuvo pasajes muy difíciles durante su adolescencia e incluso pasajes íntimos que hasta hace muy poco no eran conocidos y que ahora conocemos. Entonces le tocó muchísimas historias trágicas a Juan Gabriel. Pues le tocó ser el primero en este rollo, ¿no? De que en ese entonces era la palabra afeminado, ¿no? Que era muy fuerte la palabra en ese entonces. Pero créanme que el documental está muy, muy bueno, ¿eh? Estábamos checando algunos datos de este Juan Gabriel. Debo, puedo y quiero. Sí, pero bueno.
Y qué más, vámonos con más música. Oiga, muchísimas gracias por la compañía. Estamos platicando un poquito, poquitito de este documental de Juan Gabriel, que está muy, muy bueno. ¿No lo vieron? Pues ahora se lo van a tener que chutar en plataformas, muchachos. Al menos que lo repitan en canales abiertos, pero el sábado lo fue el estreno, digamos, ¿no? De este documental. Los que lo vieron saben de lo que les estoy hablando. Estuvo muy, muy bueno. Digo, yo nada más alcancé a ver por ahí dos capítulos que tenía trabajo aquí. Pero muy bueno. Lo voy a volver a ver. La verdad que sí, vale muchísimo la pena. Habla de muchos temas personales de la vida íntima de Juan Gabriel. De sus hijos, que muchos dicen, pues tenía hijos Juan Gabriel. Sí, tenía hijos. Tenía hijos Juan Gabriel. Pero bueno, que hasta el día de hoy, seguimos. Bueno, al menos yo sigo pensando en que a Juan Gabriel se le quedamos a deber homenajes. Fue misteriosa la muerte de Juan Gabriel y creo que nos quedamos cortos con homenajes para Juan Gabriel. Pero bueno, vámonos con música. Me piden esto que se llama La Más Deseada. Y buenas noches. 8:27.

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2: Eden Muñoz va por 2 premios con su reciente disco. Eden suma 2 nuevas nominaciones al Latin Grammy 2026, consolidando un momento importante en su carrera y llevando nuevamente su música a uno de los máximos reconocimientos de la industria latina. El cantautor mexicano está nominado a la categoría Mejor Álbum de Música Banda por Piedras a la Luna, así como en Mejor Canción Regional Mexicana por Osadía, tema que compuso e interpreta junto a Cristian Castro. Las nominaciones representan además 2 vertientes de la propuesta musical de Eden Muñoz. Por un lado, sus raíces y evolución dentro de la música de banda con Piedras a la Luna. Y, por otro lado, su capacidad para construir colaboraciones que amplían las fronteras del regional mexicano, como sucede con Osadía. La 27ª edición de los Latin Grammys se celebra el próximo 12 de noviembre en el MGM, Grand Garden Arena de Las Vegas, Nevada, reuniendo algunas de las figuras más relevantes de la música latina. Ramón Ayala dice adiós a los escenarios. Con 113 discos de larga duración publicados y 72 años de carrera, el astro de la música regional mexicana, Ramón Ayala, está por ofrecer su concierto de despedida en la antigua Plaza de Toros, México. Ayala se dijo feliz de poder presentarse en el mismo recinto donde cantaron Vicente Fernández y Juan Gabriel, conocido actualmente como La México. Ramón Ayala, de 80 años y galardonado con 2 Grammys y 2 Latin Grammys, reveló que tendrá varios invitados y uno de los que está contemplado es Edwin Cass, de Grupo Firme. También planea estrenar en vivo la canción El Milagrito, de autoría de Marco Antonio Solís, quien dijo que se la regaló para que la grabara. Al tratarse de un concierto de despedida en la capital mexicana, dijo que lo planea grabar en video para poderlo inmortalizar para sus fans.
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3: Y bueno, llegamos a la media. Oiga, muchísimas gracias por sus peticiones musicales. ¿Quién más? ¿Quién dijo yo? Bueno, seguimos platicando un poquito más de, la verdad, hay muchísimo de qué platicar de Juan Gabriel. Bueno, 75 años después de su nacimiento y 9 de su muerte, este documental del cual les estoy platicando el día de hoy, Juan Gabriel, Debo, Puedo y Quiero, integra 4 episodios sin un formato como tal, ¿no? Sino es, yo siento que es como una biografía, ¿no? Como una autobiografía de Juan Gabriel, donde él, a través de todas estas cintas, fotografías, recuerdos, él mismo cuenta la historia de su vida, ¿no? Y es algo que se agradece, ¿no? Porque hay muchas cosas que le vuelvo a repetir por cuestiones de lo que representaba Juan Gabriel, ¿no? Tanto en la vida pública de nuestro país, como artista, como persona, hubieron muchísimas cosas que se le criticaron, donde él salía y daba entrevistas y decía, pues me podrán criticar, podrán decir de mí lo que quieran, pero pues yo sigo haciendo lo que me gusta, y mientras lo siga haciendo, pues yo soy feliz. Alberto Aguilera Valadez nació en enero de 1950 en Parácuaro, allá en Michoacán, pero muy chiquito fue llevado a Ciudad Juárez, en Chihuahua, donde, bueno, ahí es donde realmente se crió a lo largo de los años. Y pues bueno, por eso es este tema, ¿no? De Ciudad Juárez y todo esto, porque pues realmente la vida de Juan Gabriel se desarrolló en Ciudad Juárez. Pero bueno, platicaremos un poquito más al volver. Vámonos con más música. Oiga, me piden esto de Tatuajes. Saludos para Elisa. Buenas noches. Muy buena rola, por cierto. Gracias por acompañarnos. 8:35.
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14: Bueno, estamos de regreso, oiga, 8 de la noche con 41 minutos. Saludos a mi compadre Hugo López, que anda ahí en sintonía también acompañándonos esta nochecita. Espero que les guste un poquito de lo que estamos platicando. Oiga, tienen TikTok, síganme en @apoyoquebuena. Ya andamos transmitiendo un ratito, saludando a la banda que anda acompañándonos. Muchas gracias a través del 94.7. Muy buenas noches. Aquí andamos platicándoles un poquito de este documental de Juan Gabriel. Y es que como cualquier cantante, ¿no? Y como todo mundo cuando empieza, bueno, incluso mucha gente asegura que lo veía en las calles, en los autobuses, en los tranvías, y poco a poco fue metiéndose a ese mundo, ¿no? De los clubs nocturnos en una ciudad conocida por las luces y espectáculos que atraían tanto a los locales como a estadounidenses en una frontera, pues ya se la saben, ¿no? Con todos esos temas que hay a lo largo de la vida, sobre todo en las fronteras, ¿no? Empezó como un joven cantante y comenzaba a ganarse la vida ya y abrirse poco a poco el paso. Por ahí incluso él decía que le pagaban $10 diarios por trabajar en clubes nocturnos, y pues luego de tocar muchas puertas, pues finalmente le dieron la oportunidad de hacer coros a la cantante Angélica María, imagínense nada más. Y fue el sello discográfico RCA quien le abrió el micrófono a Juan Gabriel. Quedaron impresionados por su tono de voz, por las letras de sus canciones y por su estilo. Y a esa edad, pues Juan Gabriel ya tenía más o menos unas 150 canciones compuestas para entonces. En ese entonces era Adán Luna, que no era el mejor nombre. Le pidieron que creara una nueva identidad y el joven cantante, pues se le ocurrió Gabriel, porque así se llamaba su padre, y añadió un nombre que le combinara. Pues ya se lo saben, ¿no? Juan. Y pues bueno, dice textual Juan Gabriel: para acostumbrarme lo escribí miles de veces decía, entonces comenzó su carrera como cantante profesional en agosto de 1971. A lo largo de su vida, sin embargo, Alberto Aguilera usó su nombre real cuando estaba fuera de los escenarios y muchos de sus seres queridos y colaboradores lo llamaban Alberto. La verdad que hay muchísimo que hablar de la vida de Juan Gabriel y de este, en lo particular de este documental que está muy bueno. La verdad, yo se los recomiendo muchísimo para quienes les gusta la buena música y sobre todo conocer un poquito más de Juan Gabriel. Vámonos con más música. Oiga, estoy transmitiendo en vivo a través de por ahí las plataformas. Muchas gracias. Escuchamos a otro de las voces grandes. Él es Leo Dan. Se llama Sabora Prohibido.
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semana. Llega decepcionado del amor y además con buena respuesta en plataformas digitales, La Qué Buena Rola, con el tema de El Jackie, titulada Pintábamos Pa' Grande.

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4: Bueno, seguimos con más. Oiga, excelente noche de lunes. Gracias por acompañarnos. A mi compadre Hugo López, a Asael, a mi compadre, ¿cómo me dijo que se llamaba el de la ruta de Libertad del Carmen? Se me olvida. Saludos también a mi comadrita Elisa Cristina, muchas gracias. Ahí andamos en el TikTok un ratito, gracias por conectarse a la banda que anda ahí. Sí, hombre, toquen la pantalla, aunque sea tantito ahí, muchachos. Toquen la pantalla y pues ya, se van, ¿no? O sea, sí, hay mucha banda que entra a las redes y y pues se va, ¿no? Ahí está, no hace un ratito y se va, pero reaccionen, aunque sea tantito, ya se pueden ir. Háganos con esto de el documental que está muy recomendable. No le estoy haciendo promoción, no me están pagando, pero me parece un documental muy bueno, muy muy bueno, sobre todo para conocer un poco más a profundidad la vida de Juan Gabriel. Hay películas, Juan Gabriel hizo películas donde hablan incluso de temas muy fuertes como violación y estuvo en la cárcel. En ese documental se muestra cómo las vivencias de la infancia marcaron profundamente a Juan Gabriel, tanto su personalidad como su carácter y su música. De los momentos más duros que el propio cantante muestra fue la falta de amor de su madre, que lo llevó a un internado muy chico a los 5 años, de eso todo el mundo ya lo sabe. El oscuro momento en su vida a los 13 años, cuando trabajaba como mozo para un sacerdote en Ciudad Juárez, que aquí es donde yo creo que marca la vida de Juan Gabriel. Abusa sexualmente de él. Según se muestra en la producción de este documental, con algunos documentos de la época, el propio Juan Gabriel dio testimonio de eso en una declaración escrita. A los 20 años fue acusado de robo en una casa, que también esto aparece en una película. Fue internado en la cárcel de Lecumberri, donde enfrentó una sentencia de 1 año y 6 meses. Y pasó meses solamente tras las rejas, pero eso también lo marcó. Y por este último episodio lo llevó fortuitamente a conocer, a través del director de la cárcel de Lecumberri, a la cantante Enriqueta Jiménez. Todo el mundo ya la ubica, ¿no? Quien quedó asombrada por el canto del joven. Y pues no solo gestionó su salida de prisión, sino también su oportunidad de cantar para la firma discográfica RCA. Y de ahí pues todo el mundo sabe, ¿no? Todos estos rollos. Y que, bueno, no nos va a dar el tiempo de seguir platicando de Juan Gabriel, pero la verdad que sí es buenísimo todos estos temas que se están manejando en este documental, que la verdad está buenísimo. ¿No lo vieron, muchachos? Híjole, es una pena. Pero en plataformas, ahí lo van a poder checar. Chéquenlo, véanlo. Y pues la verdad, saludos a la banda que anda ahí. Saludos, gracias por los corazones, muchas gracias por las reacciones. Saludos a todos, que estén muy bien. Y obviamente a través del 94.7. Oiga, yo tengo que despedir Inmortales. No me va a dar tiempo, me quedé a mitad casi del capítulo de de Juan Gabriel, Debo, Puedo y Quiero.

0: ¿Quién es el chakra? No sé quién es el chakra. Pero bueno, nos despedimos con música. Ella es, y yo creo que es la máxima intérprete de Juan Gabriel, ¿no? Es Rocío Dúrcal. Se llama Vestida de Blanco. Oiga, buenas noches. Nos quedamos con Qué Buena Música. 8:53.
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10: Bueno, continuamos con más programación. Recuerden que es Qué Buena Música. Escuchamos a Pancho Barraza, se llama El Terco. Buenas noches, las 9:01.
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5: Oiga, continuamos con más música. Saludos a mi compadre Eduardo, que nos acaba de marcar a cabina, y a su mami, que anda ahí también en sintonía. Buenas noches. Se llama Recuerdos en Común. Es Edén Muñoz, oiga. Bienvenidas a la qué buena tapachula que andamos. 9:09.
6: No hay

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2: Escuchamos a Netón Vega, esto se llama Ricky. Buenas noches, bueno. Son las 9:12.
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3: Oiga, excelente noche de lunes, seguimos con más acompañándolos con muchísimo gusto para toda la gente que anda ahí en sintonía del 94.7, buenas noches. Y pues bueno, vienen cosas chidas, ¿eh? Empieza el mes de octubre y pues ya empezaremos con algunos rollos. No todos los días, ¿eh? De repente cuando me toca estar aquí, pues sí, un ratillo, y pues ya, casi no. Porque cuando abrí lo del TikTok les dije que iba a transmitir en vivo, pero a veces cuando puedo sí. Ahorita no he podido, y a veces sí me conecto, pero es muy raro. No he tenido como que el show para estar todos los días. Saludos a mi comadre Jos y a doña Rosita ya por la 11 de septiembre, quedan en sintonía. Buenas noches, gracias por acompañarnos. Y pues ya sabe que andamos en las redes sociales, en el famoso TikTok. Sí, de repente nos conectamos. No me ha visto hacerle ahí a la música. No me ha visto, ¿verdad? Estoy en eso todavía, armando el set, porque estoy en proyectos nuevos, entonces estamos armando el set también para poder transmitir desde otros puntos. Pero veremos, nos falta espacio, necesito un espacio para poder transmitir. Y algunas conexiones, pero bueno, eso será después. Ya ando en eso, comadre. Pero bueno, vámonos con más música. Oiga, 962-625-2767 para que se conecte con nosotros. Y me pidan canciones. Saludos a mi compadre Hugo López. Esto es nuevo aquí en La Qué Buena. Es de Espinoza Paz y Pedro Fernández. Se llama Soñé Que Volvías. 9:21.
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1: La brisa y código FN se llama Me Va. ¡Goza la macha!
2: Oiga, seguimos con más. Saludos a mi compadre Darío y a mi compadre Diego, que anda ahí acompañándonos. Buenas noches a través del 94.7. Pueden sintonizarnos a donde ustedes quieran a nivel mundial. ¡Lisa! Saludos a la familia Niguenda Cuña, de parte de mi compadre Darío desde algún punto de Chiapas. Dice, ¿desde dónde? ¿Chiapa de Corzo? Dice mi compadre. Sí, desde Chiapa de Corzo. Vámonos, 9:25. ¡Hola, gente!

0: qué chulada. Éale, aquí andamos en Código con la Brisa. Muchísimas gracias a toda la gente de Sonora. Aquí andamos en Código.
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1: El amor es un concepto complejo y multifacético que ha sido objeto de reflexión y expresión en diversas culturas a lo largo de la historia. Desde una perspectiva cultural, el amor no se limita solo a las relaciones románticas, sino que abarca una amplia gama de conexiones y vínculos emocionales entre individuos, familias, comunidades y sociedades. En diferentes culturas, el amor puede manifestarse de diversas maneras, influenciado por las tradiciones, valores, normas sociales y contextos históricos particulares. Puede expresarse a través de gestos, rituales, festividades, arte, música y literatura, reflejando así las creencias y prioridades culturales de una sociedad.
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5: Y continuamos con más, llegamos a la media, se llama Que me maten las penas. Él es Pancho Barraza.
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16: Ahí escuchamos a Jorge Seas, se llama Como un Tatú. 9:40.

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3: Y bueno, estamos llegando a la parte final de las complacencias. Bueno, un poquito, ¿no? De qué buena música. Oiga, muchísimas gracias por la compañía. Se van a quedar en buenas manos en punto de las 10 de la noche con mi compadre Pandita. Ya están las maduritas más que listas. Están cayendo de maduras, dicen. Así que buenas noches para toda la banda que todavía anda en sintonía. Pues en la chamba, están de guardia, están en algunos hospitales, clínicas, farmacias, tiendas de conveniencia. Bueno, toda la banda que anda ahí acompañándonos. A mi compadre Diego, que por ahí nos acompañó también en las redes sociales. Muchísimas gracias. Dice que le dice a Alexa, Alexa, ponla que buena. Qué bonito. Bueno, 24 grados centígrados, muchachada. Lluvias, posiblemente, no, ya no, ya es mínimo. Va a mantenerse todavía nublado la madrugada, pero podría ser, no sé. Podría ser un poquito lluvia. Pero bueno, yo me despido, oiga, muchísimas gracias por acompañarme estas dos horas. Primero con Inmortales y ahora con qué buena música. Se quedan con las maduritas y esto de mi tocallito Alfredo Olivas, que se llama Mayday. Buenas noches. Cuídense, bye bye, felices sueños. 9:53, bye bye.
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2: Ok, vamos de regreso de la primera pausa, las 10:07 minutos de la noche, lunes 21 de septiembre. Una vez más, estoy contigo en las maduritas de la que buena. Quédense conmigo hasta las 11:30, ya saben, música del recuerdo. Éxitos de ayer, de hoy y de siempre. Pónganse cómodos porque a partir de ya tenemos música para enamorados, música para recordar las románticas gruperas del momento. Y bueno, ya saben, con mucho gusto los invito para que participen comunicándose directamente a cabina, el 962-625-2767. Lo pueden hacer directo a cabina o bien con un mensaje de voz para las complacencias. Ya conocen la técnica, la forma de reportarse a esta noche de las maduritas. Ustedes graban el saludo, me lo mandan. Si es alguna petición musical, ahí la ponen, quien la canta y toda la onda. Y si va con dedicatoria, muy bien. Y si es únicamente para escuchar, también muy bien. Lo importante es que se pongan en contacto conmigo desde ahora para que comencemos con la lista de complacencias en las maduritas. Arrancando una semana más, que por cierto, ya nos huele a fin de mes, 21 de septiembre. Por cierto, la pregunta, ¿recibieron flores amarillas? Es pregunta, ¿eh? ¿La recibieron? Qué bueno si lo hicieron. Y si no, híjole, hay para la próxima, ¿no? Hay para el próximo 21 de septiembre del próximo año. Órale, ya está. Si recibieron, ahí compártame, ¿no? Ahí compártame en el mensajero de WhatsApp la fotito. No fake, ¿eh? No quiero fotos bajadas de Facebook y de Instagram. Quiero foto original con ustedes, que se vea. Luzcan, por favor, las flores amarillas que les regalaron el día de hoy, 21 de septiembre. Ya saben, la costumbre, cada 21 de septiembre hay que regalar flores amarillas, es decir, los girasoles, alguna rosa amarilla, alguna flor amarilla que ustedes consideren que es digna para regalar en ese 21 de septiembre. Bueno, oye, ya está la publicación y también ya está la invitación para que empiecen a votar esta noche de maduritas. ¿Qué creen? Tengo una terna muy especial, una terna de rancheritas maduritas. ¿Qué óvole? ¿Ya leyeron? ¿Ya vieron? En primer lugar, tengo esta noche la canción de Déjame Vivir de Juan Gabriel. La segunda posición es de Leo Dan con Yo Sé Que No Es Feliz. Y la tercera posición le toca a Gali Galeano con la canción Me Bebí Tu Recuerdo. Decidan cuál de estas tres rancheritas maduritas es tu preferida. Repito, Juan Gabriel con Déjame Vivir, Yo Sé Que No Es Feliz de Leo Dan y Me Bebí Tu Recuerdo de Gali Galeano. Ahí por favor les encargo el voto pasadito de las 11. Yo voy a dar a conocer cuál de esas tres canciones fue la madurita favorita del público. 10:10, viento y sol, par de anillos.

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1: Ok, va de regreso. Son las 10 con 19. Oigan, tengo el primer bloque de saludos para la amiga Maricruz, que ya se pone en contacto, la familia Salazar Díaz también. Gracias por el reporte. Y para la amiga Jocabet, que ya se reportó y me pidió una canción, que ya la tengo lista, ahorita viene. Saludos para Gaby Bermúdez, para César Damián, al buen Diego Gutiérrez, para Javier Galvez, a Elisa Cristina, Landry Herrera, también gracias por el reporte. Para América también, excelente noche. Para el amigo Pablo de Jesús, aquí agua, gracias por el reporte. Gracias por acompañarme como siempre aquí en las maduritas de La Qué Buena. Y recuerden que las complacencias es exclusivo por mensaje de voz. Es decir, graban el mensaje y me lo envían al número que ya lo conocen, el 962-625-2767, pidiendo la canción. Si va con dedicatoria, muy bien. Y si no, pues simplemente para escuchar, pero pónganme por favor qué canción quiere, quién la canta, cómo se llama, ustedes dónde me escuchan, cuál es el nombre y bueno, todos esos datos para que yo sepa dónde me están escuchando a esta hora. Y por cierto, ahí también les hice el comentario, si les regalaron flores amarillas en ese 21 de septiembre, compártanlas, ¿no? Quiero ver a cuántos sí les sonrieron en este lunes 21 de septiembre con las famosas flores amarillas. Ahí les comparten y me la comparten, por favor. Y también les recuerdo que esta noche tengo una terna muy especial, terna de maduritas rancheritas. Tengo a Juan Gabriel en primer lugar con la canción Déjame Vivir, la segunda posición, Leo Dan con el tema Yo Sé Que No Es Feliz, Me Estoy Portando Mal, y también Gali Galeano está presente en la terna con la canción Me Bebí Tu Recuerdo. Así que voten, participen para que me hagan saber cuál de esas canciones es la madurita favorita del público. Y seguimos con la música del recuerdo, noche especial de maduritas. 10 con 21, Grupo Indio de Hermosillo, Sonora, y Yo Comencé La Broma.

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1: Hola, bandita, buenas noches. Por ahí solicitando una canción, una de José José, que he renunciado a ti. Y aquí en el taxi suena la que buena.
2: 10:25.

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1: Y seguimos con las maduritas, 10 de la noche con 34 minutos. Noche de este lunes 21 de septiembre. Y bueno, siguiente bloque de saludos. Oiga, muchas gracias a los que se ponen en contacto conmigo. Y bueno, ahí están participando, votando por la terna de esta noche. Les recuerdo que tengo 3 canciones de las rancheritas maduritas. He incluido en primer lugar al gran Juan Gabriel con la canción Déjame Vivir, a Leo Dan con Yo Sé Que No Es Feliz, y Gali Galeano está presente también esta noche en las maduritas con la canción Me Bebí Tu Recuerdo. Decidan, las 3 son rancheritas, ¿sí? Para que chequen, ustedes voten y participen, ya saben cómo hacerlo. Directamente a cabina 962-625-2767. Bueno, saludos a Nahum Vázquez, que ya me está emitiendo ahí el voto, muchas gracias. Saludos para David también, muchas gracias. Para Gaby Bermúdez, que por cierto, ya me enseñó ahí que sí le regalaron flores amarillas. Qué bueno, me da mucho gusto, Gaby. La verdad, me da gusto a los que sí recibieron y a las que recibieron sus famosas flores amarillas este 21 de septiembre. Órale, ya andaba de presumida. Órale, gracias, Gaby, te lo mereces, muy bien. Saludos también para pues amiga la señora Candelaria Cruz, gracias a doña Cande, allá en la 5 de febrero. Para doña Mari en Los Girasoles también, muchas gracias por el reporte. Para nuestra amiga Samantha Díaz también, gracias por estar escuchando las maduritas de La Qué Buena. Y mi amigo Asael ya también está votando y bueno, saludándome con mucho gusto y mandando su audio. ¿Qué dice el buen Asael?
2: Hola panita, buenas noches, me podías complacer con una canción de Los Acosta, Contra el Dragón.
1: Ok.
2: Aquí te escuchamos enfrente de los cerritos y con un clima húmedo y pues aquí suena La Qué Buena.
1: Órale. Saludos. Saludos a Sael, gracias por escucharme. 10:36. Y ahí está la canción para recordar a Los Acosta, un éxito de los 90, Contra el Dragón.

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1: Y seguimos con las maduritas, son las 10:43. Los rehenes secretos que no se cuentan.

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1: Bandita, buenas noches. Excelente, bendecida noche. Por favor, ¿me puedes complacer con una melodía de los Bukis? Si tú quisieras, por favor, gracias.

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1: Ok, vamos de regreso, ya son las 11 en punto de la noche, lunes 21 de septiembre, y bueno, ya tengo lista la canción ganadora, es decir, la madurita favorita del público, y esta noche les presenté una terna muy especial porque era una terna de rancheritas maduritas. Y bueno, en primer lugar tenía el tema de Déjame Vivir de Juan Gabriel, la segunda posición Leo Dan, Yo Sé Que No Es Feliz, y la tercera posición le correspondió esta noche a Gali Galeano con el tema Me Bebí Tu Recuerdo. Como siempre, yo le agradezco al público, que es el que decide, el que manda a través de sus votos, y esta noche han decidido que la canción más votada, la madurita favorita del público, es esta rancherita madurita que suena así. Juan Gabriel y Rocío Dúrcal, Déjame Vivir.

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1: Y seguimos con las maduritas. Son las 11 de la noche con 5 minutos. Saludos al amigo Pablo. Me pide esta canción a cargo de Los Temerarios. Te quisiera comer a besos.

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1: Y vamos de regreso con un bloque más de las maduritas. Son las 11 de la noche con 10 minutos. Una complacencia más que me solicitan a cargo de los Yonix, de José Manuel Zamacona. Ni tu amigo, ni tu amante. Saludos para Manolo.
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9: Vamos de regreso a las 11:20. Arrancamos el último bloque de maduritas con un tema de Leo Dan. La niña está triste.

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1: Once con 23. El primer tonto, los Freddys.

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1: Y llegamos al final de las maduritas de este lunes 21 de septiembre. 11 de la noche con 26 minutos. Yo me despido, de verdad le agradezco como siempre a ustedes, el público, que se dejan acompañar por esas canciones que nos hacen vibrar, nos hacen recordar. Y bueno, ya saben que mañana tenemos una cita en punto de las 10 de la noche con más de las maduritas de la que buena. Yo me despido con esa canción a cargo de el grupo Liberación y se llama Con el corazón en la mano. Soy el Panda, felices sueños, que descansen, hasta mañana, con permiso.

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1: 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Radio. Lluvia, pisadas, raspones. Nuestro calzado resiste absolutamente todo. Sin embargo, lucirlo reluciente y bien cuidado no exige gastar de más. Si quieres elaborar tu propia crema para calzado, en La Tecnología Doméstica te enseñamos la receta.
2: Y hablando de cuidar tu economía, ¿sabías que la mejor forma de proteger tu patrimonio es garantizando que se cumpla tu voluntad? Hoy te decimos todo lo que necesitas saber sobre el testamento, qué personas intervienen, cómo organizar tu documentación y los mejores consejos para hacer este trámite sin complicaciones. Toma el control y regálate tranquilidad a ti y a quienes más quieres.
1: Revista del Consumidor. En el día a día, merecemos usar productos de calidad que nos faciliten la vida. ¿Y sabes qué es lo mejor? Que muchas veces podemos crearlo con nuestras propias manos.
2: Por eso, haremos nuestra propia crema para calzado, que está validada por el Laboratorio Nacional de Protección al Consumidor. ¡Comencemos!
1: Para esta tecnología doméstica puedes adquirir los ingredientes en droguerías y tlapalerías. Los ingredientes que vamos a utilizar para hacer 750 mililitros son media cucharadita de colorante sintético negro, media taza de agua ras, 4 cucharadas de vaselina simple, 2 cucharadas de cera carnauba, 3 cucharadas de cera amarilla y 3 cucharadas de ácido esteárico.
2: También vamos a ocupar los siguientes utensilios: un cubrebocas, un par de guantes de látex, una taza medidora, un recipiente con capacidad de 500 mililitros, 2 abatelenguas, una cuchara sopera metálica, un tazón de vidrio con capacidad de 1 litro, una cacerola con capacidad de 2.5 litros, 2 trapos para manipular objetos calientes y un recipiente de plástico o metal con capacidad de 250 mililitros.
1: Ahora sí, pasamos a la magia de la preparación. Pero antes de ponernos creativos, recuerda que la seguridad es primero. Ajustémonos el cubrebocas y pongámonos los guantes de látex.
2: En un lugar con ventilación, empezaremos disolviendo el colorante en el aguarrás con una batelenguas. Puedes pulverizar el colorante envolviéndolo en un papel y golpeándolo suavemente con un martillo.
1: Después agregamos la vaselina, la cera de carnauba y la cera amarilla en el tazón y la calentamos a baño María.
2: Un gran consejo para que la cera se funda más rápido es cortar la cera en cubitos pequeños y mezclar constantemente hasta que se derritan por completo.
1: Una vez que la cera esté líquida, añadimos el ácido esteárico y continuamos moviendo hasta que se integre totalmente.
2: Ya que se hayan disuelto todos los componentes, con mucho cuidado, retiramos el tazón del baño María y vertemos nuestra mezcla de colorante con aguarrás e incorporamos todo mediante movimientos suaves. Por último, vaciamos nuestra crema para calzado en el recipiente de 250 mililitros.
1: Solo resta tener un poco de paciencia. Antes de cerrar el envase, dejamos enfriar a temperatura ambiente hasta que el producto se solidifique. ¡Y listo!
2: Lo mejor de esta tecnología doméstica es que tiene 1 año de caducidad y se prepara en 40 minutos aproximadamente.
1: No olvides mantener el recipiente bien cerrado para evitar que la crema se reseque. Además, es indispensable que el envase contenga una etiqueta visible que señale que debe mantenerse fuera del alcance de niñas y niños. Y, de ser posible, una leyenda de precaución por su contenido de solvente.
2: Guárdala en un lugar fresco, seco y oscuro. Y devuélvele la vida a tus zapatos. Anímate a preparar este producto en tu casa y etiquétanos en Instagram con el hashtag Tecnología Doméstica Profeco y arroba Revista del Consumidor MX.
1: No olvides que también puedes ver esta y más tecnologías domésticas en nuestro canal de YouTube, Profeco TV.
3: Revista del Consumidor.
1: Además de la tecnología doméstica, otra forma de cuidar nuestro dinero en el futuro es protegiendo nuestro patrimonio. De esta forma podemos garantizar que se cumpla nuestra voluntad. Estamos hablando del testamento, un documento legal en el que expresas cómo deseas distribuir tus bienes y quiénes lo recibirán tras tu fallecimiento.
2: Hacerlo puede traerte beneficios, entre ellos, evitar conflictos y disputas familiares, distribuir los bienes de manera sencilla, clara y legal, proteger el patrimonio destinado a tus hijas e hijos menores de edad o en etapa de estudios, y sobre todo, brindar certeza y seguridad jurídica.
1: Al ocurrir el fallecimiento, las personas beneficiarias deben acudir con una notaria o un notario para iniciar el trámite.
2: Ojo, aunque recibir una herencia no genera el pago del impuesto sobre la renta, en el caso de bienes como casas o terrenos, sí deben preverse los gastos de escrituración, avalúo e impuestos locales de adjudicación, los cuales varían según la entidad federativa.
1: En el caso de las cuentas bancarias que no tengan beneficiarias o beneficiarios, los fondos formarán parte de la masa hereditaria.
2: Por lo tanto, quien pretenda disponer de ellos deberá acreditar su calidad de persona beneficiaria mediante el proceso que corresponda ante la institución financiera.
1: Pero, ¿quiénes intervienen en un testamento? Primero, está la persona testadora, quien expresa su voluntad ante una notaria o un notario respecto al destino que tendrán sus bienes y derechos.
2: Y por supuesto, también está involucrada la persona heredera, quien adquiere la totalidad o una parte de los bienes, derechos y obligaciones que integran a la herencia.
1: Por otra parte, la legataria o legatario, quien adquiere los bienes a título personal.
2: Además, hay que tomar en cuenta al albacea, quien se encargará de entregar los bienes a las personas beneficiarias.
1: No hay que olvidar que en algunos casos existe la tutora o tutor, es decir, la persona a quien se le encomienda el cuidado de la educación de las hijas o hijos menores de edad.
2: Y por último, la curadora o curador, quien vigilará que la persona tutora desempeñe bien su cargo.
1: Para poder iniciar formalmente el trámite, es necesario que acudas con una notaria o notario, con el objetivo de que explique los pasos a seguir y de la orientación necesaria.
2: Para ello, es importante que tengas en mente dos posibles situaciones. Si existe testamento, este deberá presentarse junto con el acta de defunción para confirmar su validez y formalizar la aceptación de la herencia.
1: Si no hay testamento, se deberá comprobar el parentesco mediante actas oficiales para determinar quiénes tienen derecho a heredar.
2: Por ello, es muy importante que ordenes tus documentos en formato físico o digital y que mantengas tu información actualizada.
1: Para esto, puedes organizar tu información en las siguientes categorías: identidad y datos personales, información laboral y seguridad social, cuentas, ahorros e inversiones, créditos y compromisos financieros, seguros y protección, bienes y patrimonio, servicios y gastos recurrentes, disposiciones patrimoniales y legales.
2: Hacer tu testamento es más fácil de lo que parece. Solo ten presentes estas sencillas recomendaciones.
1: Tómate tu tiempo. Analiza con calma el destino de tus bienes sin actuar bajo presión.
2: Busca orientación profesional. Acude a una notaría para resolver dudas o ubica una en el directorio del Colegio Nacional del Notariado Mexicano.
1: Mantén tu testamento actualizado. Puedes modificar tu testamento si cambian tus circunstancias familiares o personales.
2: Conserva la tranquilidad sobre tu patrimonio. Hacer tu testamento no significa perder la propiedad de tus bienes. Solo surte efecto tras el fallecimiento.
1: Consulta a la Condusef si necesitas saber si eres beneficiaria o beneficiario de cuentas bancarias o de inversión de una persona fallecida. Comunícate a la Condusef al 55 53 40 09 99 o envía un correo a asesoría@conducef.gob.mx.
2: Recuerda que tomar el control de tu patrimonio es regalarte tranquilidad a ti y a quienes más quieres.
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1: Y esto es lo que le traigo de mi costa para que todo el mundo lo baile y que nadie se quede sentado porque será multado. 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

0: Son las 12 con 3 minutos.
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0: Así es, llegamos al show de los animales. Saca buenas, buenas. Para toda la gente que anda en sintonía este inicio de semana, lunesito 21. Ahí les encargo mis flores amarillas.
1: ¿Cómo? Sí.
0: El día de hoy sí. El día de hoy está la hormiga y el pollo. Gracias a Dios.
1: No, espérate, ¿cómo que gracias? Oye,
0: gracias a la Virgen María y a todas las vírgenes habidas y por haber.
1: Ay, pero
0: no vino.
1: Ay, no.
0: Gracias a Dios, fíjate, no vino el pan.
1: Ay, porque eres así, pollo, déjalo.
0: Gracias.
1: Pandita bebé, mi amor, regresa.
0: Más días de estos, como dicen en los...
1: Fíjate, oye. Ay, no. Pandita bebé, regresa, mi amor. Amado mío.
0: Mira lo que es ella.
1: Oye, ¿cómo que lo que se... Oye, se llevó, ¿qué? O como aquel que está como aquel meme, ¿no? Oye, ¿dónde vendiste el anillo? Dice, pues, lo de la gomita.
0: Dicen que lo vieron con el puerco debajo del brazo.
1: ¡Hala! No, no. No, no es mentira.
0: El porquito, mira.
1: Ay, no es cierto.
0: ¿A dónde se lo llevó? Es la pregunta del
1: millón. No, él jamás le llevaría el puerquito, jamás se lo llevaría. Él es hombre honrado y honesto.
0: La pregunta es, ¿dónde está el puerco?
1: Ay, no es cierto, ahí debe de andar ese puerquito, está lleno de pura monedita. Ay, no.
0: Oye, un fiasco.
1: Oye, si tú, mira que cuando me dijo el panda, ¿qué crees que hicieron, hormiga? ¿Qué le dije? Pues a la hormiga, presta pues el chisme. Y digo, ¿qué hicieron tú, pandita? Ay, me va sacando, mira, del trastecito de allá, en una bolsita.
0: 60 monedas de 10 centavos.
1: No, de 10 centavos y de 5 centavos.
0: Y fueron 7
1: de 5 centavos.
0: Digo, porque yo lo conté, o sea,
1: oye,
0: yo también le entré al
1: qué
0: conteo.
1: Qué bestia.
0: Y por fin, ¿qué resolutivo hubo acerca de ese tema?
1: Nadie ganó. Nadie se llevó el dinero, nadie. De veras, ahí, mira, ni le atinaron y todavía nos engañaron. Oye, vilmente. Echaron moneda de 5 centavos, echaron moneda de 10 centavos.
0: Yo le dije que apelara al buen corazón.
1: Ay,
0: a
1: no.
0: La tolerancia.
1: No, no se lo dio el pandita.
0: Bondad,
1: no.
0: Los buenos modales, usos y costumbres de los pueblos.
1: Fíjate.
0: Y que hubiera dicho alguien, yo le metí. A lo mejor por error,
1: pero ahí sí no supe si siempre dijeron la verdad, hablaron con el panda, ya no supe.
0: Pero decimos error, 2 monedas.
1: Sí, pues ahí sí, como que ahí se me fue una chiripada. Pero 60, a la mecha, 60 monedas, 10 centavos. Yo dije, ay, Dios mío.
0: Eso fue como dice el Cantinflas, con todo el dolo.
1: Se puede contarle, ya ahora que se llene el puerco, hincho puerco, de ver, que se llene ya.
0: Yo tengo, ya hice mis pesquisas, ¿no creen que?
1: Sí,
0: yo ando, mira.
1: Por eso desapareció esa bolsita. ¿Dónde están esos 67 monedas?
0: ¿Quién sabe?
1: Tú ya vas a decir que hiciste pesquita.
0: No, para empezar, ¿dónde está el puerco?
1: Allá está atrás de ti el puerco, hombre, qué bárbaro.
0: Pues yo no lo veo, ¿eh?
1: Ah, no lo ves, está ciego tu ojo.
0: Vieron, por ahí hay unas evidencias.
1: Oye.
0: Como dijo Ana Gabriel, alguien se llevó el puerco. ¿Dónde está el puerco?
1: No mientas, ¿eh? No mientas por convivir,
0: ¿Dónde está?
1: Mi amado pandita. Amor mío, este te anda echando la culpa que te llevaste al coche este, puerquito este.
0: El puerco dice que te llevaste el puerco.
1: Ah, el puerco.
0: Oye, pero bueno, entonces no hay ahorita resolución de nada.
1: Nada, el dinero aquí quedó.
0: Se tiene que ir, o sea, no lo podemos quedar.
1: No sé, pandita, qué va a hacer. Pero aquí quedó el puerquito y a nadie lo ganó. Nadie le atinó, tú.
0: Me gusta
1: nadie.
0: Para que den ideas. Chiquitas y grandotas.
1: Nadie,
0: o sea,
1: le atinó.
0: Ideas y ideotas.
1: También, sí.
0: Pónganle hashtag yo quiero el puerco y digan qué vamos a hacer con el puerco, porque de que lo tenemos que sacar, lo tenemos que sacar.
1: Sí, pues, chamacos.
0: O sea, no se nos puede quedar atorado ahí el puerquito, porque, oye. Pero es que ahí sí está. Deja de pensarse, ¿eh?
1: Es que, ¿en qué cabeza, pues, tu boy?
0: Oye, sí.
1: ¿Cómo van a echar toda esa moneda, tarta morraya de 10 centavos, tú? No, hombre, ni los... Mira, con decirte que... Pero, a ver, 67... No fueron 60 monedas. Con un valor de 10 centavos, ¿cuánto es?
0: 10 centavos, como un 10 pesos, un peso, creo que.
1: Fíjate.
0: Bueno, no. El hashtag es mejor, ¿qué hacemos? con el puerco. Así que necesitamos ideas chiquitas y grandotas. Ustedes díganos, porque la verdad no nos podemos quedar con ese puerco. O sea, tenemos que darle salida sí o sí. No hay de otra.
1: Qué corazón de
0: O veras. Ampliamos el puerco o reducimos el puerco, pero algo hay que hacer.
1: Yo opino que nos hagamos unos de chamorro, unos taquitos, mira, de chamorro. Oye, ¿cómo que? Oye, esa mujer.
0: Oye, saludo a toda la banda que se reporta a través del 962-625-2767. Bueno, por cuestiones personales que la verdad no quiero saber, el panda no vino el día de hoy, así que no pregunten ni dónde
1: amor
0: está.
1: Amor mío, ¿dónde
0: qué
1: anda
0: haciendo? La verdad, ni quiero, ni me interesa, o sea, así de...
1: ¡Oh, pandita, ¿dónde estás? Que no te veo.
0: Saludos para Mari, que nos escucha ya por las 5 de February.
1: Ah, mira, solo para la Mari, saludos. Oye, para la Mari.
0: Qué bárbaro. Oye, qué mal estamos en el inglés, ¿eh? Qué bárbaro.
1: ¿Por qué tú?
0: No, estamos graves, graves.
1: ¿El inglés?
0: Sí, estamos graves, fíjate.
1: Ay,
0: este,
1: no.
0: Ya andan ya buscando para la sede. Hijo de la matraca, este no
1: ¿qué digo? Cosa? Ah. Hoy, Lul. Ese de seguro está sodorado, tú. Todos los tazos dorados. Saludos a todos los tazos dorados. Oye, tempranito andan qué buscando. Bárbaro.
0: ¿Qué dice mi compadre Miguel?
2: A esos los hubieran mandado a laverlo.
1: Ay, espérate, Miguel, espérate.
2: El puerquito hay que ocuparlo para unos dos pollos para el cumple de la hormiga.
1: Gracias, Miguel, gracias, hijo.
0: ¿Cómo
1: gracias
0: te digo que no alcanza ni para uno?
1: Pero fíjate que no nos alcanza, Miguel.
0: Ni para...
1: Ni para... Ah, no, para uno sí nos alcanza.
0: Como para uno y medio, ¿no?
1: Ajá.
0: Por ahí.
1: Mira, todavía, uno entero.
0: Poniéndole un...
1: Oye, uno entero y medio larguero tú con una piernita sí y una ala. Sí, alcanza, sí alcanza.
0: Bueno, acuérdense el hashtag del día de hoy. ¿Qué hacemos con el puerco? Ese es, mira, aquí hay una muy buena idea, ¿eh?
1: A ver, ¿qué dice?
0: Dice, saludos, pollito y hormiguita. Saludos a mi compadre Alex. Dice, dónenlo al Teletón.
1: Ah, mira, muy buena, muy buena.
0: Me gusta esta, fíjate.
1: Sí, tú.
0: Me gusta esta. Que por cierto ya viene, ¿no?
1: Ya viene el otro, sí, el otro mes.
0: Se aproxima, otro.
1: A ver.
3: Buenas tardes, pollito, hormiguita, hermosa, bendiciones, ahí en tu trabajo, acá andamos ya escuchándolas en el taxi, y aquí suena la que, bueno, ¡dinosaurio! Oye, mira, pollodrila, mejor que se gaste en la fiesta de la hormiguita, ese monedaje ahí no, que no, se gaste.
1: ¡Ay, gracias! Sí.
0: No empiecen.
1: Gracias.
0: No empiecen, porque para empezar, las fiestas... Aquí en esta estación están canceladas.
1: Ay, no, a sí ver, ahorita voy canceladas a marcar. Bueno, señor Alfredo Peirot.
0: Las fiestas.
1: Gerente de aquí de la radio.
0: De una vez les digo, las fiestas están canceladas.
1: Déjeme hacer mi fiesta aquí con mi amado público, que buenero gerente.
0: Canceladas y con con letras rojas.
1: El pollo dice que está cancelado y con letras rojas. Señor gerente, ayúdeme. Déjeme hacer mi fiesta, por favor.
0: Oye, saludos al Cocuyo, allá en sintonía. Oiga, buenas, gracias. Díselo, buenas tardes. Pueden felicitar a mi abuelita Iraíz, que hoy es su cumpleaños.
1: Ay, saludos a la abuela.

0: abuelita encerrada. Sí,
1: ay, no, ay, no. Feliz cumpleaños a la abuelita.
0: El ayudante de la abuelita.
1: Ay, qué. Oye, oye.
0: Saludos a la abuelita Iraíz, que hoy está cumpliendo años. Muchas felicidades. ¿Quién más cumpleaños el día de hoy, eh?
1: Oye, de veras, tu. Hoy 20, ¿va? Pero el sábado va a caer mi cumpleaños, tu pollo.
0: Hoy 21, hijita.
1: A 21, pero mira, el sábado va a caer.
0: Dice, dónenlo al Teletón. Pero aporten algo ustedes, pues nosotros ya aportamos. Yo ya le metí monedas a ese puerquito.
1: Yo también le metí moneda al puerquito. Dice, entonces tú fuiste el que echaste la de 10 centavos.
0: Hombre, si aquí delante de Panda le metí las monedas.
1: Entonces fueron las de 5 centavos. Tú fuiste pollo, tú fuiste.
0: Dice, dónenlo para el muerto de hambre de mí, dice el chilango.
1: Otro, qué bestia, no, qué bruto el chilango.
0: ¿Qué dice mi compadre Miguel?
2: La promo está 2x75, si alcanza.
1: Ah, si alcanza, si alcanza. Ahí sí, está, ahí está. Más. Si alcanza para mi, pa mi pollo.
0: Saludos a mi compadre Rubén.
1: Saludos, Rubén.
0: Saludos para Lunita también, dice. Ni te preocupes por el panda, dice. Dijo el sábado que hoy no llegaba, dice. Saludos a la hormiga.
1: Ay, amor mío, ¿dónde anda?
0: Saludos a toda la banda ahí en el San Juan que andan en sintonía. Buenas tardes.
1: Buenas tardes, buenas tardes.
0: Dice René que lo rifemos.
1: Fíjate, ahí está, dijo el René que
0: mira,
1: se
0: rifa. Lo rifemos, pero cobremos el boletito a 10 pesos.
1: Ah, sí, pues cada boleto de la rifa tiene un costo.
0: De veras, ¿verdad?
1: De veras, tú capaz te saca más del puerquito. Sí, tú. No, mira, sacamos para la salsa verde y los coditos. Sí, es cierto, Simón.
3: Pollito, pero la fiesta se puede hacer en otro lado, no se puede hacer, solo ahí.
1: Ahí está, ya lo dijo el dinosaurio.
3: ¿Dónde? ¿Aquí era? ¿En qué lugar va a ser? Fúgalo, fuga.
1: Ahí está, ya dijo el dinosaurio.
0: Mira, también la fiesta fue un fiasco esa vez, ya me contaron el chisme, cómo estuvo ahí.
1: ¿Qué fiesta tú?
0: La última que hubo.
1: ¿Dónde? ¿Qué
0: dice,
1: cosa?
0: Dice, saludos no mis compas en sintonía, mira, una gran lata tiene este, mira.
1: Tan es, temprano. Oye, de veras, tú, chamacos, que no quieren su hígado, pues,
0: son
1: chamacos.
0: Presas del alcohol, fíjate.
1: Ay, no. Ay, no. Por favor, ayúdenlo, la familia, ayúdenlos, de veras, se necesita
0: saludos
1: ayuda.
0: Saludos al eléctrico Niga, al maestro, échale muchas ganas.
1: Saludos al eléctrico Niga.
0: Ahí anda en sintonía.
1: Al baby te quiero, wow, wow.
0: Dice, yo opino, dice mi compadre, que el que se lleve el pavo le regalen el puerco, dice.
1: Doble regalo.
0: ¿Cómo lo ves? Podría ser,
1: podría
0: ¿no?
1: Podría ser, podría ser.
0: ¿O en lugar de pavo le damos el puerco?
1: También mejor.
0: ¿Tú crees?
1: Y ya que se quede el pavo acá con nosotros, lo hacemos al orange. ¿Y qué pues? ¿Y qué tiene?
0: Dice el Betito Cisneros que compremos otro puerquito. Dice.
1: Otro puerquito. Beto, ese Beto, mira, me trae bien engañada con un mi pollo. El
0: Beto. Dice el Beto que él da el puerquito y su casa de una. Ah, ¿cómo está regalando su casa?
1: No, para hacer la fiesta. Beto, va a la fiesta.
0: Doy mi casa. Ah, pero. Pues, sí,
1: para fiesta, la fiesta, pues.
0: Yo pensé que estaba
1: gracias, Beto.
0: Pensé que estaba regalando su casa. Ya, caray.
1: Mira,
0: caray.
1: Va a venir mi cumpleaños y ese Beto no me va a dar mi pollo, de ver. Qué bárbaro el Beto.
0: Ya dije, están canceladas las fiestas.
1: Ah, pero aquí en la radio yo me puedo ir con mis amigos de la Qué Buena a otro lado.
0: Mira, para que se ponga el baile, ¿no? Ay, ay, ay.
1: Muévelo, muévelo, vamos, vamos, pollo. Cadera del pollo. Aletea, tú aletea, sí, mira. Arriba. Arriba.
0: No, chilla la ardilla.
1: ¿Cómo que chilla? Hay que bañarse, hijito, hay que bañarse. Hay que bañarse.
0: Sé de algunos, sé de algunos.
1: Uy, yo sé de varios acá.
0: Dice Betito, mi casa y el qué. ¿Y el qué? ¿Jardinero será o el jardinería o qué?
1: ¿O cómo?
0: No sé qué dice ahí.
1: Vas a llevar un jardinero tu
0: Beto.
1: Escribe
0: bien, pues, Beto. Es más, hablo con el Pablo, dice.
1: ¿Qué Pablo, tú?
0: Solo el Beto se entiende.
1: Oye, tu Beto.
0: Dice, ya están contando aquí lugares, mira, para ir a hacer el panchacón de la hormiga.
1: Ahí está, vamos, vamos.
0: Hormiga, venimos a celebrar tu cumpleaños aquí, dicen, este botanero, y ya nos mandaron la foto.
1: ¡Hala!
0: Oye, de veras que andan con todo.
1: Oye, tú fuéramos.
0: ¿Qué? muchos quieren hacer pachanga a costilla de lo que sea, pero quieren echar
1: y
0: trago.
1: Y que pues hay que celebrar cumpleaños, y que no todos los días se cumplen 15 años.
0: No, pero están hablando de pretexto el cumpleaños, que es...
1: Vamos.
0: Oye, que se murió el de Chúpalo. Sí, no, es mentira, ¿cierto?
1: Ah, no sé.
0: Había un rum ahí, tú.
1: ¿En serio?
4: ¡Epa!
1: El coqui.
4: Mi amigocha ruidosa. Ruidosa, que diga la hormiga. Saludos para ti y para tu pollo, Sila.
0: Todo torcido, ¿eh?
1: Oye, ese coqui. Ese coqui no ha desayunado, tú.
0: ¿Sabes, animalitos? Yo opino.
1: A ver, ¿qué pasó?
0: Dice que ese
1: pasó?
0: Día, por ser día del locutor, que se tomaran las cosas a salud de quienes participamos, pero no sé qué opinen los demás, dice el Joy Pereira. Mira, el Joy Pereira.
1: Ah.
0: Oye, que el Joy Pereira le iba a comprar su vestidito a la niña.
1: Que si tú...
0: Mejor se lo demos al Joy Pereira. Ya
1: yo
0: pasó.
1: Todavía dije, cuando mencionó las cantidades y todo el panda, le digo, ¡chin! Ya nos salió para el vestido de la niña.
0: Ya pasó la fiesta, yo
1: ay,
0: creo.
1: ¡Ay, de veras!
0: ¡Chúpala!
1: ¡Chúpala!
0: Ah, dice que Pablo es de un botanero muy conocido, de un signo zodiacal, dice el Beto. Ya saben cuál. Digo, los si no saben, ya es porque... Dice, buenas tardes, animalitos, aquí andamos en el taxi 890, mi compadre Eleazar. Oye, hay uno que es Eleazar TX y hay uno que es Eleazar.
1: Sí, es cierto, hay dos.
0: Pero aquí se anda reportando mi compadre del 890, saludos. Pues bueno, váyanle pensando dónde va a ser, pero no empiecen con sus botaneros, por favor. Pónganse serios.
1: Mira, esta es la clásica.
0: Oye,
1: tía.
0: ¿Por qué te desabotonas la blusa?
1: Ay, no, espérate, no me andas desabotonando nada, deja de andar echando mentira. Oye, esta es la clásica tía, que ya está en la fiesta, súbele pues. Y está así, mira, hey, y extiende las manos y empieza a moverlas.
0: Como que le diera calambre en los brazos.
1: Y no falta el tío que le da por sentirse rana, tú, de repente ¡otra! Se sienta, se tira al piso, mira, y empieza. Y así le hace a la mujer, mira.
0: Después no se pueden levantar.
1: Luego no se puede levantar, y ahí están los sobrinos. Levántese, tío, levántese. Levantando al tío, tú.
0: Oye, sí.
1: Sí, ahorita que tienes esa canción, me acordé, pues, de mi tío Chente allá en el rancho, tú.
0: Oye, qué fiesta es esa, ¿verdad?
1: Ah, pero son las meras buenas. Y harta bebida, mira, de la bebida preferida hay. Mira, no hay para pagar la tanda, no hay para... Pero ese día para la bebida preferida...
0: Vete por otros días.
1: Sí, dice. Así dice. ¿Cuánto cartón hay todavía? Ve, andate por otro.
0: Antes que se acabe.
1: Antes que se acaben, dice todavía tú.
0: Saludos para Luca Manuel, que anda en sintonía. Buenas, gracias.
1: Saludos a Luca, saludos a Luca.
0: Ahí anda toda la banda escribiendo. Mi compadre Rubén, ¿quién más? Ahí anda toda la plebe.
1: Saludos a Luca y al Rubén.
0: Hombre, de veras que están con todo. Todo es pretexto, mira.
1: Sí, te digo. Chamacos, pero apenas es lunes, tú, a mí me preocupa.
0: Dice, hormiguita, ya alista, te dice el chompime para tu cumpleaños.
1: Ay, gracias.
0: Dice, saluditos a mi mamita María, que lo está escuchando aquí en la 11 Oriente.
1: Ay, saludos a la comadre Mari, saludos, comadre María.
0: En una iglesia, dice el otro. Que vamos a ir a hacer la iglesia.
1: A recibir bendición, ¿cómo no? Un año más de vida se recibe bendición.
0: Dígale, respiración de boca a boca.
1: Fíjate. No te digo que andan todos totorecos el día de hoy. Espérate, pollo, vuelve, pollo. Pollo.
0: Ya me pasé los del abuelito.
1: ¿Ya viste? Por andar burlándote.
0: Ay, ay, ay. Pero bueno, muchachos. Vamos al primer corte, ya regresamos porque estamos en el show de los animales. Váyanle pensando qué vamos a hacer con el puerco, porque
1: ya para mi fiesta, hombre, hacer... ya dijeron que para mi fiesta.
0: Mira, está entre el teletón y la fiesta de la hormiga.
1: Ay, ay, ay, ay.
0: Todo depende, ¿no?
1: Señor gerente, deme permiso.
0: Ese sería otro.
1: El señor gerente.
0: Ir a rogar.
1: Señor gerente.
0: Denos permiso. No.
1: Y si no, ya dieron varias opciones ahí para ir a hacer la fiesta.
0: Oye, sí, de verdad. Vamos a ir anotando las direcciones.
1: Mira, vamos a anotar la dirección.
0: Bueno, vámonos al corte y ya regresamos al show.
1: De los animales.
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3: Son las 12 con 31 minutos.
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1: Y bueno, continuamos con más del Show de los Animales. Ya saben que es para ustedes, es Day, para ustedes, muchachos, así que conéctense con nosotros.
2: ¡Chale, Mario!
1: Ya lanzamos la pregunta, ¿qué hacemos con el puerco?
3: Puerco.
2: Colectando monedas.
3: Oye, el puerquito.
1: Oiga, y es el día de la lucha libre.
3: Ay.
1: Fíjate nada más.
3: ¿Cuándo va a ser la lucha libre hoy?
1: Todavía falta.
3: Fíjate, ¿da pa qué dices que va a ser el día?
1: No, es el día de la lucha libre, muchachos.
3: ¿Ah, hoy?
1: ¿Hoy?
3: ¿21 de septiembre?
1: Sí. Y bueno, ustedes ayúdenos a recordar luchadores. Oiga, viste la pregunta, señora. ¿De qué luchador se acuerdan? Luchadores ya de antaño. Oye, hay un rumor, ¿eh? Yo no sé, alguien que me lo confirme, alguien que me diga. Sigo en esas investigaciones. Decían, fíjate nomás, ahí te va el rum. No sé si ustedes se lo saben, pero se los voy a platicar. ¿Se acuerdan de la pareja que narraban lucha libre? De los buenas, de los maestros. Yo la verdad, no hombre, qué valor. El maestro, el Rudo Rivera, ¿se acuerdan de él? Mira, pues, es que yo no soy de esa época.
3: La verdad no, pero a ver, cuenta, platica, ¿qué pasó ahí? ¿Qué pasó
1: y
3: con ese hombre?
1: El doctor Alfonso Morales, ¿saben quién es el doctor Alfonso Morales? No puede ser.
3: Los chamacos sí deben de saber.
4: Es que yo no soy de esa época.
3: Sí, la verdad no.
1: Me dice cuenta, ya está más viejo que
3: no.
1: La...
3: En prepa iba a ir.
1: Mira, estaba, decían, o dicen todavía, el por cierto, en paz descanse el profe doctor Alfonso Morales, que él era tinieblas. Que el
3: ¿en
1: doctor,
3: serio?
1: Sí. Que el doctor Alfonso Morales era tinieblas.
3: Era tinieblas.
1: Sí, y que nunca se supo si en realidad era él o no era él. Pero había ese...
3: ¡Órale!
1: Sí. El doctor Alfonso Morales... ¿Alguien sabe ese rollo? Porque la verdad que sí, yo me he quedado así. Incluso hay videos donde están los luchadores y está el doctor Alfonso Morales ahí entre ellos. Y dice, ya tinieblas, y vete por la máscara y que no sé. O sea, le echaban así como que... Y él...
3: Su luego, carrilla, luego ¿no?
1: Le sacaba la palabra por otro lado. Sí. Hay videos donde los luchadores se refieren a él como tinieblas.
3: ¿Como tinieblas?
1: Sí, y él le sacaba la vuelta. Le sacaba la vuelta el doctor Alfonso.
3: ¡Órale!
1: Ustedes dirán, muchachos.
3: Imagínate.
1: Bueno, pero ¿de qué luchadores se acuerdan? Hay muchísimos, muchísimos. Ya de los más recientes, pues ya saben, está...
3: Yo me acuerdo mucho de Atlantis y de Octagón.
1: No, que no son de tu época.
3: Atlantis sí.
1: ¿Ya viste?
3: Octagón también.
1: Pues,
3: ¡ay, de la lucha!
1: Pues ellos narraban a ellos, el doctor Alfonso Morales.
3: Pero de los narradores no me acuerdo.
1: El rudísimo Rivera.
3: No me acuerdo.
1: Oye, hay muchísimos, El Santo es uno de ellos, Blue Demon, Huracán Ramírez, Tinieblas.
3: El perro Aguayo,
1: ¿quién más? De los más viejos, el Cavernario Galindo, híjole, hay muchísimos, el Matemático. El Rayo de Jalisco,
3: el Rayo de Jalisco.
1: O sea, hay un montón. De los más recientes, la nueva era, de la segunda nueva era, fue ya Octagón, Mascarita Sagrada, vino Conan, vino híjole, muchísimos. La verdad que seguramente mucha banda se va a acordar de todos ellos, y es que es el Día Nacional de la Lucha Libre. El Perro Aguayo, el Negro Casas, dice por acá, me acuerdo del luchador Tinieblas, ¿cómo no? El Dandy, oiga, también, ¿cómo no? Dice por acá, Super Porky, ¿viste alguna vez a Super Porky? A los
3: brazos, sí es cierto, Super Porky.
1: Brazo de plata, brazo de oro, ¿y cuál era el otro? De bronce.
3: No. ¿Sabes también quién?
1: El Super Muñeco, Sangre Chicana. Sí, cómo no.
3: Igual la que aventaba diamantitos, ¿cómo se llamaba?
1: Sí.
3: Que tenía nombre de diamante.
1: Ese era exótico, ¿no?
3: Sí,
1: es exótico todavía lucha, ¿no?
3: Sí.
1: No me acuerdo cómo se llama eso. Polvo de Estrellas.
3: Marta Villalobos.
1: Polvo de Estrellas. Oye, y las mujeres también en la lucha libre,
3: sí,
1: ¿no?
3: Marta Villalobos.
1: Fue de las grandes, sí, cómo no. El Matemático dice... Saludos a la banda, dice mi compadre Paco Coutinho.
3: Saludos al Paquito Coutinho.
1: El Brazo de Plata, Abismo Negro, Blue Panther, oye.
3: Oye, Blue Panther.
1: Latin Lover, 100 caras.
3: Ah, sí, es cierto.
1: ¿Se acuerdan de uno que se llamaba, creo que era Love Machine?
3: Ah, el Love Machine.
1: Máscara, un corazón.
3: Sí, el Love Machine, me acuerdo.
1: Luchador. Dice, el mito del doctor Alfonso Morales, durante años existió una popular broma y leyenda urbana que aseguraban que el icónico narrador deportivo, doctor Alfonso Morales, era en realidad la persona detrás de la máscara de tinieblas. El propio luchador y su hijo Tinieblas Jr. han aclarado en diversas entrevistas que todo se trató de un divertido rumor impulsado por el parecido físico y las bromas internas del medio luchístico. Tómala, papá.
3: Pero no era él entonces.
1: Tómala, papá.
3: Ahí está.
1: Pimpinela Escarlata, cómo no. El Solitario, Mil Máscaras. Oye, los hermanos, los de que eran de Jalisco, ¿cómo se llaman? Acuérdenme, muchachos.
3: ¿Quién?
1: Carmelo Reyes y toda su plebe, eran tres.
3: Ah, no.
1: Esos sí eran malos, mira, con M de malos.
3: Ay, no.
1: El Vampiro Canadiense, ¿cómo no?
3: Sí, el Vampiro, el Conan.
1: No, hombre, qué bárbaro.
3: El Vampiro Canadiense y el Conan.
1: Mil Máscaras, claro. El Solitario, Rayo Jalisco, Tinieblas, El Santo, Blue Demon, Perro Aguayo, Mil Máscaras. Sí, al Loma Chile le hicieron un martinete, tú bien gacho.
3: Oye, no
1: mames. Casi lo dejan fuera de este mundo, fíjate.
3: A la mecha.
1: Casi todo el mundo se acuerda de Conan, fíjate.
3: Sí,
1: el luchador intocable y su entrada bailando. ¿Qué pasó? Rayo de Jalisco, 100 caras. Sí, 100 caras. El Negro 440. Como no hay muchísimos. El Super Pollo. No, sí, pero la verdad que muchas felicidades. Saludos a mi compadre, a Promociones Moreno, a mi compadre el Gallo Sureño Junior y a toda la plebe que andan ahí, pues ya sabe, armando piruetas y armando todo este show, ¿eh? Pues bueno, muchachos. Miren, con respecto a eso, ahorita platicamos. Vamos a lo que sigue.

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1: Y bueno, muchachos, toca jugar el Basta 2.0. Por eso les di como el... les di el intro, les di el opening.
2: ¿Cómo? Ya
1: ahí les di más o menos una idea, ¿no? De qué se va a tratar el Basta del día de hoy. Así que saludos a la plebe. Oiga, 962-625-2767. Tenemos este regalito o tampoco hoy. Sí, tenemos.
2: Sí, sí tenemos.
1: ¿Qué tenemos? ¿Dónde está el...? Aquí está el show.
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1: ¿A poco?
2: Sí.
1: Como cuando te subes al caballo, ¿y dónde está el caballo? Dice.
2: Ándale, algo así.
1: Así más o menos.
2: Ándale,
1: así estaba
2: mijito.
1: La cuenta ahorita.
2: Sí, pues, ¿dónde? ¿Dónde no lo veo.
1: Pues ella nos dio ese cuadernito.
2: No, algo está ocurriendo.
1: Sí. Bueno, está. ¿Quién va a jugar para llevarse qué, hormiga?
2: ¡Una lonchera!
1: ¡Ah, bárbaro!
2: Una grandiosa lonchera térmica.
1: El más de uno la quiere, pero no cualquiera, ¿eh?
2: Ándale.
1: No cualquiera.
2: Incluye lo que es el refractario. Mira, para echar la comidita caliente.
1: No incluye comida.
2: No incluye comida.
1: Sí, no.
2: Así también un su garrafón para echar el agua fresca.
1: No incluye cerveza. Ah, no.
2: No, esa no.
1: Perdón.
2: O bebida preferida.
1: Sí, no.
2: Y bueno, pues obviamente la lonchera es térmica. Mira, bien bonita, color azul, rey sí, chamacas, padre. Pero está padre. Y por dentro hasta viene, mira, ya hechecita para contener el...
1: ¿Cómo viene?
2: El alimento frío o caliente.
1: Bueno, ¿quién dijo yo? 962-625-2767 para que se lleve esta lonchera. Los que ya ganaron, miren, ya ni le huigan, ¿eh? Porque ya he escuchado que ahí ay, para mi colección.
2: No, chamaco, úsenlo.
1: Y tampoco para que la vendan allá,
2: sí,
1: ahí,
2: no me vale.
1: Cosas al menudeo ahí en el tianguis. No es para eso. Bueno, ¿quién va a jugar con la hormiga para que se ganen la posibilidad de llevarse una lonchera térmica que está bien padre, cortesía a los amigos de Farmacias que ya se la saben? 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
1: ¿Dónde ando?
2: ¿Dónde
1: dice?
2: Ando? ¿Dónde estoy?
1: Sí, no, con Neurobión, mira, no pasa eso.
2: Exacto.
1: ¿Qué pasó?
2: Pues que marquen en este momento.
1: Éxito y que no sé qué. El público lo tengo
2: aquí.
1: ¿Será
2: el valiente?
1: Comiendo de mi mano.
2: A ver, 962-625-2767. Vamos a ver quién es el primer valiente.
1: Nomás no se amontonen, ¿eh? Porque tengo para todos.
2: Pero fíjate que esto pasa cuando estás tú.
1: ¿Tú crees?
2: Sí, algo ocurre.
1: Ahora resulta que yo soy el salado.
2: Algo ocurre porque mira, ahí están marca y marca para llamarme.
1: Ahora resulta.
2: Y estar
1: oye,
2: en
1: no
2: la
1: estará,
2: competencia.
1: No estará abajo ahí tú, chécale ahí.
2: Ay,
1: bueno,
2: no.
1: Para empezar, ¿sirve? Mira, ni sirve. A ver.
2: A ver.
1: Levántalo. ¿Así sirve tú?
2: Sí.
1: Yo soy el salado, fíjate.
2: Algo pasa cuando tú estás.
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2: Ándale.
1: Sede Hidalgo. Bueno, levántale ahí, por favorcito, secretaria.
2: Fíjate.
1: No puedes.
2: No puede ser.
1: Yo soy el salado.
2: Fíjate.
1: No creo, fíjate. Ya les dije más o menos de qué se va a tratar el Basta, ¿eh? Está re fácil. Es más, ya les pusieron aquí un montonón de ejemplos.
2: Fíjate que que sí, de hecho, la banda, sí. Ahora sí que para los que están escuchando, participen en ese momento, es oportunidad de poder llevarse esta grandiosa lonchera. A ver quién está ahí.
1: Fíjate,
2: ¿por qué nos cuelgan, chamacunis? ¿Tendrán miedo tu pollo?
1: ¿Quién sabe?
2: ¿Qué será que dicen? Pues, ay, no, me va a ganar
1: hombre,
2: la hormiga.
1: Hombre, se iba a estar re fácil.
2: La verdad, la pregunta que trae el pollo está bien fácil, chamaco.
1: No como esa que hicieron el otro día de puras cosas raras, de pueblos mágicos. Tepexpan, dice el otro.
2: Yo también dije pueblos mágicos.
1: Mazatán, dijo el otro.
2: Ahí está el otro.
1: No puede ser, ¿a dónde han llegado? Fíjate, la que buena.
3: Hola, buenas tardes.
1: Hola, hola.
3: Hola, ¿qué?
1: ¿Quién habla?
3: Jaime.
1: ¿Se te está olvidando algo, Jaime?
3: No, aquí andamos para participar, para ganarme la lonchera.
1: Oye, ¿dónde nos escuchas?
3: Aquí voy en el tramo de libramiento rumbo a Tuxtla Chico.
1: Ay, ahí vas a pasar por con los amigos de Heide, tú. Te pasara por un neurobión. Oye, Jaime, ¿pero si ¿sí vas bien o te vas a detener? ¿Te vas a parar o qué onda?
3: No, llevo mano libre.
1: Ay, ah. ¿Y si vas a poder, pues, o nada más no?
2: Ay, ¿qué tiene? Dile si puedo, dile.
1: Si vas a poder, Jaime. ¿Seguro, Jaimito?
3: Échale.
1: Bueno, ahí minuto está. Y medio, ya sabes que es el Basta Radio. Venga, el cronómetro, por favor.
2: Listo, listo, listo.
1: Por favor, el cronómetro, chalán.
2: ¿Cómo que chalán? ¿Cómo que chalán? Ahí está, listo.
1: Bueno, en cuanto yo termine de dar la pregunta, corre minuto y medio. Ya sabes que es ping pong. Empezamos con la A, nos vamos con la B. Y así hasta que a veces llegamos a la Z, ¿no?
2: Sale.
1: ¿Sale, Jaimito?
3: Sale.
1: Bueno, la pregunta es la siguiente. Mencióname luchadores mexicanos. Y empezamos con la A.
3: Aluche.
1: No, no es luchador. Ese es accesorio. Nombre de luchador.
3: Se peleaba.
1: ¿Cómo?
3: Se peleaba, digo.
1: Acompañaba en tinieblas, pero no era como que luchador.
2: Hay otros, Jaimito, hay otros.
1: Hay un montononón. Échale, Jaime, con la A. Vamos, vamos.
2: Vamos, Jaimito, vamos.
1: Ya se quedó en la lucha, ¿sí?
2: No puede ser.
1: Jaime.
2: Jaime.
1: Ya se fue.
2: Jaime.
1: Yo te lo dije, si iba a poder. Jaime.
2: Jaime. El niño tiene sed. Jaime.
1: ¿Estás o no estás?
3: Sí, acá estoy.
1: Dime, luchador con la A, por favor, hijito.
3: Gracias.
1: Órale, hormiga.
2: Abismo negro.
1: Órale.
2: Este ya lo fue a buscar al Google.
1: Con la B, síganle, deje estar peleando. Ey, Jaime, con la B.
3: Gracias, está acordándome.
1: Ey, te está buscando.
3: Mira,
1: ¿cuál? Era azul. Fíjate. A ver, échale, hormiga.
2: ¿Quién dijo?
1: Blue Demon.
2: La está tardando bastante.
1: Te gana el tiempo.
2: El.
1: Tú síguele con los blues.
2: El baby face.
1: Échale, con la C, Jaime.
3: Ay.
1: Ay. Ay, estaba sabrosa, pero estaba bien fría, dijo aquel.
3: Con la C,
1: con la C. Con la C de Carmen. Con la C de curioso.
3: No.
1: Ah.
2: Jaime, no me digas eso.
1: Ay, ay, ay, para eso me gustaban.
2: Alan, mira que ya les me di, vi emocionado.
1: Mira
2: tú.
1: Que les di hartos ejemplos, hartos, hartos. Bueno, sí, estábamos con la C.
2: Antes de empezar
1: dimos ejemplos, dimos muchísimos. Mira, está sí. Cané, que está el Príncipe Maya, está Cibernético con la C. Está Cien Caras,
2: uh-huh.
1: Estaba Copete Salazar, que después se hizo referee. Estaba en los mines, estaba Cuiji, que sí es luchador. El de tinieblas no, porque era como un accesorio. O sea, sí es chasco, tres marameta, pero.
2: Hasta ahí.
1: Nada que ver.
2: Ajá.
1: Con la D, a ver.
2: Con la D.
1: A ver. doctor, ay, dijo aquel. Doctor Wagner, dijo
2: doctor
1: aquel.
2: Doctor Wagner.
1: Fíjate. No puede ser.
2: Oye, todo bueno, sí.
1: Doctor Wagner, dos caras con la D.
2: Dos caras.
1: Damián 666.
2: Drago.
1: Diamante azul. Drago también.
2: Drago.
1: Con la E. Estaba el alebrije. Estaba el cobarde.
2: Con la E dijiste.
1: Pues él, alebrije.
2: Ay, a casualidad.
1: El cobarde. El hijo del santo. Espectro.
2: Ay, ya.
1: A ver.
2: Electroshock.
1: Ah, sí, muy bien.
2: Ah,
1: muy
2: ¿verdad?
1: Bien, muy bien, muy bien. Con la F. Con la F. Estaba. Oye, qué guapa, Fabi Apache.
2: Oye, ¿qué? Oye, ¿qué?
1: ¿Cómo? Fabi Apache. Otro, con F. Con F de feo. Estaba también Fuerza Guerrera, de los más conocidos.
2: El Fishman.
1: Oye, oye, tú muy bien.
2: Sí, el hombre no pescado.
1: ¿Y eso que no son de tu época?
2: El, sí, el hombre pescado.
1: Ahora con la G.
2: Ay,
1: mira,
2: ya,
1: el
2: ya.
1: Gori Guerrero, de los pioneros de la lucha libre, fíjate, el Gori Guerrero.
2: Gori
1: el gran,
2: Guerrero.
1: Gran Marcus también. Está Garza Junior, miembro de la dinastía Garza.
2: De mi generación es Gronda.
1: Ah, oye, sí, de veras. Con la E. Oye, qué cuerpo tenía el Gronda.
2: El Gronda asustaba. Gronda.
1: Y bueno, terminamos ya con la H, ¿no? ¿Te parece bien?
2: Dale, ya está.
1: Heavy Metal, de los ya también viejos en esto del show, hijo de Pepe Tropicazas. Que todavía regresó, se retiró y regresó. Héctor Garza.
2: El Huracán Ramírez.
1: Hijo del Perro Aguayo. No, se había un montón. La cosa es que.
2: El hijo del santo.
1: Luego se les olvida, ¿no? Pero bueno, ahí está, muchachos. 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
2: Un Neurobión.
1: Si no, nomás no se puede.
2: De veras, no.
1: Vamos y regresamos ya, ¿no? Ya.
2: Regresamos, pollo, ¿cómo que no?
1: Pongamos una hora de música.
2: ¿Cómo va a poner? Apurate, vamos
1: la
2: a
1: la gente
2: regresar.
1: Quiere música.
2: Oye, pollo.
1: Ponemos unos cinco popurrix.
2: Fija, acá que te apures, hombre.
1: Bueno, ya regresamos al show.
2: De los animales.
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1: Es la una en punto.
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0: Oye, sigue chillando el puerco.
1: Qué barbaridad, de veras.
0: ¿Por qué chilla el puerco?
1: Chille el puerco.
0: Bueno, la pregunta del día, que no se olvide el motivo, muchachos, ¿qué hacemos con el puerco? Por ahí hay unas ideas medias raras, medias, no sé dónde las sacaron, pero que lo donemos al Teletón, unos quieren para la pachanga de la hormiga, pero realmente, miren, no les va a alcanzar para mucho, ¿eh? O sea,
1: ¿será,
0: no
1: quieren pues
0: ustedes que, uy, es un fortuno, no va.
1: Así que usted diga, harto dinero,
0: poquito, porque es bendito. Oye, saludos a Luis Alberto, dice por acá, muy buenas tardes, saludos a toda la banda, con toda la actitud de lunes. Salomón Grondi, dice, era el gordito, el hombre montaña.
1: Órale,
0: dice.
1: Es cierto, el Salomón Grondi.
0: Oye, sí, de veras, ¿qué pasaría con ese gordito?
1: Ay, no.
0: Dice, ese pollo está salado. Dice.
1: Todos, bueno,
0: lo hicieron.
1: Todos salados. ¿Qué? Todos salados.
0: Lo condimentaron mal al pollo. Dice, Atlantis y Abismo Negro, dice por acá, mi compadre Chilango.
1: Ah, mira el Abismo Negro.
0: Mi compadre David Hernández, Abismo Negro, Blue Panther, Cavernícola, Damiano Casas, dice.
1: No, tampoco.
0: Dice Abit Manuel Espectro Electroshock.
1: Ah, el Electroshock, y es cierto.
0: Felino.
1: A ese no lo conocí, pero el Electroshock.
0: Oye,
1: yo creo que
0: era chido su traje del felino, salía así como, hace cuenta que todo como si fuera un como,
1: un felino.
0: Como un felino. No, era un traje como de tigre de Bengala. Sí, ¿sabes cuál es el tigre de Bengala?
1: Sí, claro.
0: A ver, ese, y tenía todo así, y aquí en la espalda, en la parte de atrás, tenía como este peluchito blanco así, se miraba.
1: ¡Órale!
0: Busca, lo vas a ver, usted estaba padre.
1: Bien, Pipiris Nights.
0: El traje del felino, muy bonito.
1: Del felino.
0: Sí. Disculpen, dice, ahí están obsequiando cosas. ¿No?
1: No, para nada.
0: La verdad no.
1: No.
0: Hasta ahorita no.
1: Ah, por el momento no.
0: Dice, rifaran el puerco entre los que participaron para llenarlo, dice Eliezer, es el otro que te dijo.
1: Ah, Eleazar.
0: Es que uno es Eleazar y el otro, este es Eliezer.
1: Eliezer.
0: Así lo, no sé por qué lo. Imagino que no les permitió grabarlo como Eleazar. Y le pusieron la IFI.
1: Ah, qué bárbaros.
0: Dice, hay que rifar el puerco, dice Hilario.
1: Ahí está, es que el Hilario fue uno de los que metió moneda, por eso está diciendo, pues, que rife.
0: Bueno, ¿cuántos para que lo rifemos?
1: Es que la lista la tiene Panda.
0: Sí, o sea, son 10.
1: Ajá.
0: Pero digo, ¿cuántos votos para que sí se rife?
1: Ah, ¿y se rife entre ellos?
0: Necesitaríamos que mucha banda dijera, sí, rífenlo entre los que aportaron al puerquito. Que digo, ya en el último, de los males, el menos peor, porque no sabemos quién envenenó al puerquito.
1: Claro.
0: Oye, moneda, 10 centavos, qué poca.
1: 10 centavos. Ay, mira, un dolor en mi pecho.
0: Qué poca manera, de veras.
1: De 5 centavos, caray, no, chancla. O sea, ya ni siquiera de 10, de 5 centavos echaron.
0: Ni la burla, perdona.
1: Qué barbaridad.
0: No puede ser. Pero bueno, ese es harina de otro costal, muchachos. Ahí está. Los saludos, gracias a la gente que nos escribe a través del 962-625-2767. Oigan, síganos en las redes sociales, comenten, compartan, difunden, reaccionen en los videos. Ahí anda la hormiga, anda el pollo, anda el puma, anda el oye, el panda se hace el rogar.
1: ¿Cómo que? ¿Por qué? Ay, no, mi pandita.
0: Pero bueno, nos vamos, muchachos, a lo que sigue.
2: Échame unas moneditas. Más o menos así.
0: Mira, ahí están las moneditas.
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0: Tejaltita la Bella.
1: Tejada, saber dónde es el lugar.
0: Tejaltita la Bella.
1: Tejanita la Bella. Sí.
0: Bueno, vámonos al pollito. ¿Quién quiere pollo? Pollo, dijo aquel.
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0: ¿Qué pasó? ¿Qué pasó? ¡No se atore! Póngale un poquito de agua.
1: Me imaginé el chile toreado, tú me estoy ahogando, pues están asando el chile.
0: Bueno, recibimos llamadas al 962-625-2767. Que no se vea el motivo.
1: Oiga, no, 962-625-2767. Llame ya, llame ahora.
0: La mira que se está asando el pollo, mira qué sabroso.
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1: A ver.
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0: Oye, qué sabroso se ve el pollito.
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0: Mándenos
1: pura
0: uno,
1: foto
0: no
1: nos mandan
0: así.
1: Tú es.
0: ¿Cuándo se nos va a hacer un pollito?
1: Qué bárbaro, qué corazón, de veras.
0: Aquí, mira, ni de porque yo le vaya a rogar, no me dan ni uno.
1: Ay, no.
0: ¿Sí?
3: Yo quiero Pollo Brujo.
0: ¡Eso!
3: ¿Y qué? Yo quiero Pollo Brujo.
0: ¿Quién habla? Dije.
1: Sí, hijito, pero ¿cómo
3: el
1: te llamas?
3: ¡El pelón!
1: ¡Hola!
0: ¡Apoyo del pelón!
1: ¡Es el Alan, es el Alan!
0: ¡Apoyo Alan, ponete abusado, hijito!
3: Vale.
0: ¿Pero si sí estás pilas o nada más?
3: Sí, le echo pila.
0: ¿Cómo está el nivel de hambre? ¿Estás medio hambriento, poco hambriento, mucha hambre, poca hambre o...?
3: No,
0: estás...
3: ya me voy a morir ya.
1: ¡Hala, mecha, mi muchachito! Está muerto de hambre.
0: Está muerto de hambre. ¿Sí?
3: Bueno, voy a participar.
0: ¡Órale! Espérame, te lo voy a empezar.

0: tiene tu
1: ¡Ya te fuiste!
0: ¡Ay, no!
1: Así mira.
2: ¡Ay, no, mi niño, mi niño! Así ¿por mira. Qué?
1: ¡Vámonos!
2: ¡Ay, mi niño, mi niño!
1: ¡Ay, ay, ay, ay, ay! Bueno,
3: yo quiero pollo brujo.
1: ¿Quién habla?
3: Héctor.
1: Héctor, échatelo, Héctor. A la una, a las dos y a las tres.

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1: Mira, el Héctor. ¡Héctor, espérate! ¡Entraste tarde, Héctor! ¡Qué
2: barbaridad! Se llamaba el Héctor. En cuanto yo les diga sale, ya están adentro, muchachos.
1: Sí, pues, chamaco.
2: Si no, se quedan y pierden el ritmo. Saludos para William Guzmán, que te manda tus flores amarillas.
1: Ay, el William.
2: Pero no las veo aquí en cabina, en foto no se vale, muchachos. No marquen al WhatsApp, pues. No puedo contestar ahí. Mejor llamen aquí a línea convencional. La que buena, buenas tardes.
0: Pollo Brujo.
2: ¿Ah?
1: ¿Qué?
0: ¿Quién yo habla? Quiero Pollo Brujo.
2: Ah. ¿Quién habla?
0: Miguelón,
2: ¿qué pasó, Miguelón? ¿Dónde nos escuchas?
0: De aquí, la Colonia Centro.
2: Colonia Centro. Miguelón, ¿estás listo para el riquitiquiti?
0: Listísimo.
2: Toca hambre, mucha hambre, muerto de hambre.
0: Muerto de hambre.
2: Ay, ay, ay.

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1: Ya, raca, ya le dimos chance.
2: ¡Ay, Miguelón!
1: ¡Ya le dimos chance!
2: ¡Miguelón, te trabaste, Miguelón!
1: Mira, lo dejé ser. Tantito, pero ya de ahí hizo. Fuera.
3: No puede ser. No puede ser.
1: Chupó aire como el carro cuando está tatarateando el carro y chupó aire así. Así no, chupó aire el Héctor.
3: No, no, no, no.
1: La quebra, buenas tardes.
4: No quiero pollo, brujo.
1: ¿Quién habla?
4: Un Coqui.
1: Coqui.
2: Vamos, Coqui.
1: ¿Dónde andas, Coqui?
4: Ya andamos por la joya.
1: ¿Eh? ¿Dónde es eso, Tom? ¿Dónde es eso?
4: En el taxi andamos trabajando.
1: La joya, ¿por dónde queda la joya? Ilústrame. Tú que eres taxista.
4: ¿Pero?
1: ¿Por dónde queda la joya?
4: Ah, aquí por pasando Santa Clara.
1: ¿Y dónde queda Santa Clara?
4: Aquí pasando Laureles.
1: ¿Dónde está Laureles?
2: Ay, ya tú, ya deja de jugar al Coqui, hombre.
1: Venga, Coqui. Oye, Coqui, pero ¿andas hambriento, sí o no?
4: Muerto de hambre, ando desnutrido.
2: Ay, pobre, se nota.

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1: Mira, me estaba haciendo de oídos sordos, ¿eh?
2: No puede ser, Coqui.
1: ¿Cómo nadie se va a llevar el pollo?
2: Ay, no, chamacos.
1: Mira, se andan peleando por el puerco.
2: Llévense el pollo.
1: Y no se pueden llevar el pollo. ¿Cómo está eso?
3: No, hola, qué buena, no, buenas no, tardes.
4: Quiero pollo en brujo.
3: Otro. Es el, tú eres el hijo del pelón, ¿verdad?
4: No.
3: No. ¿Cómo te llamas?
4: Ángel.
3: Alan Ángel, no.
4: No.
3: No. Ángel. Ángel, ¿dónde nos escuchas, Ángel?
4: Ángel.
3: ¿Dónde nos escuchas, Ángel?
4: En mi casa.
3: Ah, güey.
4: En estacionamiento, aquí en la
3: Real. Ah, güey.
2: ¡Sale, Ángelito!
3: Échatelo de una vez, ya ni te pregunto si estás muerto de hambre.

0: Sin ganas.
1: ¿Qué será que, fíjate que este niño capaz y no ha desayunado, tú se acaba de levantar?
0: Ya no, fíjate.
1: No, no puede ser. Yo dije, ¿qué tendrá? Pues será que se escuchó como el chavo cuando le daban la chiripió al cal.
0: Bueno, el último y nos vamos. ¿La que buena?
2: ¿Qué quiere, pollo brujo?
0: ¿Quién habla?
2: Estela.
0: ¿Cómo?
1: ¿Cómo?
2: Estela.
1: ¿De dónde nos marcas, Estelita?
0: ¿Estela o es Cardona?
2: De las 5 de febrero.
1: desde las 5 de febrero. ¿Está lista, comadre?
2: Uh-huh, preparada.
1: ¡Eso! ¡Vamos, pollo, vamos!
0: ¿Cómo andamos de hambre, comadre Estela? ¿Hay hambre? ¿No hay hambre? ¿Está muerta de hambre?
2: Muerta de hambre.
0: ¡Ay, no puede ser!
1: ¡Ay, no, comadre!
0: ¡Venga, Estela! ¡Lleva!

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1: ¡Hola, Estela!
2: Oye, tú puedes darle su fanfarria, no sé, a mi comadre. Oye,
3: estoy,
2: dale.
3: Estoy dudando.
2: Fíjate. Dale su pollo a mi comadre Estela.
3: Estoy dudando,
2: fíjate. Ay, mira este ingrato. Soltale no su Diana.
3: No me convence todavía, fíjate.
2: Ay, no pollo.
3: Pero sí. ¿Cómo que no? Dijo Chapulín.
2: Comadre, si te alegras un poquito, no me enojo.
3: Sí, grita, llora, puja algo.
2: Ajá.
3: Gracias.
2: ¡Qué bárbara, Estelita, hombre! ¡Qué bárbara!
3: Se lo llevó. Comadre Estela, ¿dónde me escucha, dice?
0: A las 5 de febrero.
3: ¡Hala! Me está muy lejos, comadre. ¿Te va a dar tiempo a venir hoy o mañana? ¿Cuándo quieres venir?
0: Hoy. ¿Hasta qué?
3: Esta sí está muerta de hambre.
2: Y tú, oye, comadre, pero espérate, pues. Dame, Estelita, mira la Estela, estamos. Espérate, Estela, hombre.
3: Estela, cálmate.
2: Dame tu nombre completo.
0: Estela Alvarado López.
2: Bájale al radio, pues, Estela.
3: Sí.
2: Mira, acá me estoy escuchando.
3: Que quiera que toda la colonia escuche.
2: Que se entere, pero que te ganaste el pollo.
3: Sí, que todo el 5 de febrero se entere.
2: Bájale, pues, Estela. Ahí van a llegar los de ahí la financiera y van a decir, ahí está la Estela, está hablando, van a decir.
3: Vaya los de la moto, ahí está.
2: Sí, pues, ahí está. Ahí está, Estela Alvarado López, ¿va?
0: Sí.
3: Bueno,
0: ahí.
3: Entonces, ¿quieres venir hoy de una vez?
0: Sí, ¿hasta qué hora?
3: Hasta las 3:30.
0: Ok, antes de las 3 llego.
2: ¡Ay, no! ¡Míralo! ¡Esta es mi comadre! ¡No quiero ni un pollo!
3: Como esas quiero 20. ¡Felicidades, Estelita! ¡Cuídate mucho!
0: ¡Felicidades, Estelita! ¡Gracias!
3: ¡Órale, Estelita, cuídate! ¡Bye, bye!
0: ¡Bye, bye!
3: ¡Bye, bye!
2: Desde las 5 de febrero va a venir mi comadre. Antes de las 3.
3: ¿La necesidad?
2: Sí, el hambre. Será bueno el hambre.
3: La necesidad es mucha. O sea.
2: Mira, mi comadre.
3: Bueno, vámonos al corte y ya regresamos al show.
2: De los animales.
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5: Eden Muñoz va por 2 premios con su reciente disco. Eden suma 2 nuevas nominaciones al Latin Grammy 2026, consolidando un momento importante en su carrera y llevando nuevamente su música a uno de los máximos reconocimientos de la industria latina. El cantautor mexicano está nominado a la categoría Mejor Álbum de Música Banda por Piedras a la Luna, así como en Mejor Canción Regional Mexicana por Osadía, tema que compuso e interpreta junto a Cristian Castro. Las nominaciones representan además 2 vertientes de la propuesta musical de Eden Muñoz. Por un lado, sus raíces y evolución dentro de la música de banda con Piedras a la Luna. Y, por otro lado, su capacidad para construir colaboraciones que amplían las fronteras del regional mexicano, como sucede con Osadía. La 27ª edición de los Latin Grammys se celebra el próximo 12 de noviembre en el MGM Grand Garden Arena de Las Vegas, Nevada, reuniendo algunas de las figuras más relevantes de la música latina. Ramón Ayala dice adiós a los escenarios. Con 113 discos de larga duración publicados y 72 años de carrera, el astro de la música regional mexicana, Ramón Ayala, está por ofrecer su concierto de despedida en la antigua Plaza de Toros, México. Ayala se dijo feliz de poder presentarse en el mismo recinto donde cantaron Vicente Fernández y Juan Gabriel, conocido actualmente como La México. Ramón Ayala, de 80 años y galardonado con 2 Grammys y 2 Latin Grammys, reveló que tendrá varios invitados y uno de los que está contemplado es Edwin Cass, de Grupo Firme. También planea estrenar en vivo la canción El Milagrito, de autoría de Marco Antonio Solís, quien dijo que se la regaló para que la grabara. Al tratarse de un concierto de despedida en la capital mexicana, dijo que lo planea grabar en video para poderlo inmortalizar para sus fans.
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4: Es la 1:42.

0: Y bueno, seguimos con más, oiga, el día de hoy, bueno.
1: Oigan,
0: va a llover, señora. Señora,
1: si lavó ropa,
0: meta la ropa, señora, porque va a llover.
1: Ya viene el porrazo de agua,
0: es
1: tú.
0: Que está Polo aquí en el Pacífico.
1: Ah, por
0: sí,
1: eso.
0: Está provocando lluvias. De hecho, es categoría 3, está cerca de Guerrero y seguramente va a generar lluvias en, bueno, lo que resta de esta semana. Vamos a ver cómo se
1: comporta. Ah, su mecha, sí, ella está bien puesta.
0: Amaneció bastante sabroso. Anoche, de hecho, había pronóstico de lluvias.
1: Y yo pensé que iba a llover en la madrugada porque estaba la tronadera,
0: Sí estaba el pronóstico, ha de haber llovido en algunos sectores de la zona, pero aquí en Tapachula, aquí en la zona urbana no llovió.
1: No llovió.
0: Yo pensé que sí iba a llover.
1: Es cierto.
0: Y ya sabes que siempre para Tuxtla Chico, Cacahuatanto, para allá arriba, pues seguro.
1: Allá sí llovió, de seguro.
0: Pero sí estaba el pronóstico de lluvias para anoche. Pero bueno, vámonos con información. Si todavía no agarran escuela, no es porque no hayan opciones, dijo la abuelita.
1: Fíjate
0: sí
1: nada más.
0: Sí hay, sí hay. Búsquenle, y una de ellas son los amigos del CEUNI.
1: 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O sea, para que usted me entienda, pues, en la vida diaria, el chamaco va a saber qué hacer. 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
0: El estómago.
1: Tiene algo que ver con el estómago. Exactamente. 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
0: Mira, la estomatología es una rama de la medicina que se encarga del diagnóstico, prevención y tratamiento de las enfermedades de la boca.
1: Ajá.
0: Y de todo el aparato estomatognático.
1: ¿Qué?
0: El cual incluye los dientes, dijera la tía, las encías.
1: Las encías. Ajá.
0: La lengua, el paladar, la mucosa oral, las glándulas salivales y la articulación termotemporomandibular.
1: Gracias, maestro Pollo, gracias.
0: Ahí está, entonces, para que usted vean. Un dentista, pues, para que.
1: Para que te entienda, pues, un dentista. ¿Puedo continuar?
0: Sí, claro.
1: Gracias, mi buen Pollo Drilo. 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

0: Ahora sí se viene lo bueno.
1: Se iba a morir. Ella se estaba acercando.
0: Bueno, llegó el pavo, muchachos. Que no se pierda el motivo, ya saben. Estamos ya a casi septiembre, ya se fue. Estamos 21.
2: Ya.
0: Más o menos 10 días.
2: Bienvenido octubre. Ya para lo que falta de ver a chamacos.
0: Así que ya se la saben. Si la banda quiere, habrá pavo. Y si no, si vemos que no hay quórum, no habrá pavo. Así
2: no habrá
0: que
2: pavo.
0: 962-625-2767 para que se aventen el pavo, lo engorden todos los días, no es nada más de que un día.
2: Ajá, y ya. No,
0: y si no se lo arañan de las manos a un tal Marco Antonio,
2: ¡ay! Se lo va a llevar el hombre.
0: Los va a ganar.
2: ¡Ay!
0: Así que ahí véale. Ahí véale.
2: Se lo va a llevar el hombre porque es el único que está todos los días marque y marque el muchacho.
0: Sí, pero tiene que haber más oponentes, o sea, nada más uno.
2: Sí, pues.
0: Bueno, 962-625-2767, muchachos. Ya se la saben, llegó el pavo, hay que engordarlo, hay que marcar a cabina. Y hay que hacer. ¿Así mero? Ahí va. Así es.
3: ¿Qué pasó?
0: Así como suena, así se tiene que escuchar.
4: Ay, que no lo veo. Dime dónde está.
0: Juá, juá, juá.
2: Juá, juá, juá.
4: Tiene juá, juá, juá.
0: ¿Verdad que dice?
2: Juá, juá, juá, juá, juá, juá, juá, juá,
0: juá. ¿Qué no?
2: Ay, no, ya vi. Está marca.
0: Ya vamos a empezar.
2: Está marca y marca el hombre. Va a haber pavo.
0: A ver.
2: Va a haber pavo. Fíjate, no hay nadie. Está diciendo, va a haber pavo. Sí, va a haber, pues, si es de todos los días.
0: Mira, cancelé el duelo por poner
2: por
0: el pavo. Así es.
2: Y el del pavo ni marca.
0: Para que me salgan con esta.
2: No le hagan, chamaco. Está, va a haber pavo, va a haber pavo.
0: Mira, aquí en el WhatsApp estaban pregunta y pregunta que si iba a haber pavo. Y ahorita que ya hay,
2: no marcan.
0: Qué bárbaro.
2: Porque son así, pues, chamacos. O sea, como que les da el totorequismo. ¿Qué será, pues?
0: ¿Qué?
2: O sea, totorequismo. Nueva palabra en el Real Diccionario de la Hormiga. Totorequismo. De ver a chamaco, porque
0: mira, tenía un duelo muy bueno, ¿eh?
2: Ya ni me digas, ya, fija. Y de ahí, pues, chamacos, están y nada.
0: No puede.
2: Dame el pavo, dame el pavo. Y no han marcado para hacer el pavo.
0: ¿Qué dice
2: qué
0: el
2: bárbaro?
0: Coqui.
2: A ver, ¿qué dice el coqui?
0: Dice que el público anda despanzurrado.
2: Ajá, andan yo pienso también que andan despanzurrado por ser lunes, va, chamaco, ya sé, el lunes y la gallina ponen, pues, no. Pero hay que ir a trabajar, las deudas no se pagan solitas, chamacos. Ay, harta deuda que tiene uno, pues, no se va a pagar solito. Por eso hay que ir a trabajar.
0: Mira, un pavo en diciembre.
2: Ah, sí, se ahorra uno lo de la cena. ¿Y qué? ¿Cómo? Oye, qué rico, te me imagino en la cena. ¿Y qué rico tu pavo? ¿Cuánto te costó, pues, comadre? Nada, mandé a los chamacos a hacer. Ahí en la qué buena. Ahí lo ganaron. Ya parece que las oigo a mi comadre ese día.
0: Ay, ay, ay, bueno.
3: ¡Llegó el pavo!
0: Ahí les va, muchachos, antes de que se acabe el programa. Y veo que están renuentes.
2: Ahí está, ahí está.
0: Es el Marco Antonio.
2: A ver, vamos a ver.
0: Sí, la buena.
5: Quiere engordar el pavo.
0: ¿Quién habla?
2: ¿Quién habla?
5: El Coqui.
0: Un día.
2: Vamos, Coqui, vamos.
5: Quiere engordar el pollo.
0: Ay, Diosito lindo.
2: Tú puedes, Coqui,
0: no
2: tú puedes.
0: Como el Ricky.
5: Vamos, vamos. Claro que sí. Por supuesto.
0: ¡Vamos!

0: contento.
1: Qué bárbaro, pues ya estás anotado, compadre. Mira, alguien le tiene que poner resistencia al Marco, si no...
0: Así es.
1: Claro.
0: Se hace lo que se puede, chamacos.
1: Se hace lo que se puede con lo que se tiene, ¿no?
0: Vale, pues, ahí...
2: ¡Chale, Coquimán! ¡Bendiciones!
1: ¡Cuídate mucho! ¡Adiós!
2: Sí,
1: ya está. Beso a la familia.
2: Mira, pa' más el Coqui y el otro que está. ¡Va a ver, pavón! Ni ha marcado, oye, sí, de tú, de ver.
1: No puede ser. Oye, bueno, ahí les va la nota entre aquí, entre pavo y nota. Fíjate que lo del guayaco es falso.
2: ¿Es falso?
1: Sí. Sí, se vio envuelto en los sismos, ya ves que hubo sismos en Colombia.
2: Sí.
1: Pues bueno, por ahí

0: De voz como de altavoz así de donde todos bajen por la izquierda.
1: No, mejor dicho como el de la radio de los oficiales.
2: ¡Uy! ¡Uy!
0: ¡Échate el pavo mejor!
3: ¡Llegó el pavo!
0: No, no, ya.
2: Espérate,
0: ya, no.
2: Kevin, bájale todo a tu radio, Kevin.
0: No, ya cuélgale, ya.
2: Bájale al radio, Kevin, qué bárbaro el Kevin. No, todo estamos escuchando acá.
0: Se acabó todo mi oído, fíjate.
2: Igual al mío, Kevin, no. ¿Cómo eres, hombre, de veras?
0: Qué bestia.
2: Chamaco, ¿por qué le suben al radio? Pues quieren escuchar ustedes,
0: ¿no? No, porque habla así pegado al
2: micro. Quiero ganar el pavo. Yo dije también que...
0: Mira, de eso a nada, mejor nada.
2: Yo creo, fíjate, que el Kevin estaba enojado, tú.
0: Sí. De eso a nada, mejor nada.
2: Mejor, fíjate.
0: Oye, chamacos, ¿y el mentado Marco Antonio qué?
2: Oye, es que es importante que le bajen al radio cuando participan, porque sí es cierto, no los podemos escuchar bien.
0: Mami, ya está, me dio coraje, ya me voy.
2: No, espérate.
0: Ya me voy.
2: ¿Cómo que ya acabó el programa? No le hagas, ¿ya acabó?
0: Mira, del coraje de se acabó mi oído,
2: no,
0: el Kevin,
2: manches,
0: ya me voy.
2: Fíjate, no puede ser. Ya acabó el programa, tu pollo.
0: Ah, sí, esto es poquito, porque es bendito. O sea, no crees.
2: ¿Qué? ¿Cómo?
0: Bueno, ya nos vamos.
2: ¡No!
0: Así es, tequila y mariachi, ya nos vamos, muchachos.
2: Ahorita
0: despídete porque viene el agua, saca tu paraguas.
2: Sí, ya tengo listo mi paraguas con su paraguas. Ya estoy listo, mi buen pollo. Pues bueno.
0: En agua.
2: No, espérate, eso no. Oye, pues como siempre, un gustazo estar con ustedes aquí en el Show de los Animales, arrancando la última semana, al parecer, o penúltima. Penúltima, va.
0: Lo que sea, de tomo ya va a acabar el mundo.
2: Ya va, no, espérate, va a acabar el mes, hombre. Va a acabar septiembre.
0: Bueno,
2: y la verdad,
0: el Dino está cancelado del...
2: Fíjate, el Dino, qué bárbaro, de verdad.
0: El Dino está cancelado.
2: Oiga, pues como siempre, un gustazo haber estado con ustedes. Soy tu amiga La Hormiga. Que tengan un excelente y muy bendecido inicio de semana.
0: Cuídense mucho, ya saben que los queremos. A nombre de todo el equipo que hace posible el Show de los Animales, nos escuchamos el día de mañana. Bye, bye.

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2: Tuvo, mami.
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3: El amor es un concepto complejo y multifacético que ha sido objeto de reflexión y expresión en diversas culturas a lo largo de la historia. Desde una perspectiva cultural, el amor no se limita solo a las relaciones románticas, sino que abarca una amplia gama de conexiones y vínculos emocionales entre individuos, familias, comunidades y sociedades. En diferentes culturas, el amor puede manifestarse de diversas maneras, influenciado por las tradiciones, valores, normas sociales y contextos históricos particulares. Puede expresarse a través de gestos, rituales, festividades, arte, música y literatura, reflejando así las creencias y prioridades culturales de una sociedad.
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2: Son las 3 con 28 minutos.
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6: Eden Muñoz va por 2 premios con su reciente disco. Eden suma 2 nuevas nominaciones al Latin Grammy 2026, consolidando un momento importante en su carrera y llevando nuevamente su música a uno de los máximos reconocimientos de la industria latina. El cantautor mexicano está nominado a la categoría Mejor Álbum de Música Banda por Piedras a la Luna, así como en Mejor Canción Regional Mexicana por Osadía, tema que compuso e interpreta junto a Cristian Castro. Las nominaciones representan además 2 vertientes de la propuesta musical de Eden Muñoz. Por un lado, sus raíces y evolución dentro de la música de banda con Piedras a la Luna. Y, por otro lado, su capacidad para construir colaboraciones que amplían las fronteras del regional mexicano, como sucede con Osadía. La 27ª edición de los Latin Grammys se celebra el próximo 12 de noviembre en el MGM Grand Garden Arena de Las Vegas, Nevada, reuniendo algunas de las figuras más relevantes de la música latina. Ramón Ayala dice adiós a los escenarios. Con 113 discos de larga duración publicados y 72 años de carrera, el astro de la música regional mexicana, Ramón Ayala, está por ofrecer su concierto de despedida en la antigua Plaza de Toros, México. Ayala se dijo feliz de poder presentarse en el mismo recinto donde cantaron Vicente Fernández y Juan Gabriel, conocido actualmente como La México. Ramón Ayala, de 80 años y galardonado con 2 Grammys y 2 Latin Grammys, reveló que tendrá varios invitados y uno de los que está contemplado es Edwin Cass, de Grupo Firme. También planea estrenar en vivo la canción El Milagrito, de autoría de Marco Antonio Solís, quien dijo que se la regaló para que la grabara. Al tratarse de un concierto de despedida en la capital mexicana, dijo que lo planea grabar en video para poderlo inmortalizar para sus fans.
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1: Son las 3:58.
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2: Son las 4 con 29 minutos.
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6: Esta semana llega decepcionado del amor y además con buena respuesta en plataformas digitales, La Qué Buena Rola, con el tema de El Jackie, titulada Pintábamos pa' Grandes.

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2: Son las 4:35.

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1: Eden Muñoz va por dos premios con su reciente disco. Eden suma dos nuevas nominaciones al Latin Grammy 2026, consolidando un momento importante en su carrera y llevando nuevamente su música a uno de los máximos reconocimientos de la industria latina. El cantautor mexicano está nominado a la categoría Mejor Álbum de Música Banda por Piedras a la Luna, así como en Mejor Canción Regional Mexicana por Osadía, tema que compuso e interpreta junto a Cristian Castro. Las nominaciones representan además dos vertientes de la propuesta musical de Eden Muñoz. Por un lado, sus raíces y evolución dentro de la música de banda con Piedras a la Luna. Y, por otro lado, su capacidad para construir colaboraciones que amplían las fronteras del regional mexicano, como sucede con Osadía. La 27ª edición de los Latin Grammys se celebra el próximo 12 de noviembre en el MGM Grand Garden Arena de Las Vegas, Nevada, reuniendo algunas de las figuras más relevantes de la música latina. Ramón Ayala dice adiós a los escenarios. Con 113 discos de larga duración publicados y 72 años de carrera, el astro de la música regional mexicana, Ramón Ayala, está por ofrecer su concierto de despedida en la antigua Plaza de Toros, México. Ayala se dijo feliz de poder presentarse en el mismo recinto donde cantaron Vicente Fernández y Juan Gabriel, conocido actualmente como La México. Ramón Ayala, de 80 años y galardonado con dos Grammys y dos Latin Grammys, reveló que tendrá varios invitados y uno de los que está contemplado es Edwin Cass, de Grupo Firme. También planea estrenar en vivo la canción El Milagrito, de autoría de Marco Antonio Solís, quien dijo que se la regaló para que la grabara. Al tratarse de un concierto de despedida en la capital mexicana, dijo que lo planea grabar en video para poderlo inmortalizar para sus fans.
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2: Son las 5:30.
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7: El amor es un concepto complejo y multifacético que ha sido objeto de reflexión y expresión en diversas culturas a lo largo de la historia. Desde una perspectiva cultural, el amor no se limita solo a las relaciones románticas, sino que abarca una amplia gama de conexiones y vínculos emocionales entre individuos, familias, comunidades y sociedades. En diferentes culturas, el amor puede manifestarse de diversas maneras, influenciado por las tradiciones, valores, normas sociales y contextos históricos particulares. Puede expresarse a través de gestos, rituales, festividades, arte, música y literatura, reflejando así las creencias y prioridades culturales de una sociedad.
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0: circulan 0 y 00, por supuesto, eléctricos e híbridos, motos, taxis, transporte público y de carga no están sujetos a abrir no circula, y los vehículos de personas para que trabajan para la salud de los demás también circulan todo el día de hoy. Bienvenidos, déjenme presentarle al team que hoy lo atiende desde Guanatos, Guadalajara, Jalisco, es presente y por supuesto es constante con su presencia, un amo y señor de la radio, un caballero, ¿qué digo yo? El señor de Guanatos, el señor Adrián el Mamut Padilla.
1: Muchas gracias, mi querido cocodrilo, te saludo a la distancia con un abrazo caluroso, mi querido hermanito, recordándole a toda la gente que estamos completamente en vivo, es un programa número 9,997,714, marca al 55 51 668 929 para que nos digas cuál es la rola que te da para arriba, para hacerte tu dedicada, para que dejes grabada tu nota de voz mandando tus saludos. Estamos completamente en vivo y somos para ti.
0: Mi querido Mamuchín, ¿cómo se pide en la canción que me da para arriba? Si yo tengo pues una rola que me da para arriba y la quiero pedir, ¿qué hago?
1: Mira, hola amigos de la Qué Buena, me llamo Adrián Padilla, la rola que me da para arriba es la de Hoy en tu Día del Conjunto Primavera, quiero mandar saludos para doña Polita, la de los tamales, gracias.
0: Con eso, a través del WhatsApp 5551668929 te complacemos, y también puedes hacerlo a través de la línea telefónica, mismo número pero marcándonos directo 5551668929, y para muestra se hace así, suéltalo Baby Mix.
2: Hola, muy buenos días, hijos de la mañana. La canción que me da para arriba es la de Manos de Tijera, de una salsita de Gillo.
1: Aquí está Johnny Depp. Y viene acompañado Gillo de una Salante. Última pregunta, mi coquito. Aquí suena
0: la Qué Buena. Y vamos para arriba, a las 6:07.

0: andamos complaciendo con la rola que te da para arriba. 5551-668-929. Venga, mi Coquín.
1: Hola, hola, buenos días.
2: Buenos días, chicos de la mañana. La rola que me da para arriba es la de mi talismán.
0: ¡Ulala!
2: Quiero mandar un saludo muy especial para todos los choferes Quinta Rueda de la marca de la llavecita. Un saludo para todos. Estamos chambeando desde las 3 de la mañana.
0: ¡Ande!
2: Saludos, chicos de la mañana. ¡Aquí suénala! ¡Qué buena!
1: ¿Cuál es la marca de la llavecita?
0: Pues sepa, pero arriba la Moyombiza. Todo el club de fans del Moy Bobadilla. Oye, que por cierto, le aventaron una lata en un concierto. Ahorita contamos la información.
1: Andan bien gandallas, ¿verdad? Las 6:11.
0: Pero no se agüiten, así es la banda a veces. Trépale, ¿qué horas son?
3: 6:11.
0: Es como el hate en vivo.
1: Carra.
0: El que sí se agüita es Alex Intec.
1: Ya no te metas conmigo, Alex.
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1: La frase del día de hoy es más que nada un consejo para todas las mujeres que viven en el campo, para todas las chicas que tienen granja. Más vale un burro caliente que un buey desobediente. Se las repito, tomen nota, por favor. Más vale un burro caliente que un buey desobediente.
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2: Esta canción va con...
3: Son... las 6:15.
4: Para
3: arriba.
2: Jason Jiménez.

0: la. Vámonos con la rola que te da para arriba. 55-51-668-92-9. Venga, mamuchín. Venga, mamuchín.
1: Bueno, buenos días.
2: Hola, buenos días. Saludos desde mi hermosa Tabasco. Soy Eduardo. Y a mí la rola que me da para arriba es El Regalo de Dios de Julián Álvarez.
1: Ok.
0: Va.
1: Un abrazo. Complaciendo. Las 6:18 AM. Buenos días.
0: 6:18. Honestamente, ayer saludé a Martín Rica y hoy vengo insoportable.
1: Te vi, papi. Te vi. ¿Viste mi comentario?
0: Estaba yo bien contento.

0: 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Son
1: las 6:21, banda.
0: 6:21.
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0: retornamos. Paola Rojas ya se enojó porque Alex Intec la sacó a la plática y le dijo que con ella no se ande metiendo. Ahorita te contamos también toda la información.
1: Ándele.
2: Esto es pa' arriba.
3: Se veía bien.
1: Volvemos pronto. Pues sí, ya se habían tardado en decirle algo. Es que también Alex andaba bien suelto, ¿no?
3: La neta que sí.
0: Y el mamut Padilla está bien loco. Y el cocodrilo está bien loco.
2: La temperatura
0: está bien loco. Y el Luis está bien tarugo.
1: Está bien loco.
0: Y la Daniela quiere pancita.
1: Ay, no.
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1: Oye, las dedicadas se piden al 5551-668-929, línea telefónica disponible. Y nos vamos con la primera dedicada, Brenda. Vamos a ver si está por acá. La Qué Buena, buenos días.
2: Feliz
3: buenos
2: gallín.
3: Días, ¿cómo estás?
1: Hola, mi amor, ¿cómo estás?
3: Ya sabes cómo estoy, aquí estoy, así que no le ganas. Aquí fui a vender y sí saqué algo para sacar para la comida.
1: No manches, mi amor, qué bonito.
2: ¿Qué vendiste, muñeca? ¿Qué vendes?
3: Y le doy, pues, también le doy, pésame, lo siento mucho de lo que le pasó la diabla coronel. Muchas gracias y lo siento mucho, ¿eh?
1: Ni Claudia.
2: Corazón, gracias.
1: Oye.
3: Sí, también le iba a decir que...
1: ¿Qué pasó,
3: que
1: Claudia?
3: Que estoy en el padecimiento que... Hoy fui aquí al Fray y ando malita de salud, pero voy a ir a que me cambie mi medicamento. Eso es lo que pasa, que otra últimamente ahora me duele mucho mi cabeza y...
1: ¿A poco?
3: Siento que... Sí, en serio.
1: Oye, mi amor, pues ya andamos igual. Recomiéndame al médico. Porque...
2: Échame el nombre del medicamento para no gastar en doctor.
1: Oye, Claudia.
3: ¿Qué pasó?
1: ¿Y qué rollo? ¿Ya le atinaron a lo que tienes o todavía no?
3: No, sí, ya le estaba viendo lo que me dijeron que más me van a hacer unos estudios, a ver, depende de los estudios que salgan, a ver, van a ver qué es lo que tengo, si es el medicamento, a ver qué pasa.
1: ¿Qué te dijeron? Chupa limón.
2: Yo no comía, no dormía.
3: Yo no comía nada, ajá.
2: Y no tomaba agua, Clau, ya fui al doctor y ya me dijeron agua. Que tenía.
1: ¿Qué?
3: Sí, que también.
2: Hambre,
3: que
2: sueño y sed.
3: Ya no tomaba tanto refresco.
1: Pues sí, puede ser.
2: Por estar sí, tragando tanto refresco de sabor.
4: Toma pura agüita, mi amor, un mes. Pura no te tomes ni un chesco.
3: No, chesco ya no. Sí, ya que, también lo que me dijo su hija de mi marido. Entonces, ya no tomes tanto refresco, lo que te hace daño.
1: Claro.
2: Pues si ya no le andas al chesco, se va a enojar el marido, nomás te aviso.
1: Claro.
3: Sí, sigo trabajando en la mueblería. Bueno, vienes para que te enseñe la mueblería y me compres un ropero, un...
1: ¿Cómo perchero, que me compres? Si vamos, es para un arrimón de mueble.
3: No, órale, pues.
4: ¡Se arma, gallito!
2: Dice la Clau que sí se hace.
3: ¿A qué hora salen de la cabina? ¿A qué hora salen de la cabina? Si no, para ir un día para que me regalen, aunque sea... Un llavero o algo.
1: Amor, el día que tú vengas, te damos hasta encendedor de la Qué Buena, mi niña. A las 11 de la mañana. 11 de la mañana salimos.
2: Cuando sepamos que andas por aquí afuera, te vamos a llevar. Es más, te vamos a regalar al Betuco para que te lo lleves ya.
1: Dice el Coco. Así se llama nuestro Correcaminos.
4: Te va a gustar.
3: Correcaminos, entonces. Ajá. Yo creo que voy a ir el viernes, entonces de la mañana un ratito.
1: Justo el viernes no vamos a poder, mija. ¿Qué te crees que ese día salimos 10:58?
2: Sí, no.
1: No es cierto, el viernes sí podemos.
2: El lunes vamos a andar ocupados y el martes quizá no podamos. Chance y el miércoles, pero tenemos junta.
4: Dinos cuándo vienes para no estar.
3: ¿Qué se necesita para amor, pasar a la cabina?
2: Fíjate lo que te dijo el mamut, se pasó de lanza. Fue el mamut.
3: Ya ves que no van, ya que le echamos ganas en el partido de la América, ¿va?
4: Sí, el empate 2-2, mi amor, 2-2.
3: Lleva a la Chivas.
4: Sí, pues mira, la Chivas van de superlíderes y el América va en segundo lugar, pero el América tiene un partido pendiente.
3: Ajá, sí, a ver si gana o pierde.
4: Simón.
3: Para que pierda.
4: Órale,
2: mira, si gana, seguro pierde, pero quizás empata.
3: Pierde, también le iba a decir, me regalas unos vueltos para después para el conjunto Primavera.
2: No, es más, mira. Vamos a hacer algo. ¿Tú quieres que gane o quieres que pierda?
4: Eres bien goloso, quieres todo.
2: ¿Tú qué quieres, Clau? ¿Que gane o que pierda?
3: No te he regalado nada.
2: Te pregunto, Claudia, ¿tú qué quieres? ¿Que gane o que pierda?
1: No te está pelando. No te está pelando.
3: ¿Cómo le hago para conseguir los boletos para el conjunto de
2: Primavera?
1: Le vale queso lo que dices. Mira, mija. El conjunto Primavera no ocupa boletos, ellos entran con backstage, así que no nos digas que son para el conjunto Primavera.
4: Hasta guarulas y todo.
1: Sí, ellos entran con brazalete.
3: Vale, porque son encendedores, todo eso.
1: Sí, mi amor, ese sí. Encendedor, pluma, llavero, y vamos a ver si el Chito, aunque nos diga que no son enchiladas, nos consigue aunque sea una gorrita.
3: Te lo prometo.
2: Y un cubrebocas.
3: Mañana voy y te llevo una tablita o algo para que te la ocupes, para que se la regales a tu esposa
4: Muchachos,
1: le voy a decir a mi señora cuando llegue, mira, esta nos la regaló Claudia para clavar toda la noche.
4: Oye, y en serio, Claudita,
2: está hablando y no se calla.
4: Claudita, mira, ya en serio, gracias por ser parte de esta familia de la Qué Buena. Que Dios te bendiga, chiquilla, te queremos mucho, es puro cortorreo lo que te estamos diciendo, pero nos sentimos agradecidos, mi amor.
2: Esta mujer no pela a nadie.
4: Me vale gorro, ella se va de filo.
3: Le voy a hacer caso y ya no tomar tanto refresco porque sí me hace daño, ¿eh?
1: Sí, mi amor.
4: Simón,
3: sí.
4: Y come frutas y verduras.
3: No, sí, la que me dijeron ya los
0: dos.
3: Que también tengo diabetes y ya me dijeron que si a la otra que no, acaso me van a inyectar la esa cosa que se llama
4: la insulina.
3: La insulina, yo no quiero eso.
2: La insulina, no.
1: Y luego sigue la del mitrocil. No te vayan a seguir ahí con medicamentos.
2: Y ahí entonces cuidado.
3: Yo no voy a poder desmarcar bien o algo.
1: No, mi amor, pues sí. Según yo, los diabéticos empiezan con problemas en los pies. Así que marcar sí vas a poder.
2: Tú nomás cuídate, por favor, ¿sale?
3: Ajá. Órale, pues, les dedico la canción de la antigüita del calibre 50.
1: Va.
3: Órale, cuídense mucho y
1: adiós, Clau.
2: Gracias, mi Clau, buen día. Oye, Clau, y una última pregunta.
1: No te quiere pelar,
3: güey. Vamos.
1: No le interesa.
4: Está bien, sí, muy bien.
2: Bye, mi Clau, suerte.
1: Claudia, de veras.

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1: Son las 6:42 AM.
2: Únicamente 18 minutos para que sean las 7.

0: Muchachos, lo que Alex Intec estuvo haciendo, estuvo diciendo, pues ya repercutió, ya dijo. Y la neta es de que ahora sí, ya salió con que hasta esta Paola Rojas ya se agüitó.
1: Ya hubo consecuencia.
0: Y esta,
2: por supuesto,
1: es la información.
0: Y bueno, pues resulta que, pues Alex Intec, después de su zafarrancho que tuvo ahí, ponte un fondito de Alex Intec, amor, el que tengas. ¿Qué te crees que Alex Intec, pues la neta, ves que el 15 tuvo una situación bien delicadita ahí con el rollo este de la Benito Juárez? Posteriormente salió a dar un comunicado en el cual, pues él dice, ¿no? Que la verdad sí se enojó porque le aventaron unos elotazos, sí se enojó porque la verdad solamente está diciendo, pues, lo que siente, lo que realmente le están haciendo pasar, porque dice, sí, sí estoy mal. La verdad sí estoy mal, pero ¿saben quién lo ha generado? Ustedes a través de las redes sociales, ustedes a través del hate. Y creo que tiene razón, Padilla. Creo que está pasando un tema un poquito psicológico, tal vez por el hate que le está lloviendo.
1: Psicótico.
0: Vamos a escuchar lo que Paola Rojas dijo. Aquí está más o menos lo que ella respondió ante lo que... Bueno, ¿quieren oír primero lo que dijo Alex Intec y luego lo que dijo?
1: ¡Claro, bebé!
0: Para que sepan por qué fue el problema, ¿va?
3: Texto. A ver, va. Primero lo que dijo el Intec, ¿no?
0: Sí, ahí te va.
4: Sí, sí, estoy desequilibrado mental, estoy loco. Igual que Dalí estaba loco, Picasso estaba loco, Frida Kahlo estaba loca, Copérnico estaba loco, ¿quién era el otro? Arquímedes estaba loco, Jesucristo estaba loco, la Virgen de Guadalupe estaba loca, Benito Juárez estaba loco, Los Niños Héroes no era cierto, Hugo Sánchez es español, Sague la tiene bien grande, Alex Intec está loco, ¿quién más? Paola Rojas es la culpable de lo que hizo Sague, el Chicharito está loco.
0: Bueno, ahí vamos, todo bien. Hasta que Paola Rojas.
3: ¿Por qué mete a Paola también? Pues, ¿qué le hizo?
0: Pues hasta que Paola Rojas ya le para un alto, mira, vamos a oír qué le dice.
5: Intec, que conmigo no se meta.
0: Le pido
5: a Alex Intec que conmigo no se meta. Hizo un live en el que mencionó a muchas personas y Alex Intec, de quien lamento, de verdad lamento mucho que haya decidido hacer lo que está haciendo con su carrera y con su comunicación. Siempre lo he respetado, me parece que es un gran músico y por eso lamento lo que está pasando con él. Lo lamento también porque sé que tiene familia. Yo también tengo familia. Y precisamente por eso le pido a Alex Intec que conmigo no se meta y que no traiga de regreso a la memoria un episodio muy desafortunado que ya nos dañó lo suficiente como familia. Insisto, lamento lo que sea que le esté pasando, pero conmigo no te metas, Alex, porque yo siempre te he respetado. Así que sigamos así, por favor.
1: Qué manera tan elegante de pararle el alto.
0: Ándele.
3: Sí, qué manera tan dulce de decirle, Paola, viejo Rojas, chismoso, cállate.
0: La verdad. ¿Pero qué tiene que ver Padilla en esto?
3: Oye,
0: no, la neta sí, qué feo por Alex Intec. Lamentablemente, digo feo porque pues es un gran artista, verdaderamente. El compa le echa ganas.
3: Es que eso ni está en duda, ¿no?
0: Tiene una trayectoria, pues sí, él hizo la rola de la Capsu, él hizo la rola de la Familia Peluche, pero también colocó éxitos como Duele el Amor, como Intocable es tu Lugar.
1: Y desde niño anda chambeando, tenía 9 años y el vato ya andaba en la tele buscando la chuleta.
3: Ese es el punto, que la verdad siempre fue como, sí fue un gran talento, entró en esta disputa con el asunto del reggaetón hace ya bastantes años y como que no ha podido encontrar la suya, y ya hemos llegado hasta estas instancias en donde el 15 de septiembre se volvió loco, la neta, claro. Se volvió loco porque no puedes comportarte así y más durante un show. O sea, yo entiendo que en una entrevista con a nosotros nos pasó en cabina cuando tuvimos la oportunidad de entrevistar a Alex, venía a promover una película y acabó también hablando de lo mismo.
0: No, venía a promover lo del Teletón.
3: Ah, cierto.
0: Fue la vez que vino a promover el Teletón.
3: Acabó hablando de lo mismito. Entonces, mira, no es mala onda, pero yo creo que sí hace muy bien Paola Rojas en decir, oye, carnal, basta, porque además el comentario que él hace se supone que son puros factos, ¿no? O sea, sí Dalí estaba loco, sí Jesucristo estaba loco, sí la Virgen de Guadalupe estaba loca, sí Sague la tiene, Sague, ¿no? Y después dice, Paola Rojas tuvo la culpa, o sea, como que está diciendo, sí fue culpa de Paola. Eso está mal, carnal, está mal.
0: Pues yo siento más como un tono sarcástico. O sea, en el pues tema...
3: El sarcasmo hiere ahí, ¿no?
0: Sí, claro. O sea, ahora sí que dijera el pollo. La broma se acaba hasta que el otro ya se saca de onda.
3: Y que el pollo haya sido como haya sido.
0: Claro. No. Imagínate al pollo como mediador de esta situación. Pero bueno.
3: Paola. Paola y Alex.
0: Pero bueno, pues todo esto sucedió
1: en un día como hoy. ¿De qué es el agua?
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0: Son
3: las 6:51.
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0: pausita, regresamos. La rola que te da para arriba se pide en la línea en cabina. Puede ser WhatsApp o llamada telefónica.
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2: El número es 55 51 668 929. Es el mismo número para cabina y el mismo número para WhatsApp. Grábate y pídenos tu rola.
3: El relojito marca las 6 de la mañana con 54 minutos.
4: La temperatura.
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1: La Qué Buena, buenos días.
2: Hola, buenos días, hola.
3: De la mañana. La rola que me da pa' arriba es de Los Diablos Locos y no la tengo. Y esta canción va dedicada para Verónica Gámez Lara. Gracias.
2: Eso, mi coquín.
4: Verónica Gámez, con cariño, a las 7-1.
1: No, Gámez.
2: 7-1.
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1: ¡Guau! Oye, estoy buscando al joven Osvaldo.
2: ¿El Osvi?
3: Hola,
1: hola. Hola, Osvaldo, ¿cómo estás? Buenos días, muñeco.
2: Hola, Osvaldín.
1: ¿Cómo has estado? Osvaldo, me cuentan que tu dedicada es para tu esposa Andrea, ¿esto es correcto?
3: Así es, mi esposa, mi novia, mi amiga, mi confidente, la mamá de mi hijo, mi todo.
1: Mi amiga, mi esposa y mi amante, qué buena rola. Muy bien, Ibaldo, y cuéntamelo todo, ¿cuántos años cumple Andrea?
3: 34 años.
1: ¡Ay! Ya eres toda una mujer, ¡bam! Se las vamos a dedicar con cariño, vamos a hacer una dedicada hermosa, prepara tus palabras, déjame buscarla, ¿vale?
3: Sí, muchas gracias.
1: Andrea, buenos días, ¿ya andas por aquí?
4: Sí, buenos días.
1: Hola, Andrea. Buenos días, hola. ¿Cómo estás? Hablamos de la que buena de show que va.
2: ¡Va arriba!
1: Querida Andrea, déjame te presento al team. Aquí está Luis Martínez el Gallo.
2: Hola, mi amor.
1: Allá anda el Mamut Padilla.
2: ¡Qué ha habido!
1: Yo soy Alejandro Guzmán, me dicen el cocodrilo, y nos contaron que hoy es tu cumpleaños. Así que permítenos con todo el corazón del mundo decirte que te deseamos muchísimas, pero bien hartísimas.
2: ¡Felicidades!
1: ¡Ajá, ya!
2: De tu nuevo barrio, en Tacubayor.

0: Que nos mande el catálogo para verlo. Hermosa Andrea, feliz cumpleaños de parte de todos los que hacemos la Qué Buena, pero hay una persona que te ama con toda su alma. Osvaldo, ¿el nombre te suena?
1: Sí.
0: Bueno, pues aquí está Osvaldo y está dedicada.
2: Es para ti.
3: Adelante.
2: Para ti.
0: Venga, Martín.
4: Hola, hola, gordita. Patitas de pollo.
2: Ahora qué gordita.
0: Patitas de pollo.
4: Te habla yo, tu gordito chico, cuerpito de tambito, para feliz.
2: Patitas de marrano, dice.
1: Cerdo.
4: Cumpleaños. Que cumplas muchos años más. Como dices, que Dios me dé y que también te dé vida para poder ver crecer a nuestro moquito, que se cumpla todo lo que queremos, que estés en compañía de toda tu familia, que siempre han sido muy unidos. Sabes que aquí te queremos mucho, te amamos, mi mami, yo, mis hermanas, y pues que estoy contigo en todo momento.
0: Qué bonito.
4: Hermosa.
0: Oye, me impresiona la familia que se ama tanto, muchachos, no inventen. Ay, yo la gordita, acá está el cuerpo de tambo, para que crezca nuestro moco. Oye, ¿qué es eso? Quiéranse un poquito más, no manches. O sea, mi queridísima Andy, ¿qué le quieres decir tú a tu gordito cuerpo de tambo?
1: Ah, pues que lo amo mucho, que muchas gracias, qué bonito detalle. Y que así es que se... gordo, chiquito y con un tambito, pues sabe que lo amo mucho y me sorprendió con esto. Muchas gracias.
0: Gordo chueco dice que felicidades y que gracias.
2: Y que te dedica la de tambo, tambo, tambo. Oye.
4: Te quiero, te adoro, te extraño.
2: ¿Cómo se llama el tambito?
0: Bonitos.
2: ¿Cómo se llama el tambito?
0: Ajá.
1: ¿Cómo? Osvaldo, a ver.
4: ¿Ora? No, el moquito, el moquito.
1: Ah, el moquito, sí,
4: producto de...
0: el producto de este amor desenfrenado de peso completo. Matías se llama.
2: Ah, qué bonito. Bonito,
4: hermoso, precioso, que también lo amo, que ya se está listando para ir a la escuela, gordo.
0: Pones ¿cuántos atención, no años nada. Tiene el Matías?
1: 7 años.
0: ¿Cuántos?
2: 7.
4: 7.
3: 7 o 17. Oh.
0: No, ya 7, pero ya es un chamaco grande que la capta chido, ya entiende, padre. Es muy
3: pintoresco.
1: Sí.
3: Ya,
1: apenas tenía 7 años.
3: Muy bien, cada quien no le pone el apodo que quiere años. A sus hijos.
4: Recuerdo hace 7 años, como si hubieran sido hoy, que lo estábamos haciendo.
0: Digo, no, carambas. Tenemos la fecha exacta en la que le estábamos poniendo Matías al niño.
2: Si tenemos la fecha exacta, hay video.
0: Queremos que nos lo manden al WhatsApp de la que buena, 5551668.
2: Bueno, ¿y qué canción se van a dedicar?
0: Dedícale su rola, Baldo.
4: La de Me Gustas, de Joan Sebastián. Pero antes de eso, mamuchito hermoso, precioso, lindo, bello, guapo, chiquito bebé, ¿le podrías decir el poema que escribimos juntos tú y yo aquella tarde de sábado para Andrea?
5: Juntos. Claro, mi vida. Lo tengo preparado, mi amor.
0: Si lo presenta el gallo, el...
2: Señoras y señores, niños y niñas, abuelitos y abuelitas, ha llegado el momento de presentarles al Guanaturgo de Guanatos con este poema titulado... Mi amor, aquí está tu tambo y yo te amo. Adelante.
5: Mi amor, aquí está tu tambo y yo te amo. Andrea, eres bonita, no eres nada fea. El día que te conocí, empecé a vivir. El día que te besé, ya no supe ni qué. Pero el hijo que hemos procreado, el moquito hermoso, es lo que nos ha hecho felices y dichosos. Por eso, Andrea, de mi alma, antes de irme, quiero decirte que nunca te voy a olvidar. Porque personas como tú, vale la pena luchar.
2: Maestro Padilla,
0: romántico, mamucho, perfecto.
3: Muchas gracias, son 500.
0: Sonó bien sabroso el comentario. Ya está, pues ahora sí, mi querido Baldo, la rola está lista. Hermosa Andrea, escúchala porque es para ti, pero antes nos resta hacerles una última pregunta.
3: ¡Ustedes!
2: Y nosotros vamos.
4: ¡Para arriba! Los amo, bonito día. Besos.
0: Gracias, gracias, baby. Las 7:13.
3: Qué bonito.

0: hacer una pausa. Regresamos, quédate con nosotros. Viene la reflexión a través de...
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2: Mamucho, ¿cuál será tu inspiración para tu reflexión?
3: Uy, es sorpresa como todos los días. ¿Para qué te la voy adelantando, carnal?
2: Cruel.
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3: Las 7:22.
1: La temperatura.
0: 14 grados.
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1: Son
2: México, las 7:33 AM.
0: 7:33 minutos. Vámonos para arriba.
1: Ya viene la reflexión.

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1: Hoy presentamos La Reflexión del Ángel y el Pájaro. Había un pájaro que vivía en el desierto, muy enfermo, sin plumas, nada para comer, beber y sin refugio para vivir, maldiciendo su vida día y noche. Un día, un ángel estaba cruzando el desierto. El pájaro detuvo al ángel y le preguntó, ¿a dónde vas? El ángel respondió, voy a encontrarme con Dios. Entonces el pájaro le pidió al ángel que por favor le preguntara a Dios cuándo terminaría su sufrimiento. El ángel le dijo, por supuesto que lo haré. Y el ángel se despidió del pájaro. Al encontrarse con Dios, el ángel le compartió el mensaje del pajarito. El ángel le contó su patética condición y preguntó que cuándo terminaría su sufrimiento. Dios respondió, durante lo que le queda de vida, el pájaro tiene que sufrir. Así no tendrá nunca felicidad. El ángel le respondió que cuando el pájaro oyera esto se desanimaría. Entonces él le preguntó si podría sugerir alguna solución para esto. Y Dios le respondió, dile que ore de esta manera. Gracias a Dios por todo. Pase lo que pase, en cualquier momento, en cualquier situación, que diga, gracias a Dios por todo. El ángel volvió hasta el pájaro y le entregó el mensaje de Dios. Una semana después, el ángel pasó de nuevo por el mismo camino y vio que el pájaro estaba muy feliz. Las plumas le habían crecido en su cuerpo. Una pequeña planta verde creció en la zona. Un pequeño estanque de agua cristalina y fresca también estaba ahí. Y el pájaro estaba cantando y bailando alegremente. El ángel estaba asombrado de cómo había sucedido esto, porque recordó que Dios le había dicho que lo que le quedaba de vida nunca sería feliz. Se acercó y le dijo, pajarito, ¿cómo le hiciste para cambiar tu vida? Porque yo tenía datos de que tú nunca podrías ser feliz. Y el pájaro sonriendo dijo, mi secreto es que nunca dejé de darle gracias a Dios por todo, por lo bueno, por lo malo, por cada cosa que me ocurría. Siempre le agradecí a Dios y mi vida cambió. La gente no lo sabe, pero si bendijeran más de lo que maldicen y agradecieran más de lo que reclaman, todos serían más felices.

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1: Mamachín, venga mamachín.
2: Mi mamut. Vámonos con la siguiente dedicada. Ya tenemos a Dieguito en la línea telefónica.
1: ¿Dónde están mamut?
2: Mamut. Diego, bienvenido.
3: ¿Y tú qué, David Copperfield? David, no es Copperfield.
2: Diego, buenos días. Bueno, bienvenido a la Qué Buena. ¿Cómo estás, Dieguito?
4: ¿Qué tal, mamuchito? Muy buenos días.
3: Eso, Dieguito.
2: Oye, Dieguito, ¿de qué parte de la República nos llamas?
4: Ciudad de México, desde Iztapalapa al mundo.
2: Iztapalapita, la bella, siempre me dejan a los de Iztapalapa, cosa que amo y agradezco profundamente.
3: Si supieran cuánto les temes.
2: ¿De cuándo viendo si el próximo año me dan el papel de Poncio Pilatos en la Judea en vivo?
5: Me van a dar de Poncho Pilotes, vas a ver.
2: Oye, te presento al equipo, le vamos a marcar a tu esposa Camila y Romina, ¿verdad? ¿Quién es Camila y quién es Romina? A ver, te está cortando, gordo.
3: ¿Qué son sus hijas?
2: No, es que aquí dice su esposa y Camila. Ah, o sea, para las tres. Para su esposa, para Camila y para Romina.
3: Si es a las tres, ¿para qué no la pasan 7:44?
2: Bueno, Romina, buenos días. ¿Y Camila están ahí?
6: Bueno,
3: permítanme. ¿Cuántos
2: son? Ok, son gemelitas y están cumpliendo 10 años.
6: ¿Hola?
2: Hola, tú eres Camila y eres Romina. ¿Cuál eres tú, mi amor?
6: Hola.
2: Camila y Romina, buenos días. Mami. ¿Están ahí?
6: Sí.
2: Mira, te saluda el mamucho Padilla de la Qué Buena. Te presento al Gallito Martínez.
3: Hola, mi amor.
2: Te presento al Cocotrilo Guzmán.
7: Hola, mi amor.
2: ¿Está Romina contigo, Camila?
6: Sí.
2: Bueno, como sabemos que hoy están cumpliendo 10 años y que son gemelitas, les deseamos muchísimas, pero bien artisísimas.
3: ¡Felicidades! ¡Ajaya! De tu mero barrio en Tacubayor.

0: la pizza?
1: Sí, combina mucho.
0: ¿Le gustará más un pambazo? ¿O querrá una gordita de chicharrón? ¿Qué se le antojará? No lo sé.
2: Bueno. Prefiere pollo frito, mi amorcito.
1: Pues está dedicada.
2: Es para ti.
1: Para ti, para ti.
2: Diego.
3: Bueno, mi nombre es Laura, saben que las adoro, que las quiero mucho.
2: Dieguito, te voy a dar un consejo. No se te entendió nada porque tienes el manos libres. Ojalá puedas acercarte el teléfono como a una distancia de unos 10 centímetros.
0: Unos 10 metros. Armarte
2: a una ventana.
3: ¿Sí no, puedes hablar? Es que yo creo que es el altavoz del carro, más bien.
2: El Bluetooth. Bueno, prosigue, por favor.
3: Bueno, pues ya saben que son inspiración, que les deseo todo lo mejor, que sigan cumpliendo muchos años y pues a ver qué podemos festejar este fin de semana, porque hoy no creo, porque tienen escuela.
2: Camila y Romina, ¿entendieron algo de lo que les dijo su padre?
1: Porque yo no.
4: ¿Qué?
2: Ay, ¿qué te quieres decir?
3: El mamacito, el padre le mandé un poema al Coquito, no sé si lo pueda leer.
2: Sí, cómo no, pero estaba hablando tu hija, aguanta. Camila, ¿qué le quieres decir a tu papi?
4: Pues que lo adoramos, que lo queremos mucho y que él es poeta dedicatoria.
2: ¿Y Romina no quiere decir algo antes del poema del Coco?
4: Que lo quiero mucho, me adoro.
0: ¿A mí?
2: No, a Diego.
4: Una cosa es que algo más me regaña, pero...
2: Bueno, pues, señoras y señores, desde Tacubayita la Bella tenemos al poeta del pueblo, Alejandro Guzmán el Cocodrilo, que nos va a regalar este lindo poema titulado Camila y Romina, Romina y Camila, Camina y Romina, Romina y Camila. Adelante.
0: Camina y Romila, Lamina, Comina, Monrina, Ramina, Comina, Lomina, Camila y Romina, Camila y Romina. La Ramina de la Comila.
2: ¡Qué bonito!
0: Gracias.
2: Poema.
0: Chale, me recortan mi inspiración, el mamut con su nombre, todo. Chale. No, me cae que ahora sí estás, pero desatado, gordo. ¿Qué te pasa?
2: Duerme, estoy feliz de verte, hermano, de apapacharte, de verte cada vez más mamey. Hay una canción que te van a dedicar que se llama Regalo de Dios. No sé si quieran agregar algo, chiquillos.
4: ¿No?
0: Dice que no, ¿qué crees que ya con eso?
2: Oye, la mamá de las niñas, ¿está por ahí?
4: ¿Sí?
2: Pásame a tu mamá nomás para que...
1: Hola, Padilla. ¿Qué mañas son esas?
0: ¿Qué pasó? La señora es casada.
4: Hola,
0: no, porque tú allá andes de libidinoso en el mundo, ¿crees que puede todo el mundo hacer lo mismo?
1: Ya como el Padilla ya anda acá, ya te la sabes.
0: Señora, sí, pues sí, ya como ya puede agarrar parejo, pues...
2: ¿Cómo se llama usted, señora?
5: Buenos días.
2: Buenos días, ¿cómo se llama usted?
5: Pati.
2: ¿Qué le quiere decir a sus hijas?
5: Pues, ellas saben que las adoro. Hijas, muchas felicidades. Creo que el regalo más grande es por
0: ellos. No llores, señora, hombre, no empecemos. No se le entiende de por sí.
2: La línea es mala y luego usted con sus lagrimotas.
5: Ay. Bueno, que las amo.
2: Felicidades. Doña Gaby, que Dios la bendiga, y aquí está su canción, Regalo de Dios, pero viene acompañada de una última pregunta.
1: Ustedes.
0: Y nosotros vamos.
3: Para arriba con los hijos de la mañana.
0: Oye, Adrián, era pedirle que no chillara, no que la interrumpiera si ya le cortara su dedicada.
1: Ay,
0: que gacho. Andas de lo peor, de veras. ¿En quién te has convertido, gordo?
2: En un monstruo.
0: Qué bárbaro. Qué vergüenza.
2: 749.
1: Para arriba.

0: regresamos, así que no se despeguen. Estamos en vivo, el Mamut Padilla, el Cocodrilo Guzmán y su amigo Luis Martínez el Gallo. Vamos y volvemos.
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3: Únicamente 8 minutos para que sean las 8 de la mañana.
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1: Segunda oportunidad, segundo participante. Hay billete en la que buena, pero es cortesía de ¿quién?
0: ¡Yaguarú!
1: Yaguarú pone el billete para que te lo lleves a casa. Es tu conocimiento, tu paciencia y tu prestancia lo que lo pone en tu bolsillo. Así que ponte abusado. Márquenos a cabina para jugar. Para muestra, este botonazo. Buenos días. ¿Quién habla desde allá y de dónde?
2: Hola, Coquito. Buenos días. Me llamo Víctor. Hablo desde La GAM.
1: Para toda la banda de La GAM, un abrazo, mi querido Vic. ¿Estás listo para jugar?
2: Listísimo.
1: Va, mi Vic, que no se nos pierda nada. Por 100 pesotes el mamucho. Primera pregunta, adelante,
3: me
1: mamucho.
3: Me encantan esos chicles. Los bubble gum. Oye, mi vida, ya estamos listos para que te lleves tus primeros 100 pesotes, ¿ok?
2: Ok, mamuchín.
3: Dime, por favor, ¿qué grupo mexicano norteño de Mocorito, Sinaloa interpreta la canción de La Puerta Negra?
2: Cinco. Los Tigres del Norte.
3: Cuatro. ¡Es correcto!
1: Primero 100 pesos son tuyos y conservas como Dean. ¿Vas por 200 o ahí te queda, chiqui?
2: Vamos por 200.
0: Chiqui.
1: Por 200 te paso al Gayufi Martinufi.
0: Te doy una palabra, me cantas una canción donde venga esa palabra, amor, fácil o difícil.
2: Ahí está, bebé.
0: Ahí te va, gordito. Viene cantando con la palabra tú.
3: Cinco.
2: Tú, y de nuevo tú. Dejas que me ahogue justamente en ti. Tú.
3: Uno.
2: Mi locura tú.
1: Sí, muy bien.
3: Excelente.
1: Conservas como Dean, ya tienes 200 varos en tu bolsa. ¿Vas por 300 o ahí te quedas?
2: Vamos por 300, Coquito.
1: Por 300 pesos, cálculo mental conmigo. ¿Estás listo?
2: Listo.
1: Ponte abusado, hermano. Es muy sencillo. 100 por 2 más 300 menos el 50% es...
2: 250.
1: ¡Sí, señor! Hermano, ya tienes 300 varos y aún conservas comodín. ¿Vas por 400 o ahí te quedas?
2: Vámonos por 400.
1: Mamuchino, es tuyo.
3: Fíjate, y todavía conserva su comodín. Está con todo, mi compadre. Muy bien.
1: No es por compadre, ni te conoce.
3: Pues yo creo que sí, porque próximamente vamos a tener ahí una relación.
1: ¿Le vas a bautizar el chiquillo?
3: Bueno. Por 400 pesos, dime el nombre del director técnico, o más bien dicho, ¿qué equipo dirigió el señor Jardiné y los hizo bicampeones?
4: Cinco, cuatro, tres.
2: Ay, no sé, sí.
4: Uno.
3: ¿Quieres más tiempo o cambio de pregunta?
2: No, cámbiame la mano.
3: El señor Jardiné, bicampeón con el América, compadre.
2: No, pues no le voy a la América,
0: mamón. No.
3: ¿Y es problema de la empresa? ¿A quién le vas?
2: Chivas.
3: Bueno, ahí te va una
1: pregunta. Ese es un hombre, no como tú.
3: Ahí te va una pregunta de las Chivas, ¿ok? Dime, por favor, por 400 pesos, ¿en qué posición jugaba en las Chivas el legendario Zuli Ledesma?
2: ¿Quién?
3: El Zuli Ledesma.
4: Cinco.
1: Ya sabes con quién, mijo.
4: Cuatro.
1: Ya
4: tres,
1: sabes.
4: Tres.
1: Solo dilo.
4: Dos.
2: Hijo. Delantero.
4: Uno.
3: El no. El Zuli Ledesma compitió contra Celada en los clásicos del fútbol mexicano como portero de las Chivas.
1: Ay, papacito chulo. Ay, de veras. Es el icónico. Ay,
0: mamá, el Zuli jugaba con el Mike Wazowski, gordo.
3: Permíteme. El cocodrilo le va a las Chivas desde que era un niño. ¿El Zuli Ledesma es emblemático o no?
1: No.
0: Sino yo también no lo ubico, la neta.
3: No, tú no, porque ni fútbol ves.
0: Bueno.
3: A ti te gusta el básquet y el fútbol americano.
1: ¿Cómo te dijo,
3: suerte,
1: gallo?
3: Suerte para la próxima. Gracias, que Dios te bendiga. Suerte.
1: Méndigo panzón, ¿cómo te dijo, gallo? Dile algo, papito.
0: No pasa nada.
3: ¿Quién es el méndigo panzón, este o yo?
0: Por los dos. El tuyo. Vamos a la pausa.
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0: Vamos. vamos a la pausa, regresamos, Coquito. Oye, vamos a volver con la rola que te da para arriba. Se pide por nota de audio. 5551-668-929 es para arriba con...
3: Mira, aunque no está presente en cabina, genera discordia.
0: Aquí suena.
3: 8:23.
5: La temperatura.
1: En México hay 15 gradotes.
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0: 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Ay, buenos días, buenas tardes. 4:41 de la tarde aquí en Madrid. Estoy en el aeropuerto de Barajas. Sí, claro.
1: Gente tan presumida. ¿Ya regresas a México o cuándo vuelves?
0: No, hombre, no, todavía andamos de gira con Banda El Recodo.
1: ¿A dónde te largas ahora?
0: Ahorita estamos en Madrid, voy a tomar el tren para llegar a Sevilla. Y Sevilla, porque van a tocar allá en Sevilla. Y a mí me emociona muchísimo. No es nada más de que ahí va a todos lados y que Recodo, no. Es lo que representa para la música mexicana. Estaba ahorita escuchando a Natanael, que ha tenido que cambiar, pues obviamente las canciones que canta, obvio, hay canciones que no van a tienen su sello y que siguen diciendo cosas que ni al caso, pero ha tenido que echar mano de los covers. Ni modo,
1: pues no le cae otra, mi amor, porque con tanto reclamo, tanta problema, también no puede.
0: Claro. Y se tuvo que cuadrar, ¿verdad? Porque también esas canciones de que parecen poemas de tercero de primaria, ay, Dios mío. Pero bueno, digamos que ya cambiaron un poco las líricas en radio y abiertamente. Qué bueno. Qué bueno.
1: Ahí vamos,
0: y que
1: ahí vamos, poco a poco, más o menos.
0: Para los chavos, que les guste. Yo, a mí, sinceramente, sigue sin gustarme, pero no importa si a mí no me gusta. A mí lo que me importa, y sí quiero recalcar y muy, muy, mucho, es esto que está sucediendo con los artistas mexicanos, ¿no? El Grupo Firme la está rompiendo impresionante aquí en Europa, bueno, en España. Porque solamente vinieron a España, ¿por qué? Porque están haciendo, obviamente, pruebas y están presentándose en arenas. Entonces, hay que llevársela tranquila y creo que lo hicieron perfecto. Este es un trabajo en conjunto con la gente que trabajan allá en Colombia. Es la misma gente que tiene acá contactos con otros colombianos, pero están bien, porque ellos ya saben cómo hacer la situación, cómo se mueve acá el rollo, y están haciéndolo en grande. Entonces, creo, han tenido dos sold outs, y creo que esta es la muestra de lo que puede hacer en otros países. Ahora que vengo, por ejemplo, de Londres, de verdad ponen, antes de que empezara el concierto de Recodo, ponen música y ahí te das cuenta qué canciones rifan. Obviamente las de Firme, obviamente las de Den Muñoz. Yo le decía, le escribí inmediatamente, le dije, Den, ahí te va, mira tus canciones como las cantan acá. Entonces ya me dijo que para el próximo año ya va a Londres, ya va a otros países, no nada más España como lo hizo ahora. Bueno, también fue a Ámsterdam. Entonces ya le caló.
1: Sí, yo tengo una pregunta, usted, nena, y tú dime la verdad. De este dígame porcentaje, toda la gente que acude a ver al Recodo, me imagino que son gente, pues, bien, de habla hispana, o si hay, claro, hay algún nativo que más bien tiene alguna pareja o que ya está muy, exacto, o que vive en México o cosas, exacto, así. Pero si habláramos de un porcentaje, ¿cuánto nacional, cuánto extranjero?
0: Ah, no, definitivamente, mira, mexicanos, punto que sean el 30% y el otro 30% y otro 60% serán de otros países latinoamericanos y un 10% de nativos. ¿Por qué? Porque van con la pareja. Van con la pareja, es clarísimo así. O sea, no son tantos mexicanos, son latinos en general.
1: Pero qué belleza, ¿no? Que ocurra esto de esta manera, se me hace hermoso.
0: Eso está padrísimo, Diva. Eso está increíble, te voy a decir por qué. Porque ahí te das cuenta que durante tantos años nuestra música mexicana ha permeado, ha sido importante en muchos países de Latinoamérica, que por flojera, que por distancia, por lo que tú quieras, los artistas mexicanos no llegaban. Nunca llegaron, y ahora está más fácil llegar a Europa, en donde está viviendo toda esta gente. Es impresionante la cantidad de bolivianos, la cantidad de peruanos, la cantidad, lo hemos platicado, ¿no?
1: Guatemaltecos, colombianos,
0: guatemaltecos, nicaragüenses, toda la gente latina que vive en Europa en general. Ahora les digo, vamos a Sevilla, después regresamos a Madrid, que es cuando viene ese gran fin de semana en el que Luis R. Conríquez podrá cantar todas sus cosas que le gustan, lo podrá hacer. ¿Por qué? No es porque sean abiertos de mente acá, es porque no saben de qué se trata y les gusta y punto. Y luego es jueves, viernes será Grupo Firme y sábado será Recodo aquí en Madrid. Así que la verdad, la cosa pinta muy bien. Ahora sí que el que entendió, entendió. Si no, se la juegan y no vienen. Me contaba el empresario, que es el que está trayendo a todos. Obviamente Firme no, Firme es otro rollo. pero a todos los demás ya trajo invasores, ya trajo a tucanes. Entonces me estaba contando que la verdad es que él se puede seguir así. Claro, tienen que venir bajo las condiciones que hay que hacer, ¿no? Hay que ir y ver, o sea, subir y bajar y tal. Y sobre todo si son muchas personas, ¿no? Pero creo que vale la pena, mi diva. Creo que vale la pena.
1: Muchas gracias. No, indudablemente sí. Qué bueno que hay un empresario allá. Muchas gracias al empresario que está viendo mexicano. La oportunidad de llevar la música mexicana para allá. Y por supuesto, pues dar oportunidades nuevas a un mercado que había sido poco explorado. Sí, hay que ser muy sinceras, pues por la falta de atención, de porque había visas. Ahora que no hay visas, bueno, se tiene que voltear a otra parte y qué bueno, porque entonces llega una oportunidad de crear un nicho en Europa. Qué bueno, felicidades y aplausos para el recodo y a todos los que están yendo para allá. Bendito
0: así
1: Dios.
0: Así es. Y el que no se dé cuenta de lo que puede suceder, pues entonces que se quede ahí esperando que le caigan las cosas del cielo. Tere Aguilera Oficial en Facebook, Tere Aguilera en Instagram, en TikTok, en YouTube, las redes de Arrobando Gruperos, y bueno, al ratito nos seguimos con esta situación que está pasando en Europa con nuestro amado regional mexicano, mi diva.
1: Nos escuchamos, Nina, hasta pronto.
0: Adiós, bye bye.
2: Las divas.
1: En México, las 8:47.
3: Únicamente 13 y las 9.
1: Espera, no ha dicho ella a cuánto está allá.
0: En Madrid, 4:47, joder.

0: gracias a la gran cadena que aquí se desconecta. Se van a quedar con su contenido local. Nosotros vamos a la pausa y volvemos.
1: Esto es para arriba.
2: ¿Sí? ¿A qué número se pide, mamuchón?
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0: En México, las 8 de la mañana con 53 minutos.
2: Gracias, Gallufi.
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1: ¿Qué tal? Esta es la información más importante. El presidente municipal Yamil Melgar inauguró la pavimentación integral de la Primera Oriente en Puerto Madero, una obra planeada para mejorar la movilidad y contribuir al ordenamiento vial de la comunidad. Yamil Melgar explicó que la nueva calle forma parte de un circuito estratégico para reducir la carga vehicular durante las temporadas de mayor afluencia y destacó que las obras municipales se ejecutan de manera ordenada y bajo la revisión de la Secretaría de Obras Públicas, la Contraloría Municipal y los órganos fiscalizadores. El Sistema Estatal de Protección Civil activó la alerta amarilla por lluvias intensas para la región Soconusco y Costa, por lo que se pide a la población extremar precauciones. El pronóstico general es de ambiente caluroso y bochornoso, con temperaturas de hasta 37 grados, lluvias y tormentas aisladas, acompañadas de actividad eléctrica, rachas de viento de 50 a 70 kilómetros por hora y posible caída de granizo. Recuerda siempre tener en la mano la mochila de emergencias y ante cualquier emergencia comunicarte al 911. En el panorama nacional, el Océano Pacífico registra una actividad intensa meteorológica este inicio de semana. De acuerdo con el más reciente reporte del Centro Nacional de Huracanes, Polo se ha intensificado oficialmente a huracán. La gobernadora de Guerrero reforzó las acciones preventivas y declaró en sesión permanente al Consejo Estatal de Protección Civil. Como parte de estas medidas, las autoridades determinaron la suspensión de clases en la entidad. A partir de este próximo 3 de noviembre entrará en vigor la restricción de celulares y tabletas en las escuelas primarias y secundarias, como propuso el Consejo Nacional de Autoridades Educativas. Mario Delgado, titular de la SEP, explicó que la prohibición será solo para los estudiantes de primaria y secundaria. En educación media superior será parcial y no aplicará en educación superior. Muchas gracias por su atención, informó Pamela Hernández.
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0: El Oso.
1: 9 de la mañana con 11 minutos, 9 con 11. Amigos, ¿qué tal? Muy buenos días. Vamos iniciando tu programa Las Consagradas de la Qué Buena, emisión de martes 22 de septiembre de este 2026. Estamos transmitiendo en vivo a través de nuestra frecuencia 94.7, cadena internacional Qué Buena. Esperando que tengan un día excelente, un día maravilloso, lleno de mucho éxito. Éxito en todas las actividades que realicen, en el trabajo, en la casa, en la escuela, donde quiera que nos escuchen. Un excelente día. Y bueno, pues vamos a viajar en el tiempo. Vamos a regresar años atrás, regresando en la música grupera. Recordando las canciones que ya se han consagrado en la historia musical. Así que, bueno, pues la invitación para que se vayan reportando también. En esta mañana, nuestro número, el WhatsApp ya disponible, el 962-625-2767. En redes sociales también nos encuentras, búscanos como Qué Buena Tapachula 94.7. La invitación para que le den me gusta a nuestra página, para que nos sigan. Ya sea en el Facebook, en Instagram o en TikTok. Y sean parte de las redes sociales de la Qué Buena. Así que bueno, yo espero que se reporten. Ahorita les coloco el estado de WhatsApp. Mientras, vamos con música y vamos a recordar algo con Grupo Mier. Esto se llama Muñeca Ojos de Miel. 9 con 12 son las consagradas de la Qué Buena.
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1: La Secretaría de Educación Pública dio a conocer que el Consejo Nacional de Autoridades Educativas, CONAEDU, alcanzó un acuerdo unánime para regular el uso de teléfonos celulares en las escuelas a partir de octubre de 2026. La medida contempla una restricción total del uso de estos dispositivos durante toda la jornada escolar en los niveles de primaria y secundaria. En el caso de la educación media superior y superior, las reglas serán definidas por las propias comunidades educativas de acuerdo con sus necesidades y características. La SEP señaló que la regulación busca establecer un uso seguro y responsable de los dispositivos móviles dentro de los centros escolares. La dependencia federal indicó que una vez publicada la regulación en el Diario Oficial de la Federación, se realizarán asambleas en las escuelas para explicar las nuevas disposiciones a maestros, madres y padres de familia. También se llevará a cabo una campaña de difusión y se distribuirán más de 16 millones de guías dirigidas a estudiantes, familias y docentes. Además del uso de celulares, la Secretaría de Educación Pública señaló que la salud mental de adolescentes y jóvenes será una de las prioridades del actual ciclo escolar. Hasta el siguiente comentario.
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0: Sabroso.
1: Nueve con 21 minutos, 9:21, ya estoy de regreso y seguimos con más rolitas en esta mañana de martes. Ahí la llevamos, poquito a poquito, ahí vamos avanzando en la semana. Ahí la llevamos ya en la recta final de este mes de septiembre. Bueno, prácticamente 8 días más y le diremos adiós. Así que la semana completa sería esta, la última semana completa, y la próxima semana, bye bye septiembre, ¿no? Justamente el próximo miércoles sería 30 de septiembre, el último día. Así que bueno, pues aquí andamos todavía entonces, con buenas rolitas, ahí la banda ya reportándose. A ver, ¿quién más? ¿Quién manda su mensajito saludando esta mañana? Saludos para el amigo Luis Roberto Hernández, que se reporta. Dice, hola, Oso, te escucho en Colonia Benito Juárez. Ya vendiendo caldo de pata, dice, desde tempranito ya andan trabajando, hasta ya va acabando, creo, ¿verdad? Oye, se ve bueno ese caldito. Muy bien, mi estimado Luis Roberto. Excelente mañana, Mucho éxito ahí en tu trabajo.
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1: Y que sigan los éxitos.
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1: A ver, ¿quién más por ahí? William Guzmán, por ahí reportándose también el amigo William.
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1: Dice por acá, Oso, una canción. Pequeños Musical, Mentiras. Híjole, no tengo disponible a Pequeños Musical, brother. Son gruperas románticas, pero dime cuál otra podemos poner ahí. ¿Cuál sugieres? Yo aquí lo busco. Temerarios. No ha sonado Brindis, ni La Mafia, ni Industria del Amor, ni Los Acosta, así que tú dime cuál. ¿Hay alguna que te guste de gruperas románticas? Iván Chiñas por ahí reportándose también. Dice por acá, Iván, buenos días, Oso, reportándome. Si me puedes poner la de La Llamada. Selena dice, saludos, buen día. Saludos, mi estimado Iván, excelente mañana, bro.

0: ¿quién más? Ahí, Mari también reportándose con la de... Me volví a acordar de ti, de los Bukis. Órale, ya está lista por aquí, ahorita la escuchamos, También América reportándose, excelente mañana, América.
1: Y también.
0: Buen día, me dice, gracias, buen día también para ti. Kevin Velázquez desde El Ejido del Águila reportándose. Una de canción de Abra Cadabra, dice, en realidad. Órale, ahorita la pasamos, mi estimado Kevin. Gracias ahí por el reporte, por el saludito, excelente mañana. El amigo Pepe Toño también se reporta, dice por acá. Buenos días, Oso, aquí escuchando las rolas. Una de Los Temerarios, porfa. Órale, ahí está entonces. Ahorita busco algo de Los Temerarios, Vivo solo. Andamos, así que vamos a avanzar para que no nos gane el tiempo, así que vamos con Rolita, escuchamos a continuación esto de los Bukis, Me Volví a Acordar de Ti, 9:25, son las consagradas de la Qué Buena.
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7: 9:30.
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7: 9:31 y vamos con la consagrada solista de hoy. Esta canción es de Selena, es La Llamada.
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1: Con 34 es Grupo Brindis. Vas a sufrir y lo escuchas acá con Las Consagradas de la Qué Buena.

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17: Con 41 minutos, seguimos con las consagradas y escuchamos Abracadabra, se llama En Realidad.

9:45, seguimos avanzando con más consagradas y vamos con algo de los Johnny. Se llama Rosas Blancas. Por ahí saluditos para Claudia, para Norma y Doña Sofi. Andan escuchando el programa. Excelente mañana para las tres.

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1: 9:52, vamos rápido que nos gana el tiempo, Saludos para el amigo Luis, algo de Grupo Samurai me dice. Bueno, pues ahí está este tema, Lagrimillas Tontas, son Las Consagradas de la Qué Buena.

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5: 9 de la mañana con 56 minutos, amigos. Nos ganó el tiempo, ¿eh? Llegó el momento de cerrar el programa. Quedaron varias canciones pendientes. Mil disculpas ahí para nuestros radioescuchas que ya no alcanzaron a escuchar su rolita. Y es que una hora no nos alcanza el tiempo porque son demasiadas canciones, ¿eh?
6: A mí también.
5: Pero con gusto, el día de mañana aquí estaré para ponerles sus rolitas. Así que, pues vamos a cerrar. No sin antes por ahí los saludos para Lolita de la Cruz, el amigo Luis, Doña Sofi, María Hernández, Charlie, Lobo de la Sierra por ahí reportándose. Concepción también reportándose desde Manzano. Excelente mañana, ¿eh? Toñito Velázquez también, saluditos para Toño. Rosa Irma. Ilse Sol también reportándose. América. Luis Ventura. Órale, pues, saludos para todos ustedes. Y bueno, pues vamos a cerrar el programa del día de hoy, martes, con esa rolita. Es con Industria del Amor, se llama Siempre te voy a querer. Yo me despido, soy El Oso, bonita mañana para todos ustedes. Hasta la próxima.
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¡Hey, qué rollo, familia! ¿Cómo están? ¡Buenos días! Otro día más con el 94.7 de tu radio. No, honestamente, díganme, ¿qué se siente? ¿Qué se siente ser de los fans number one del 94.7 de tu radio? La neta, deben sentirse orgullosos. Bueno, eso no es lo que les quería platicar. Lo que les quería platicar es que hoy martesito les traigo chismecillo grupero. Hoy les traigo también la nota del día, que se pone buena. Ya saben, les platico ahí algunas cosas random o locochonas que pasa en el mundo, en nuestro mundo actual, porque antes pues no se podía ver eso, se veían otras cosas, avistamientos, espíritus chocarreros, brujas y todo. Hoy en día se ve de tocho morocho. Así que pues todo esto y más a través del 94.7. Ya saben, les traigo preguntitas para la banda, preguntas para ponernos ahí, para darnos un pique sabroso.

0: y aquí va una pregunta que con el oso hemos platicado detrás de cámaras, detrás de micrófonos, detrás de todo, como personas humanas. A ver, ahí te la recuerdo, señor oso, antes de que te vayas, ¿qué prefieres? ¿Tener dinero para trabajar todo el día o ganar menos y tener tiempo para tu familia?
1: A ver, ganar... ¿Tener qué? A ver,
0: tener dinero para trabajar todo el día. O sea, pero trabajas, tener dinero, pero trabajas todo el día.
1: Ah, ok.
0: O ganar menos, pero tener tiempo para la familia.
1: Creo que dinero.
0: ¿Dinero?
1: Sí.
0: ¿Dinero? Okay.
1: No importa, porque en algún momento tengo que tener un descanso.
0: Ok.
1: Pero el dinero, dicen que no lo es todo, pero la neta sí. Porque si mi familia me pide algo, pues voy a tener dinero para comprarlo.
0: Ahí está la pregunta, ya dijo su respuesta el señor oso, aceptable. Así que ustedes, ¿qué opinan? Esa es la pregunta para empezar el cotorreo. Buenos días, y esto es Amor Secreto, enamorado de una... Esto es de Puro Grupo Firme con Los Ángeles de Charlie.
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0: las 10 de la mañana con 11 minutos, ya estoy de regreso y chavos, familia de la que buena, mis queridísimos, qué buena fan, padrinos, ahí les va la recomendación de su servidor, el Puma de la que buena. 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Bien, entonces arrancamos con la pregunta, que ya la voy a poner en el estado de WhatsApp. Entonces es, ¿prefieres tener el dinero del mundo, pero trabajar, o sea, trabajar literal de sol a sombra, o ganar menos, pero tener tiempo con la familia? ¿Qué es lo que dice la banda? Puras respuestas incorrectas voy a recibir sin duda alguna. Hola. Así que ahí está la pregunta para que ustedes la hagan suya. A ver, así como hacen suya la vez. Bueno, no. Vámonos con Alejandro Báez.
1: ¿Qué rollo, Pumita? Me extrañaron el fin de semana. No andaba muerto, andaba de parranda.
0: Sí, ya me di cuenta, güey.
1: El fin de semana nos aventamos, pero bueno. Ahorita ni verla quiero. Tener dinero, como dice el oso, en algún momento va a haber descanso y vamos a poder disfrutar, pero el dinero, pues no lo es todo, pero es casi todo, porque sin él las cariñosas no dan amor.
2: Pero si tú necesitas las cariñosas, güey, tú ya me estás diciendo de tu vecina, que por cierto necesito dirección, padrino, es para una tarea, güey, nomás.
0: Las 10 con 14 minutos, vámonos con lo que sigue. Esto es de Pito Doble P con Chachau, el peso pluma.
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2: El amor es un concepto complejo y multifacético que ha sido objeto de reflexión y expresión en diversas culturas a lo largo de la historia. Desde una perspectiva cultural, el amor no se limita solo a las relaciones románticas, sino que abarca una amplia gama de conexiones y vínculos emocionales entre individuos, familias, comunidades y sociedades. En diferentes culturas, el amor puede manifestarse de diversas maneras, influenciado por las tradiciones, valores, normas sociales y contextos históricos particulares. Puede expresarse a través de gestos, rituales, festividades, arte, música y literatura, reflejando así las creencias y prioridades culturales de una sociedad.
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0: Bien, muy bien, equipo, muy bien. Las 10 de la mañana con 20 minutos. Tiempo de irnos con saludos para la banda. Eleazar nos manda un sale y vale, un like y ya estás, carnal, compadre. América dice, hola, buen día, Pumita, feliz martes. Gracias, igual para ti. Espero y ustedes tampoco se casen ni se embarquen, por el amor de Dios. Ilse dice, hola, buenos días, Pumita. Chulo, gracias, mi amor. Besos, para el pico. Qué alegría de volverte a escuchar, saluditos. Pues si ayer también estaba yo aquí, ¿no me escuchaste o qué? No te dejaron, ¿verdad? Alonso Jiménez dice, por acá saludándote, amigo Puma, si puedes, ya te habías olvidado de los cuadernos. Sobre tu pregunta, eso apliqué en mi vida, ganar poco, pero lo necesario, disfrutar a la familia porque hay momentos y eventos que no se van a volver a repetir en una corta o larga vida. Y después lo lamenta uno, por ejemplo, una graduación de la escuela de los hijos, claro, aplica si en verdad amas a tu familia, hijos, esposas, los ricos y están contados, saludos, ok. Bien, ahí está, es la opinión de mi carnal. ¿Ustedes qué opinan? Díganlo todo. Yo igual opino lo mismo. Ganar lo suficiente, ganar menos, pero estar con la familia, ¿no? Bueno, eso es. Porque ya lo dijo el mentado Toretto en Rápidos y Furiosos. La familia es primero. Sí, pero bueno, esa es mi humilde opinión. También ustedes pueden opinar. A ver, América dice, ganar menos y pasar tiempo con la familia. Ok, tengo un Mari Hernández que nos dice, hola, hola, ¿cómo estás, Mari? ¿Cómo te va? ¿Cómo te va, mi amor? ¿Cómo te va? Alejandro Báez, ahí va de nueva cuenta otro audio. Vamos contigo, carnal, échale.
1: La familia es primero.
0: Es correcto, es correcto. Le sabes, le sabes. Eleazar, tener tiempo para mi familia es lo más importante que tenemos, ok. Recuerden que aquí es de punto de vista de cada quien, o sea, no pasa nada. Si uno prefiere ganar menos, pues ustedes ganen lo que ustedes quieran, no pasa nada. ¡Vale! Gracias, trabajera, con 22 minutos y sobre todo para que ustedes no se me duerman y mantenerlos activos aquí en la que buena. ¿Qué les parece si los dejo con el terco? Esto es de Pancho Barraza.
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22: Las 10 de la mañana con 31 minutos, tengo más saludos, así que voy a leerlos antes de irme a la nota del día, porque ya llegó el momento también. Dice, ganar más, dice Dani Gamboa, para después irme a un rancho a disfrutar de mis nietos. Ay, güey, ya tienes nietos, come croquetas. Mira nomás, ¿no vas a querer otro de casualidad? Mentira, gordito. Dice Azael, las dos cosas. Ok. Decía José Fernando, dice, pues yo gano poco y no tengo tiempo para... No seas así. Neta, puro choro contigo, ¿eh? Dice, buen día, saluditos, dice Mari. Yo opino ganar menos y tener tiempo para familia, porque bien dice que el tiempo no regresa. Y si el dinero podrá comprar muchas cosas, menos el tiempo ni el amor perdido que no disfruta con la familia. Al final de cuentas, cuando mueres no te llevas nada, y el dinero y lo material ahí quedará. Correcto, sí, es correcto. A ver, tenemos al Come Croquetas del Chilango. Cámara, hijo.
0: La mera verdad, trabajar todo el día y tener dinero.
22: Ajá.
0: Para que a mi familia no le falte nada.
22: Ok.
0: Aunque les falte yo. Okay. Pero oportunidades y uno que otro gustito a mi familia no le falta, gracias a Dios.
22: Correcto. Lo dijo tan serio que esta vez no sé si estás triste o qué pedal contigo, pero ojalá todo bien en casa.

Listo, llegó el momento de la nota del día. Ahora sí, pues bueno, les voy a contar de, que por cierto ya se los puse en el estado de WhatsApp también. Les voy a contar de esta triste historia. Ay, no se crean. No es triste, es chusca, es chistosa, porque una mujer entró en trabajo de parto y los nervios del marido, porque era su primera vez, obviamente que iba a ser papá. ¿Qué creen? Agarró, buscó todas las cosas de la esposa, de lo que posiblemente iban a necesitar, ropa, todo. En fin, todo. Ustedes conocerán que es todo, ¿no? En esa situación. Y de los nervios, agarra y corre con la, bueno, trata de ir paso a pasito, pero no lento, con la mujer hasta el vehículo. Cuando llegan al vehículo, ¿qué creen? El vato abre la puerta del carro, de la SUV, es una camionetita, y él todo encuerado, sin playera, y se la va poniendo a como puede, y la mujer ahí va atrás de él, igual pasito a pasito, parecía pingüinito, venía caminando, pues, con los pies abiertos, ¿verdad? ¿Sí? Hasta que, según él, la mujer sube al carro, pero no se dio cuenta que verdaderamente sí subiera. Y arrancó, y se fue. Y dejó a la mujer ahí, pero no por mucho tiempo. Después regresó y se aseguró de que ahora sí subiera al vehículo. Cosas que pasan, muchachos. Así que aguas a ustedes, no les vaya a pasar lo mismo. Y si les pasó, cuéntenmelo todo. ¿A alguien de ustedes ya le pasó? Por lo pronto, vámonos con música. Esto es Aarón y su grupo Ilusión. Feliz mañana de martes.

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0: Ok, estoy de regreso y seguimos con qué buena música para aquellos que están todavía pues norteados, tranquilos, es qué buena música. De hecho ya 19 minutos no se paran de decir adiós y bienvenido a qué buena hora en los siguientes minutos. Pero vamos a aprovecharles, saludos a la banda Carmen. Bueno, nos quedamos con Carmen, dice mi esposo Julio Ángel, prefiere ganar menos y pasar tiempo en familia, siempre ha sido así, ok. Dice Dani Gamboa, él ese es al lado, dice.
1: Yo opino lo mismo que el chilango, la verdad. Yo opino lo mismo que el chilango porque uno de los gustitos se los da en la calle. Y la familia se tiene que dar gustitos más chingones. Entonces trabajar más para darle sus gustitos a la familia. Y para yo, para ir a disfrutar a mis nietos.
0: Dice, la verdad yo hasta el gato me llevé en la maleta. Hablando de la nota, creo yo, ¿no? Chilango, qué pachuca por Toluca, hijo. A ver, cámara.
2: Pues es cosas de ella con mi croqueta. Aparte, también, las frías no son baratas, ni menos de gratis. Y a mí, me encantan las frías, así como la chiquitita My Love. Besotes, Ayera. Hasta los Iztapalapas. ¡Ay, chiquita bebé!
0: El come croquetas. Oigan, bueno, vámonos ahora sí a la nota de, bueno, el chisme grupero, más que nota, chisme grupero. Y es que este chisme sí va a estar bueno. Ahí les va. Esta rola que tengo de fondo es del Jerry. Jerry era bueno, era, porque ahora ya se va a dedicar más a la música, se supone, ¿no? Pero era influencer, era generador de contenido en plataformas digitales. Y era del team Mazaclan. Mazaclan es un team o es una banda, un grupo de influencers que se unen y hacen contenido, ¿no? Despapalle y todo, bueno. Resulta que el Jerry salió de ahí porque pues lo apoyó Mazaclan, el dueño de ese team, de esa bandita, de influencer, lo impulsó y ahora ya es artista. Bueno, pero resulta que le sigue los pasos el mentado Peso. Peso, conocido como el Pesito, era imitador así, chusco del Peso Pluma, el original. Empezó también junto con los de Mazaclan y ahora se lanzó como solista, como artista también, pero adivinen quién lo cobijó en esta ocasión, pues nada más y nada menos que el mentado Jerry, el primero del que estamos hablando, de ese, el que canta esta rola, de hecho.
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0: ¿Y saben cómo se va a llamar ahora el nombre del proyecto que tienen ahí en mente? Jerry el Pesito, pues se llama Hermanos de Rancho. Así que bueno, próximamente el Pesito ya va a estar cantando sus rolas, que así le conocen ahora, como el Pesito, porque igual ya acaba de hacer nuevas redes, como que se las tumbaron y se sintió, dio unas declaraciones que qué mala onda, que la gente es así, que no lo dejen crecer, bla, bla, bla, bla, bla. Pero bueno, eso es parte de cuando vas en ascenso, Pesito. Todo les pasa. Adiós. Cuando hay trabas es porque, mira, vas a lo grande, padrino. Confirmen ahí, mis carnales. Ahí confirmen, sí, oñoño. Claro, si soy el chavo. Así que ya son las 10 de la mañana con 44. Ahí está el chismecito grupero. Ahora te dejo con esta rolona que tengo de fondo porque, ay, ya es martes, pero no importa. Sáquense las biches.

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9: Bien, amigos, bien, muchachos. Dice el Chilango, yo tengo una historia de un niño que dejaron en Burger King, ¿a poco? Dice Alejandro Báez, empezó como Héctor Navarrete Show, ese Jerry, dice. Ok, sí, cierto. ¿Quién más tenemos por aquí? Creo que son todos, ¿no? Son todos los saludos hasta el momento. Bien agradecidos con ustedes por su presencia, mis queridísimos Qué Buena Fans, pero llegó el momento de despedirnos porque ya viene la Qué Buena Hora en unos segundos más. Así nomás.

0: Y dice por aquí, Gerlu, no sé, te pusieron un nombre bien cañón, compadre, Gerlupe Alex, creo que junto con Pegado te lo pusieron, pero dice, ganar menos y tener tiempo para mis hijos, correcto, sí. Y doña Male, que como siempre, pues enamorada de uno, ¿no? Ahí está, gracias doña Male, que esté muy bien. Ahora sí, llegó el momento de decir, sale, bye, y, pero no se despeguen del 94.7, ya viene la que buena hora. Ahí viene que les va a picar, ay. 10:51, pasen estupendo martesito.
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4: 11 en punto.
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Tajito para que me mandes qué andas haciendo, pues cómo te está yendo en este martes ya 22 de septiembre. Oigan, qué rápido se nos está pasando el tiempo, y la neta del planeta, déjame te cuento algo, que ya me están dando ganas de empezar con la preparación de Navidad. No sé tú, pero yo sí. Y hoy es martes de datos curiosos, es martes de ponte al tiro. Así que quédate conmigo toda esta hora para que estés escuchando buena música y claro también que estés aprendiendo algo. Por lo pronto vámonos con algo de música y regresamos aquí por La Qué Buena.

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1: ¿Qué tal? Muy buenos días. Vamos con el avance informativo. Un total de 15 personas detenidas tras el ataque registrado en la colonia Las Granjas en Tuxtla Gutiérrez fueron trasladadas a centros penitenciarios. De acuerdo con información de las autoridades, de los detenidos, 13 adultos fueron ingresados al penal de La Mate, mientras que 2 adolescentes fueron trasladados a un centro de internamiento especializado para adolescentes. El huracán Polo se intensificó la mañana de este martes a categoría 5, la más alta en la escala Saffir-Simpson, frente a las costas del Pacífico mexicano, informó el Servicio Meteorológico Nacional. A las 6 horas, tiempo del centro de México, su centro se localizó a 355 kilómetros al sur de Zihuatanejo, Guerrero, y a 580 kilómetros al sur-suroeste de Manzanillo, Colima. El tifón Du Juan deja ya al menos 5 muertos, 6 desaparecidos y 23 heridos en Japón, mientras el ciclón se alejaba del archipiélago tras dejar lluvias récord, deslizamientos de tierra e inundaciones en el área metropolitana de Tokio. Miles de casas cercanas a la capital japonesa quedaron sin electricidad tras el paso de la tormenta, informaron este martes las autoridades. Hasta acá el avance informativo. Se despide de ustedes, Alexander Pérez.
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0: regreso, 11 de la mañana ya con 10 minutos. Y ya es martes, ni te cases, ni te embarques, ¿eh? Oigan, hoy ando bien emocionada, ando bien contenta. 11 de la mañana, pide tu deseo, Puma, pide tu deseo. Todos, a ver, si estás en el taxi, párate ahí donde estés, tú pide tu deseo, en este momento. ¿Qué pediste? ¿Tú qué pedirías? No, Puma, ya, compórtate. No. 962-625-2767 es el número de cabina para que te comuniques conmigo en este momento, en esta mañana. Qué buena hora con tu amiga la jirafa. Te mando un beso, un abrazo, un apapacho. Hasta el Mercado San Juan, porque yo sé, porque me consta que en este momento me están escuchando ahí en ese mercado. Les mando el besote bien tronado. Ahí está el besote. Besote para los amigos taxistas que ya se están reportando también en la línea del WhatsApp. Muchísimas gracias. También a los amigos de Estados Unidos, porque aquí hay gente internacional, ¿eh? Nosotros andamos internacionales, ¿eh? Así que para todos ellos, ahí está el saludo. Vamos a leer rápidamente los mensajes que ya tenemos por acá. A ver, tenemos audio. Mándame por acá, por favor, A ver. Vamos a ver qué nos está diciendo. Nos va a deleitar con su bella y melódica voz el señor Alejandro Báez. Alejandro, a la pista.
1: Sí, Crafita, hagamos la posada. Hagamos la primera posada del año. Yo jalo.
0: Ya me acordé. Ok, dice por acá Marisol, desde el sur de Carolina, mi vida. Yo te sigo esperando con los brazos bien abiertos. Dice, hola, preciosa. Pues ya que no lo hiciste tú, ¿verdad? Como yo. Dice, preciosa, ¿me puedes complacer con una canción de Grupo Firme al final del día? Ok, a ver, ¿me la puedes poner, por favor? Claro que sí. Es más, ¿cómo no? Ahorita de una vez nos vamos con esa. Porque aquí, mira, lo que diga Marisol, eso es. My love, dice el chilango. Vamos a ver qué dice por acá el chilango.
2: Escuchemos. ¡Ey, güera! Quítame mi my love. Besote, mi vida. Muy buenos días. Bienvenida, corazón mío. Luz de mis mañanas. Alegría de mis días. Ay, corazón. El día que no te escuchas, me falta el aire. Besote. Para ti, para el come croquetas. Pero el come croquetas nomás de compa, para que no se emocione.
0: Barbastingas, chilango. Pero mira, mi vida, nadie me habla más hermoso que tú. Podré tener marido, novio, amante, amigo y de todo, pero todos juntos nadie logra hablarme como tú me hablas, mi vida. Así que besotes para ti, chilango. Besos, chilango. Y vámonos con más música porque ya son las 11 de la mañana con 13 minutos. Vámonos con esto. A petición de Marisol desde el sur de Carolina, esto es Grupo Firme. Al final del día, por la que buena.

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1: Eden Muñoz va por dos premios con su reciente disco. Eden suma dos nuevas nominaciones al Latin Grammy 2026, consolidando un momento importante en su carrera y llevando nuevamente su música a uno de los máximos reconocimientos de la industria latina. El cantautor mexicano está nominado a la categoría Mejor Álbum de Música Banda por Piedras a la Luna, así como en Mejor Canción Regional Mexicana por Osadía, tema que compuso e interpreta junto a Cristian Castro. Las nominaciones representan además dos vertientes de la propuesta musical de Eden Muñoz. Por un lado, sus raíces y evolución dentro de la música de banda con Piedras a la Luna. Y, por otro lado, su capacidad para construir colaboraciones que amplían las fronteras del regional mexicano, como sucede con Osadía. La 27ª edición de los Latin Grammys se celebra el próximo 12 de noviembre en el MGM Grand Garden Arena de Las Vegas, Nevada, reuniendo algunas de las figuras más relevantes de la música latina. Ramón Ayala dice adiós a los escenarios. Con 113 discos de larga duración publicados y 72 años de carrera, el astro de la música regional mexicana, Ramón Ayala, está por ofrecer su concierto de despedida en la antigua Plaza de Toros, México. Ayala se dijo feliz de poder presentarse en el mismo recinto donde cantaron Vicente Fernández y Juan Gabriel, conocido actualmente como La México. Ramón Ayala, de 80 años y galardonado con dos Grammys y dos Latin Grammys, reveló que tendrá varios invitados y uno de los que está contemplado es Edwin Cass, de Grupo Firme. También planea estrenar en vivo la canción El Milagrito, de autoría de Marco Antonio Solís, quien dijo que se la regaló para que la grabara. Al tratarse de un concierto de despedida en la capital mexicana, dijo que lo planea grabar en video para poderlo inmortalizar para sus fans.
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21 minutos y ya estamos de regreso otra vez de la Qué Buena 94.7 FM. Oigan, hoy es martes y es martes de compartirles algunos datos curiosos y quiero que ustedes platiquen conmigo y me digan también, acerca de este tema que les voy a comentar. ¿Sabían ustedes que, ¿cómo te lo puedo decir? A ver, dice, ¿sabías que algunas personas pueden recordar acontecimientos de su infancia con muchísimo detalle? Así es, mientras que otras apenas tienen recuerdos de esos primeros años. Esto se relaciona con la forma en que cada cerebro almacena y recupera los recuerdos. Además, los recuerdos de la infancia pueden mezclarse con historias que nos contaron nuestros familiares, fotografías o videos, por lo que no todo lo que recordamos necesariamente ocurrió exactamente como lo imaginamos. Ahí está, ustedes se acuerdan de cuando eran niños, porque aquí viene el dato curioso de hoy. Hay personas que pues sí pueden recordar con muchísimo detalle y hay otras personas que dicen, es que de plano yo no me acuerdo de nada. Pero ojo ahí, porque muchos piensan que si no te acuerdas de nada de tu infancia fue por algo malo. Y no, exactamente no tuvo que haber sido así. Yo la verdad, hay veces que yo me pongo a platicar con la familia y sí les digo de que, oye, abuelita, me acuerdo cuando mi fiesta y el vestido que me compraron y cuando eso y el inflable. Y me dicen, oye, mi amor, tenías 2 años, fue tu fiesta de 2 años. ¿Cómo te puedes acordar? No lo sé, yo creo que es el cerebro de cada quien. Pero pues tú, Puma, ¿qué recuerdo tienes de tu infancia? Un recuerdo así que dices tú, no me la creo que me acuerde, pues. No tienes ninguno. Ay, no, bebé, es que ya la edad también contigo, ¿no? Pero si tú me estás escuchando, comparte en este momento conmigo cuál es tu recuerdo, el que más se te queda grabado de cuando eras niño. Pero por lo pronto son las 11 de la mañana, ya con 23 minutos y nos vamos con esto que se llama Ya lo superé. Thank you.

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0: Las 11 de la mañana con 31 minutos. Y adivinen qué. Y ustedes dicen qué. Y yo qué. Y ustedes qué. Y yo adivinen. Que ya estamos en live en TikTok a través de qué buena Tapachula. Ya nos pueden encontrar ahorita en este preciso momento. Ya estamos, ¿verdad? Estamos al aire, estamos en vivo. ¿Ya se fueron todos? No es cierto. Aquí estamos ahora sí en vivo en TikTok para que nos empiecen a sintonizar en este preciso momento, para que nos vean, para que nos echen ahí el tap, tap, tap, tap, tap, tap, tap a la pantalla, por favor. A ver, ¿qué vas a escribir? A ver, ¿qué? Bueno, pues. Oigan, ahí en el estado de WhatsApp ya compartimos una imagen que es, ¿cuál es el recuerdo de tu infancia? Ese recuerdo que tú tienes de tu infancia que dices, es que, a ver, jirafa, déjame te explico algo. No sé cómo, pero yo me acuerdo esto y esto de mi infancia. O es un recuerdo que no se me borra, es un recuerdo que tengo muy clarito. Entonces, yo quiero leerlos en este momento. De hecho, ya tenemos varios mensajes por acá y vamos a darles su respectiva lectura. Dice Rubén López Mejía, saludos, jirafita, me complaces con una rola del grupo Pesado. Vamos a ver, mira, vamos a hacer esto. Los saludos, mándenmelos a mí. Las peticiones musicales con dedicatoria al Puma, porque el Puma al final de cuentas es el que pone la música. Así que díganle, Pumita corazón de melón, Pumita rey de mi corazón, rey de mi vida, mi cielo precioso, ¿me puedes poner una canción de Pesado? Y así se lo podemos lograr, ¿qué dices tú? Ok. Bueno, dice la terminación 2889, dice, soy Mari, vamos a escuchar este mensaje que tiene Mari por acá.
1: Hola, buenas tardes, jirafita. Feliz y bendecido martes. ¿Será que me puedes regalar la canción de Moy Badía, una nueva que está sonando ahorita, de Ana Gabriel? Please, te mando besos y abrazos de aquí, de cerca, muy cerca de la Séptima Sur.
0: Ahí está, Mari, te mando muchos besitos, abracitos, mi amor. Claro que sí, ahorita el Pumita ya está buscando la canción para ti. Y gracias por comunicarte, preciosa. Besos y abrazos. Ahí está. Terminación 6719 dice, saluditos a todos, ánimos en este martes. Bendiciones, bendiciones para todos ustedes. También Eleazar del TX también está por acá y está contento de estar en sintonía de la 94.7 FM. América, la última Navidad con mis papás juntos y mi abuela materna fue la infancia, o fue la niña más feliz. Ok, eso fue de su recuerdo. Sí, qué bonito, qué bonito. ¿Ustedes sabían que los recuerdos tienen olor? Ay, son así, los recuerdos tienen olores. Pero eso lo hablamos al regresar, ¿qué les parece? Son las 11 de la mañana con 33 minutos y nos vamos con esto que se llama Tus Mentiras.

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10: 11:43. Vámonos con esto de Alacranes. ¿A cambio de qué? Por La Que Buena.
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0: mañana con 49 minutos. Oigan, y saludamos con un hermoso beso para todas las personas que nos están viendo en este momento a través de TikTok. Porque nos están viendo, mira, desde Inda y Dania de León. No, acá estoy saludando otra cosa. Saludos a las carnes asadas, mis... Ok, clima fresco y rico por acá arriba. Dices, ay, claro. Saludos para la colonia Nuevo Milenio, para la familia Rivera Chacón de Tapachula. Dice, saludos al elegido El Águila, que está lloviendo por allá y que se están tomando un rico café calientito. Dice, saludos a Unión Juárez, hermosa, saludos aquí en Tapachula. Cacahuatán, el restaurante de mariscos Acuario también, saludos desde San Diego, saludos desde Oaxaca. Y así saludamos a toda la raza que está conectada en este momento a través de TikTok, que le están dando tap, tap, tap a la pantalla y están participando con nosotros también en la pregunta sobre tu recuerdo de la infancia. Ahora vamos a darle lectura a los mensajes rápidamente que tenemos por acá en el WhatsApp. El Chilango dice...
1: Bonito. Es cuando mis hermanos y yo nos las pasábamos jugando en el patio. Eran tardes de jugar, estudiar y volver a jugar. Sí me acuerdo, tenía 8 años. Ya después tuve que crecer y valió, che. Se acabó la diversión. Ahora, puro trabajar.
0: No vayas a trabajar. Dime. No vayas a trabajar tanto, Chilango. Oye, Puma, ¿qué crees? Dice, a ver qué día los invito a la carnita asada por aquí en las cabañas de mi papá, Miscum. Halloween, mira, agrégame en este momento, porque mira, a nosotros no nos digan jugando, porque nosotros sí llegamos, ¿eh? No, mira, unos acá en corto, unos videos ahí. ¿Qué va a llevar? ¿Qué va a querer? Para eso estoy, para servirle. Si quieres, sí, claro. Mari Hernández también dice, bueno o malo. Mari, lo que quieras, el recuerdo que tengas, corazón, el recuerdo que tengas. La terminación 8371 dice, Jirafita, buenos días, saludos para ti en cabina. ¿Me podrías mandar un saludo para mi amorcito Rosario Díaz de parte de Antonio Bravo? Agrégame al WhatsApp para ver los estados, gracias. Claro que sí, pero ¿cuál es tu nombre? Mira, dime tu nombre y yo te agrego. Ah, creo que se llama Toño, vamos a agregarlo así como Toño. Ok, ya quedó desagregado, corazón de melón. Rubén López dice, entonces, ay, mi música, la de pesado, pues, te la están... La que sea de pesado, ¿cuál tenemos de pesado? Ok, va, me gusta, me late cacahuate, vamos a poner esa. Dice, ok, Rubén, ya te vamos a poner ahorita tu canción. Julie dice, buenos días, Jirafita, saludos al Puma. Ya demasiado tarde llegué, pero valió la pena llegar como la tortuga, lenta, pero segura. Ok, gracias, Julie, preciosa. Aquí estuviste en mi mente y en mi corazón. Tú no te apures. La terminación 2889 dice, no aparecen sus estados en WhatsApp. ¿Por qué no estás agregado? ¿Cuál es tu nombre? Mándame tu nombre para agregarte en este momento y que puedas disfrutar de cada estado que subimos. Pero bueno, por lo pronto, gente, nos pasamos a retirar. No sin antes saludar a la familia Flores, a las personas que nos están viendo en el TikTok. Saludos desde Baja California Sur hasta Cacahuatán, Chiapas. Saludos. Buenos días, la que buenota, saludos, me puedes complacer con música. Ever, mándamelo rápidamente, dice, compláceme con una canción, se llama No contesta mis mensajes de Junior y Ajua, gracias. Ok, mi gente preciosa, gracias por estar conmigo en esta, qué buena hora, son las 11 de la mañana ya con 53 minutos, yo me paso a retirar, pero no le muevas, no le cambies, porque te quedas con la mejor programación que la que buena tiene para ti. Y en este momento yo me estoy retirando, pero te quedas con el show de los animales. Hasta mañana. Bye, bye.

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0: abajo, para abajo.
1: Vamos, mira, pandita, pandita.
0: ¿Ya sabías el ritmo del cachaguao?
1: Ah, no, pero qué ritmazo.
0: Ahí está, mira, es para que... Mira, el prohibido, el prohibido.
1: Vamos.
0: Para atrás, para adelante, para atrás, para adelante, así. El solo, ahí te va a echar el solo, el solo, ahí, el solo, ahí va, ahí va, ahí va. Ahí va.
1: Mira, pandita,
0: mira. Está bueno el ritmo, ¿verdad?
1: Mira.
0: Ay, qué bonito.
1: Movimiento de hombros, mira.
0: Qué bonito lo recibimos. Por eso los martes me gustan, mira.
1: Oye, ¿y tú a mí? A mí me encanta.
0: ¿Ah, sí?
1: Hoy te ves guapísimo, radiante, cortecito. Mira,
0: de fantasmita blanco.
1: Sí, de blanco, con cortecito de tipo Mario Bros. Mira, guapísimo, tus Ray-Ban azules.
0: Ay, sí, gracias.
1: Tu blazer negro, playerita blanca.
0: Te ando grabando.
2: ¿Qué?
1: Ay, Rorro.
0: Oigan, bienvenidos en este martes 22 de septiembre. Oye, ¿te dieron flores amarillas ayer?
1: Nadie me dio ni siquiera de Machuchil. Nadie me dieron ayer. Vieras el Maclovio, ni una mi flor amarilla me regaló.
0: Oye, ese Maclovio, pobre toma.
1: Ay, ya lo ya estoy pensando seriamente en dejarlo, panda, al hombre, porque
0: el
1: nada más.
0: ¿Peor no... hombre te tocó?
1: Sí, ni una mi flor amarilla, ni siquiera un mi girasol. Le digo, allá donde está el rancho de la comadre Mari, harto girasol, ya me hubieras ido a cortar uno. Ay, no me regaló nada, ni fue a cortar ni una flor, nada.
0: Mínimo.
1: Para mí, que este ya anda, fíjate, de travieso.
0: ¿Ah, sí?
1: A ver si no, ya tiene otra mujer. Pero voy a investigar, voy a investigar.
0: ¿Te anda haciendo de chivo los tamales?
1: Ay, voy a indagar, ja. Si uno... ¿cómo es? ¿Ojo de loca no se equivoca? ¿Cómo es?
0: Sí, así es.
1: Sí, ojo de loca no se equivoca.
0: No, pues es que...
1: lo voy a investigar.
0: Las mujeres tienen un sexto sentido que ya saben cuando el hombre las está engañando.
1: Sí, mire, cuando uno le diga, ven, quiero hablar contigo. Mire, evítese la pena de inventar historia porque uno ya lo sabe todo. Mira, aquí tiene, mire, los pelos de la mula, ¿cómo es?
0: De la burra.
1: De la burra, mire, aquí en mi mano ya los tengo.
0: Y es que... ya saben la típica frase, tenemos que hablar.
1: Sí, sí, cuando le dicen, oye, quiero hablar contigo, ven. Agua. Porque ya sabe uno, ¿para qué le va a inventar la historia? Sí.
0: No, la verdad.
1: No, ya lo agarraron, lo cacharon en el Chahuixle, ya lo cacharon.
0: No hay mujer tonta, sino que calladita.
1: Ajá, ya la que está ahí es por gusto, pues, ya para que usted entienda. Sí.
0: Oigan, bienvenidos entonces, quédense con nosotros. A partir de ese momento tenemos dos horas, dos orejas de aquí hasta las 2 de la tarde o bien 2 de la madrugada, porque el programa ya saben que siendo grabado para su retransmisión. Y por eso saludo con mucho gusto a la gente que nos acompaña por la noche. Mira que tenemos mucho público nocturnino, hormiga. Mucho. Bastante.
1: Fíjate que sí, en la nochecita sí, mucha banda le toca chambear también y salir hasta el otro día, tu pandita.
0: Oye, dice el público que tú eres de las mujeres que trabajas para que el hombre viva bien.
1: ¡Ay, no!
0: Tanto
1: no,
0: así.
1: Jamás. No, porque también el Maclovio trabaja, pues yo trabajo para mí, para mis 4 chamacos. 4 hijos tengo, pues tengo que ver por ellos. Yo no puedo estar atenida al hombre.
0: No lo sé, Rick, parece falso.
1: No, yo no puedo estar atenida al hombre. Yo solita trabajo y mira, ¿eh?
0: ¿Será que te creo?
1: Ay, ¿qué pues?
0: ¿Público le creen? Yo no.
1: Por eso ya sí, si él quiere dar algo que dé, y si no, también está la puerta abierta, pues.
0: Yo como el tío de Macuspana tengo otros datos.
2: ¿Qué?
1: ¿Cómo que tienes otros datos?
0: Sí. Oye, pero ya quédense con nosotros 2 horas, ya saben, bienvenidos, ya les di la bienvenida ahí en el estado de WhatsApp. El día de hoy sí vine. Gracias a Dios que no vino el pollo. Porque ya me dijo el público que así dice él cuando yo no vengo.
1: Ay, ayer así dijo, mira, gracias a Dios no vino el panda, dice.
0: Qué bueno. Qué bueno, porque cuando yo no vengo es cuando él gana, mientras no, tómala.
1: Ajá, tómala, tómala.
0: Bueno, oye, tenemos los primeros estados de WhatsApp que ya lo están comentando. Rubén López Mejía, híjole, gracias, ¿eh? Dice, yo tampoco le creo, dice Rubén, ya ves, no te creo.
1: Ay, al Rubén, ¿cómo que no me creen, qué?
0: De que el Maclovio te da.
1: Ah, ¿de que yo mantengo al Maclovio?
0: No, que el Maclovio te da.
1: Ah, ¿qué me da?
0: cosas.
1: No me dio mis flores amarillas ayer el maestro.
0: Dice que tú eres el que mantiene al hombre.
1: No, yo no lo mantengo. La estará tan bueno, pues no.
0: Luis Alberto, muchas gracias. Luisillo, por acá Landry Herrera, como siempre, Landry. Pero hoy no fue el primero, Landry. ¿Por qué, Landry? Hoy te ganaron. Hoy te ganaron, Landry.
1: Ay, Landry.
0: Animalito, saludos. Fuerte abrazote, besos tronados. En especial a ti, pandita. Estate, Landry. Pandita. Buenas tardes, chamacos. Fíjate que esa palabra no me gusta de chamacos.
1: ¿No?
0: No, la odio.
1: ¿Por qué?
0: No sé. La odio.
1: Pero debe de haber una razón del por qué.
0: No sé, no me gusta la palabra de chamacos.
1: ¿De chamacos? No, así. ¿O que... porque alguien en especial la dijo y no te gusta ni cómo lo mencionan?
0: Se me hace como muy insignificante así
1: chamacos.
0: Algo.
1: Chamacos.
0: Que yo le diga, ¡ey tú, chamaco!
1: ¡Ey tú, chamaca, ven!
0: No, no, a mí sí, no me gusta, pero bueno. Sí. Como el Carlos Avendaño lo ocupa, ya se debo decir, ¡chamaco! Ahí está el chamaco en el taxi.
1: El Carlos Avendaño lo dijo.
0: Muñeca pelona. Bueno, Rubén López Mejía, ¿qué hiciste ayer, panda? Todo menos venir a la radio. Hice muchas cosas el día de ayer.
1: Fíjate.
0: Saludos. Saludos para el agazapado. Ese me extraña.
1: Ah, el agazapado. Sí, el agazapado ayer ayer ahí anduvo, pues.
0: ¿Así se comunicó ayer?
1: No, pero sí mandó un mensaje.
0: Los piojos aprovechan cuando el peine no está.
1: ¡Ay, el peine fino!
0: Eleazar en el Tequis ya está dando señales de vida. Ustedes también comenten el estado de WhatsApp. Dice por acá, bendecido martes para ustedes, animalitos consentidos, panito, amiguita. Dios me los bendiga, dice Alfredo.
1: Alfredo, cámate, por favor.
0: ¿Qué dice el Coqui? Ya me va a empezar a...
1: Ay, el Coqui tan chulo. ¿Qué pasó? Yeah. El Coqui va a empezar diciendo, ay, te voy a besar tu lomo y...
0: Otro jodido.
1: Sí, a ver qué
0: a
1: dice.
0: A ver qué dice.
2: Hola, ¿qué tal? Buenas tardes, mis animalitos chulos de la creación. Saludos para ti, pandita. ¿Ah? Y saludos para ti, hormiguita. Ya se sabe, pandita, que tú eres el alma del show de los animales. Sin ti, el show sencillamente no es show.
0: Ay.
2: Así que tú eres la esperanza del pueblo.
0: Pensé que tú eres mi hermano del alma, realmente el amigo. Pensé que se iba a decir. Pensé que me iba a cantar la canción de El Amigo.
1: ¿Ah? Ah, sí, ¿esa de quién la canta?
0: Esa Roberto
1: de
0: Carlos.
1: Roberto Carlos.
0: Sí, claro. Dice el chilango, ya no me amas. Ya no, ya.
1: Ay, ay, ay, ay, ay, ay. Dios mío, Dios mío.
0: Yo no tengo corazón.
1: Ay, Dios mío, ¿por qué?
0: Descorazonado, me dicen. Bueno, saludos a los que están escribiendo. Dice por acá también Frisdy. Saludos, Frisdy. Gracias por escucharnos. Saludos, hormiguita y pandita, dice Frisdy. ¿Dónde anda escuchando Frisdy?
1: ¿Dónde eres, Frisdy?
0: ¿Dónde? Oigan, el día de hoy.
1: Ay, ay, ay, ay, ay, jaraya, jaya.
0: Hoy les traigo lonchera de Heide.
1: Sí.
0: Además, tengo unos bonitos capibaras. Pero eso no es todo.
1: ¡Ah, la va a regalo!
0: También.
1: ¡La mecha!
0: Ahorita les consigo boletos para el cine.
1: Hoy hay harto boleto para cine.
0: Sí. ¿Quieren o no? ¿Van a quererse el hecho al perro?
1: Se lo lleven, se los lleven.
0: Quiero ver cuánto levantan la mano que sí quieren regalo. Si no, mira, los guardo, nadota.
1: Ay, ay, ay.
0: Pero
1: ay,
0: que
1: ay,
0: diga el público, porque
1: sí, pues, chamacos.
0: Si no, no se va a poder.
1: Se los lleven.
0: Por acá Diego Gutiérrez dice, buenas tardes, amigo Panda Hormiguita. Aquí andamos escuchando todavía desde la colonia Xochiltepec, municipio de Tuzantán, pueblo. Órale, muchas gracias. Saludos, animalito, dice Mari. Órale, pues, gracias, Mari. Bueno. Ey. No hay nadie.
1: No se oye.
0: Bueno. ¿Aló? Bueno. ¿No quiere?
1: Bueno.
0: ¿Se oye o no se oye?
3: Espérame tantito.
0: Sí, pero no tengo, ¿verdad? ¿No tengo aire, línea? ¿Cómo? ¿Ya vamos a comenzar?
1: Oye, pero ¿por qué? A ver, ¿qué tanto le hacen, pues,
0: en el Dios mío, sálvame. No, Dios mío, sálvame. Nomás no vengo un día, mira, todo manos de estómagos. Neta, ¿eh?
1: Pero ayer sí funcionaba el teléfono.
0: Pues ayer también yo tenía dinero, ya no tengo.
1: No, eso es ahorita.
0: Sí, ¿verdad? Bueno, saludos, Luisito, muchas gracias. Saludos, hormiguito y Pandiux, muchas gracias.
1: Saludos.
0: Yo quiero, dice Keila Cruz. ¿Qué quiere la Keila? Ya mero, dice, el cumpleaños de la hormiguita. ¡Ay, sí,
1: ay,
0: es cierto!
1: Sí.
0: Sí, ¿verdad?
1: Y la chava grita.
0: Pero ese día no va a venir, ¿va?
1: Sí, no voy a venir, oh, pero vamos a celebrarlo igual. ¿Y sabes qué, pandita?
0: ¿GPI?
1: En GPI, ah, exacto. Les vamos a decir qué show, ¿eh? La verdad que sí, muchísimas gracias. Vamos a andar de manteles largo. Oye, no puedo creerlo, ya 25 años.
0: ¡Ay, ah!
1: ¿Qué? Sí, o sea, ay, ay, ay, 25.
0: Oye, híjole, no. Ya sabes no, que no se vale mentir por convivir.
1: Oye, son 25.
0: Pero en cada brazo.
1: Oye, no, sí. ¿Cómo kilo? No.
0: ¿Quieres que publique tu acta de nacimiento?
1: Tan, tan, tan.
0: ¿La publico?
1: 25 años, chamacos.
0: ¿Le creen ustedes que 25?
1: 25 primaveras.
0: 25 de año laboral.
1: No, espérate, no, todavía no le hago los 25.
0: Bueno, Joel Pereira, saludos en el Méritos Juanito, amiguita, excelente programa, ya andamos en la escucha, aquí suena la que buena, gracias Joel.
1: Saludos al Joy Pereira.
0: ¿Qué le van a traer de regalos a la hormiga? Porque el sábado es su cumple de año.
1: Ay, sí.
0: El sábado ya, ¿verdad?
1: Ya el sábado, amigos. Oh. Ay, no voy a llorar.
0: ¿Para dónde?
1: Ay, no.
0: Yo ya tengo tu regalote.
1: Ay, la becha, pandita.
0: Sí. Mira, aquí está, te quiero regalar ese puerquito.
1: Ay, mi regalo. Así, yeah. Ayer el pollo dijo que... ¿Para qué se iban a utilizar ese dinero?
0: El pollo no tiene derecho a decir en qué el pollo.
1: Ajá, y dijo todavía, pues que se rife, que se dé entre los que participaron. Y la banda decía, mejor que se dé para la fiesta de la hormiga.
0: Podría ser.
1: Sí, amigo.
0: Podría ser.
1: Pero yo dije, no, hasta que venga el pandito.
0: Sí, el pollo no puede opinar en ese del puerco. Cuando le dije que vinieran, se hace del güey.
1: Ay, no.
0: Nuevo reto, atínale a la edad de la hormiga, dice.
1: No.
0: Yo quiero una rebanada del pastel, dice.
1: Sí, yo también quiero, queremos pastel, oye, pastel.
0: Que
1: pastel.
0: Sí publique yo la el acta,
1: dice. ¿El acta, dice? Ay, oye.
0: Bueno, palito, hormiguita, saludos aquí en Ciudad Hidalgo. Bendiciones a la hormiga, creo que está cumpliendo como 39.
1: Ay, no.
0: Un
1: no.
0: Poquito más.
1: No, menos.
0: Ofrece más. Subasta más.
1: Subasta más.
0: Yo sí sé la edad de la hormiga, ¿eh?
1: Ah, yo también sé la tuya, bebé.
0: A mí no me da pena decirlo. Yo no tengo nada que esconder.
1: A mí menos.
0: A todos lo digo.
1: No, a
0: ¿lo
1: mí
0: digo?
1: No me da pena.
0: ¿Lo digo? ¿Qué dice el público?
1: Voy a cumplir 35 años.
0: Ah,
1: ¿qué? 35.
0: Ay, Dios.
1: O sea, estoy en la flor de la juventud de toda mujer.
0: Sigue.
3: Mientes.
0: Síguele.
3: Mientes.
0: Sí.
3: Mientes.
1: 30 años.
0: Ajá. Sí.
1: La edad donde la mujer es como el arroz.
0: 35 años de vivir en el mismo domicilio.
1: No, espérate, no, ahí ya no, ya no vivo ahí.
0: Ah, ya no vives ahí, ya te cambiaste. No,
1: ya me cambié.
0: Oye, nadie te cree.
1: ¿En serio?
0: Nadie. Dicen que no. Di la edad verdadera, dice. David Hernández dice que 37.
1: ¿37?
0: Raúl García, saludos, dice, por la voz aguardientosa de la hormiga.
1: Ajá.
0: Tienes como 36 primaveras.
1: Gracias, amado pueblo, qué buenero, gracias.
0: El agazapado de mil dice que tienes 49.
1: Hombre, aquí en el programa ya no lo mencione.
0: Leo Serafín dice que tienes 35.
1: Así es, muy bien, Leo. El Leo Latino.
0: Carlos Avendaño dice que tienes 45.
1: ¿Quién es el Carlos Avendaño? ¿Quién
0: la muñeca
1: es?
0: Pelona.
1: Ah, la muñeca pelona. No, muñeca pelona, no.
0: El chamaco ese, el Carlos Avendaño.
1: El chamaco.
0: La neta tiene 35, dice Luis Alberto.
1: Así es, Luis Alberto, muy bien, muy
0: oye,
1: bien.
0: El Coqui dice que eres cuarentona.
1: ¿El Coqui? ¿En serio el Coqui? Mira, ey, cuerpecito de botarga, deja de decir que tengo eso a edad. Porque
0: cuerpecito
1: no
0: de simibotarga.
1: Ajá, simibotarga, de veras. Y luego el Coqui, ni cómo ayudarlo, no. Tú. Pura guayabera, no. Más se parece, pues, al simi.
0: Ay, pura guayabera despintada y jodida.
1: Ay, no, qué
0: amarillosa, sus chingadas esas.
1: Qué bárbaro. Ni cómo ayudarte, Coqui, ¿eh? Ni
0: dicen,
1: cómo ayudarte.
0: Son color huevo.
1: Son color huevo.
0: Pero de tanto guardadas. Rodolfo Ramírez, un saludo, panito hormiguita. El viernes me gané un boleto para el cine.
1: Ajá.
0: Pero ya no vine a traerlo. ¿Puedo llegar el día de hoy? No, ya no, Rodolfo, ya se...
1: Ya no.
0: No, ya no. Qué pena, Rodolfo, que dejen perder los boletos.
1: Oye, de veras, ¿eh?
0: Y desde el viernes.
1: Y desde el viernes.
0: Ya no. Ya no existen, Rodolfo. Muchas gracias por participar, pero sí les digo la neta, cuando se ganen un premio, tienen que venir el día que se les indica, porque si no hay suscripción, se pierde el premio, lo vuelven a regalar o simplemente caduca. Entonces, Rodolfo, no vengas a echar la vuelta porque ya no te lo van a dar. Y una disculpita, Rodolfo, pero ni modos. Yo digo que tiene 38 y bien vividos.
1: ¡A la mecha! ¿Quién dijo?
0: El Iván Chiñas. ¿Le sabes algo o le hablas al tanteo?
1: ¡Saludos al Iván Chiñas! ¡Chiñas!
0: El Coqui se quiere vestir como el tío de Palenque. Ay. ¿Ya viste? Mira, para el Coqui, de parte de todos.
4: ¡Súbepalo!
0: De parte de todos. Pero bueno, vamos arrancando el show
1: de los animales.

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0: Órale, vamos y regresamos al show
1: de los animales.

0: el show de los animales.
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2: 12:30.
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13: ¿Qué tal? Muy buenos días. Vamos con el avance informativo. De acuerdo con Protección Civil de Chiapas, la interacción de un canal de baja presión y las condiciones de inestabilidad propiciarán lluvias y tormentas, principalmente durante la tarde y noche. Hay alerta amarilla por lluvias intensas en la región Selva Lacandona, Frailesca, Ixmocosta y Soconusco, además de alerta verde por lluvias muy fuertes en la zona norte, Maya, Tulijá, de los Llanos y la Sierra Mariscal. De acuerdo con el INEGI, en 2025 se contabilizaron 23 millones de personas de 18 años y más víctimas de algún delito. Entre ellas, en 18.2 millones de casos, la víctima estuvo presente en el momento en que se cometió el ilícito. 76.7% de los casos se identificó que el delincuente es hombre. En 8.4% de los casos, quien cometió el ilícito fue una mujer. Mientras que en 8.7% de los casos participaron mujeres y hombres simultáneamente. Cerca de 171 millones de estudiantes de todo el mundo vio interrumpida su escolarización por peligros climáticos en 2025. Según un nuevo informe de UNICEF, aproximadamente 1 de cada 10 estudiantes desde preescolar hasta el final de la secundaria. Las tormentas fueron la causa más común de interrupciones, afectando a 109 millones de estudiantes, seguidas de las inundaciones y las olas de calor. Hasta acá el avance informativo. Se despide de ustedes, Alexander Pérez.
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15: Eden Muñoz va por 2 premios con su reciente disco. Eden suma 2 nuevas nominaciones al Latin Grammy 2026, consolidando un momento importante en su carrera y llevando nuevamente su música a uno de los máximos reconocimientos de la industria latina. El cantautor mexicano está nominado a la categoría Mejor Álbum de Música Banda por Piedras a la Luna, así como en Mejor Canción Regional Mexicana por Osadía, tema que compuso e interpreta junto a Cristian Castro. Las nominaciones representan además 2 vertientes de la propuesta musical de Eden Muñoz. Por un lado, sus raíces y evolución dentro de la música de banda con Piedras a la Luna. Y, por otro lado, su capacidad para construir colaboraciones que amplían las fronteras del regional mexicano, como sucede con Osadía. La 27ª edición de los Latin Grammys se celebra el próximo 12 de noviembre en el MGM Grand Garden Arena de Las Vegas, Nevada, reuniendo algunas de las figuras más relevantes de la música latina. Ramón Ayala dice adiós a los escenarios. Con 113 discos de larga duración publicados y 72 años de carrera, el astro de la música regional mexicana, Ramón Ayala, está por ofrecer su concierto de despedida en la antigua Plaza de Toros, México. Ayala se dijo feliz de poder presentarse en el mismo recinto donde cantaron Vicente Fernández y Juan Gabriel, conocido actualmente como La México. Ramón Ayala, de 80 años y galardonado con 2 Grammys y 2 Latin Grammys, reveló que tendrá varios invitados y uno de los que está contemplado es Edwin Cass, de Grupo Firme. También planea estrenar en vivo la canción El Milagrito, de autoría de Marco Antonio Solís, quien dijo que se la regaló para que la grabara. Al tratarse de un concierto de despedida en la capital mexicana, dijo que lo planea grabar en video para poderlo inmortalizar para sus fans.
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0: Atrapona.
1: Oye, ¿a quién le dedicamos esta canción? A ver. Al Coqui es bien tragona.
0: Yo digo que al Coqui. Sí, el Coqui es la tragona, la tragona.
1: Oye, vamos de regreso con el show de los animales en este martes 22 de septiembre. Y yeah, ahorita vamos a tener una dinámica para que se ganen premios. ¿Quieres premio?
0: Sí, claro, Omi.
1: Oye, tengo lonchera, pero también tengo saludos de nuestro público conocedor y bello.
0: Eso.
1: El Cesarín me está mandando un audio. ¿Qué dice el Cesarín? A ver.
2: Pandita, Yerminga, buenas tardes. Hey. Aquí ya en sintonía.
1: Órale.
2: Del show.
1: Gracias.
2: Aquí estamos a la escucha.
1: Gracias.
2: Y aquí en el taxi, suénale, qué buena.
1: Órale. El Cesarín.
0: Muy bien, Cesarín, muy bien.
1: Viento, Cesarín.
0: Se la sabe el Cesarín,
1: sí,
0: se la
1: ya sabe. ¿Qué número de taxi andas, Cesarín? De ahí, por favor, dime, porque... Ah, no, 521, ya me acordé.
0: 521, sí, creo que sí es ese.
1: ¿Qué dice el Dino? Dinosaurio.
3: Buenas tardes, pandita, hormiguita hermosa, bendiciones. Acá andamos ya en el taxi escuchándolos y aquí suena la qué buena. ¡Dinosaurio! ¿Mm? Bendiciones, lindo martesito.
1: Órale.
0: Ahí está, saludos al Dino.
1: Qué bonito, ¿no? Que se anda acordando,
0: sí,
1: de nosotros.
0: Qué
1: gracias.
0: Bonito, lo bonito.
1: Muchachos, vamos a lo que sigue porque hay premio para ustedes. Los
0: ay,
1: quiero.
0: Ya.
1: ¡Pila!
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1: Y antes de jugar Basta Radio 2.0, información con la hormiga.
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1: ¡Órale!
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0: ahora sí, estamos preparados para ir a Basta Radio 2.0. Hormiga, ¿estás lista?
1: Estoy listo.
0: Público, ¿están listos? Porque necesito al contrincante de la hormiga el día de hoy. Para que juegue Basta Radio 2.0. Nada más que vamos a checar si sirve esta cuchufleta. Y si no me marcan al de WhatsApp, hoy sí atiendo llamada de WhatsApp. Si no me sirve aquí esta cuchufleta.
1: Marco y a ver si se escucha.
0: Automárcame.
1: Te ahí, automarcaré.
0: Por favor. Yeah. Quiero sentir tu voz. Ah. A ver, ahí sí.
1: A ver.
0: A ver. Vamos a ver. Vamos a ver, dijo un ciego. A ver ahí. No suena. A ver. Pero vamos a ver. A ver ahí. Chingue, no se oye.
1: Bueno, estoy enamorada del pandita.
2: ¿Qué?
1: Bueno.
2: ¿Qué?
1: Ay,
0: no, no se oye.
1: No se oye. Ah, qué bueno.
0: No se oye.
1: A ver. ¿Qué dije?
0: Sí, no, sí, no, pero no se oye aquí. Mira, tiene ruidazo. Míralo.
1: Bueno, bueno. Hola.
0: No, no, no se oye. Puro ruido voy a escuchar ahí. De por sí que tengo chingado el tímpano, imagínate.
1: Me gusta mucho el pandita.
0: Uy. Sí, cuelga porque no sirve. No, no sirve, no sirve, no sirve.
1: Entonces que sea por WhatsApp.
0: Sí. Que me marquen al WhatsApp, por favor. Hoy sí atiendo por esta ocasión, atiendo el número de WhatsApp. O sea, marquen por llamada de WhatsApp. Y ahorita reporto con mi tío Slim que no sirve el teléfono. Es que tienen mano de estómago todos estos hijos de
1: su pan
0: con crema.
1: Oye, ¿qué hacen, pues, chamacos, antes de que entremos, de veras?
0: Hacen cochinadas.
1: ¡Ay, no!
0: Sí, porque descomponen todo.
1: Oye, saludos al fortachón del Israel Escobar, mejor conocido como el rey de los teclados.
0: ¿Y ese qué?
1: Ah, toca el teclado. Tin, din, din, din, din. Ah, sí. Ah.
0: Ocupo, ¿no?
1: Ahí está, para la fiesta de diciembre.
0: Ahorita, ahorita ahí me... Llámame.
1: Ya, llámame.
0: Bueno...
2: Bueno.
0: Sí, ¿quién habla?
2: Habla Rodolfo, el que perdió los boletos por no ir.
0: ¿Y para qué quieres entonces ahora la lonchera? ¿No vas a venir por la lonchera? ¿Para qué quieres?
2: ¿Qué? Me quiero ganar otros boletos.
0: Ah, sí. No tengo boletos, Rodolfo, tengo una lonchera.
1: Qué bárbaro, Rodolfo,
2: Bueno, pues está bien la lonchera, ya ni modo.
0: Sinvergüenzada el Rodolfo.
1: ¡Hala, ya el Rodolfo!
0: Oye, sinvergüenza, tú de plan no eres. ¿Dónde nos escucha, Rodo?
2: Aquí en Aguajín del Pino, donde siempre.
0: ¿Pero vas a venir por tu regalo? Porque nada más hacía lo puro, puro, ¿no?
2: Sí, voy a ir.
0: Bueno, primero gánatelo.
1: Sí, pues primero gánatelo tú, Rodolfo.
0: Bueno, ¿tienes alguna duda del juego o ya comenzamos?
2: No, ya, ya, todos los días los escucho.
0: Ah, bueno, vamos a ver.
1: Bueno, vamos a ver, vamos.
0: Vamos a ver, dijo el ciego entonces. Hormiga, ¿comenzamos?
1: ¡Listo!
0: Minuto y 30 en el cronómetro. Basta Radio 2.0. Empieza a correr el tiempo cuando yo termino la pregunta que el día de hoy es. ¡Atención!
1: ¡Ay, ay, ay, ay, ay, ay, ay, ay, ay!
0: Basta Radio 2.0. La pregunta es: mencionen héroes o heroínas o personajes importantes de México. Comenzamos.
2: Con la A, ¿verdad?
0: Sí, si quieres. Así, así.
2: Miguel, no.
0: Miguel, ¿quién? ¡Ay, Miguel!
1: ¡Ay, Miguel!
0: Con la A. Con la A.
2: Me lo pusiste duro, pandita.
0: Bueno, tiempo. Gracias, Rodolfo. De nada, Rodolfo, nada hizo. Nomás se la puse dura, dice.
2: ¡Bueno!
0: Fíjate. ¡Hombre!
1: ¡Oye, no, Rodolfo!
0: Héroes, heroínas o personajes importantes de la historia de nuestro México, no digas.
1: Ah, ok, ya iba a decir.
0: Tú tranquila. Tú tranquila que ahí viene tu siguiente participante.
1: A ver, otro participante, échenme otro.
0: Uno más listo, por favor.
1: ¡Qué bárbaro, de veras! Uno más personaje que hay,
0: chamán. Uno más inteligente.
1: Uno que no esté durmiendo como el Rodolfo, hombre. Ese Rodolfo como que ni su che les había quitado, ¿eh?
0: No es a la de web tampoco, ¿eh?
1: Sí,
0: Rodolfo.
1: Como que,
0: mira, que tú digas el Rodolfo, qué listo, qué inteligente, no. Repito la pregunta. ¿Héroes, heroínas o personajes importantes de la historia de nuestro México?
1: México.
0: Bueno.
3: Bueno.
0: ¡Ey! Sí, ¿qué vas a participar, Keila?
3: Sí.
0: ¿Segura?
3: Sí.
0: No, está como el Rodolfo que no sabe nada.
1: Sí, pues, Keila, ponete listita, hijita.
0: ¿Vas a poder o no?
3: Sí.
0: ¿Sí vas a poder? Bueno, ponme atención entonces, misma pregunta. Comenzamos. 1:30. ¿Héroes, heroínas o personajes mexicanos?
3: Agustín Iturbide.
0: Correcto.
1: Ok, muy bien. Ay, ay, ay.
0: Ahora tú.
1: Andrés Quintana Roo.
0: Correcto, con la D.
3: Con la D. No, ese es B de Venustiano Carranza, ¿verdad?
0: Con la B es de B de vaca. Y este es B de burra.
2: ¿Qué?
0: Con la B de bueno. ¿Bueno con quién habló? Ajá. Bueno, Keila. Gracias, Keila. Adiós, Keila. Gracias, Keila. De nada, ¿eh? ¡Qué bárbaro!
1: Ay, mira, pues.
0: ¿Te das cuenta? Ahora sí, todo mundo.
1: Ay, y nada más.
0: Me los agarré como el tigre de Santa Julia.
1: La verdad, sí, pandita,
0: ¿eh? Pero está fácil.
1: Sí, bueno, con la B sí hay también.
0: Tenemos chingos.
1: Sí.
0: Chingos hay. Así, mira, mira, para hacer guau, guau, para botear.
1: Porque, ojo, son héroes o personajes.
0: Héroes o heroínas. Estoy incluyendo también hasta mujeres. O sea, está amplísimo mi abanico para que no me salgan con chingaderas que no pueden. Porque decir, ay, pero no hay...
1: Sí, también chamacos. ¿Sabes?
0: Todo mundo. Oye, dice, héroes, heroínas o personajes importantes de México, Alfredo Adame.
1: ¿Cómo que Alfredo Adame? ¿Cómo que Alfredo Adame? No, espérense.
0: Ese viejo decrépito.
1: Qué bestia, de veras, qué bruto.
0: Tienen que ser héroes, heroínas o personajes importantes de la historia de México.
1: Sí, pues.
0: Alfredo, dame pura burrada, dice.
1: No, chamacos.
0: Ahora pues, chamacos.
1: Listito, pues, listito.
0: Pasaron en la oscuridad la primaria, ¿no? Ya me los descubrí.
1: Ay, no.
0: Ya.
4: Atrapada.
0: Neta, ¿eh? Ya saben. Hormiga, creo que te voy a declarar ganadora.
1: ¿En serio?
0: Digo.
1: ¿Yo?
0: Bueno. Personajes con la B.
1: Benito Juárez.
0: Eso, bien. Uh-huh. Con la C. El gran Cuauhtémoc.
1: Eso iba a decir Cuauhtémoc.
0: Claro, sí. El gran Cuauhtémoc.
1: Y aparte también el futbolista, que quieras o no, pues también. ¿No?
0: No.
1: ¿Como personaje, no?
0: No.
1: Okay.
0: Dije de la historia de México.
1: Ah, entonces sí, solo Cuauhtémoc.
0: Eje del fútbol.
1: Sí, bueno.
0: Cuauhtémoc. Joroba.
1: ¿Qué? Joroba, sí.
0: Con la D, ¿a quién teníamos? Doroteo Arango.
1: Sí.
0: Con la E, ¿a quién teníamos?
1: Fíjate que con la D también.
0: Enrique Iglesias.
1: No, ¿qué? Espérate.
0: No. Con la E, ¿a quién teníamos?
1: Con la E.
0: ¿A quién teníamos con la letra E? ¿Un personaje o una heroína?
1: Enrique Segovia, no.
0: Personaje más divertido.
1: Ajá.
0: Benito Castro dice, no.
1: ¿Cómo que Benito Castro? No. Mira, pues.
0: ¿A qué personaje, héroe o heroína importante de México teníamos con la letra E? ¿Público?
1: Emiliano Zapata.
0: El mero mero, mira, chingón.
1: Claro.
0: Yeah. Mero mero de los bigotones.
1: Ay, chingón de chingones.
0: Con la F, Francisco Villa y sus dos viejas a la orilla.
1: Y también está Frida Kahlo.
0: Frida, mira.
1: Ah, era listita.
0: Frida Bebé.
1: Ajá, Frida Bebé.
0: Con la G, ¿a quién tenemos?
1: Ay, ay, ay, con la G.
0: Gustavo Díaz Ordaz, presidente de México.
1: Guadalupe Victorio. Yeah,
0: yeah. Don Lupito Victorio.
1: Don Lupito Victorio. Claro. Primer presidente de México.
0: Tío Lupe.
1: Estaba también, no, pero ese no. Ese es Vicente Guerrero.
0: Vicente Fernández.
1: ¿Qué? No.
0: No hemos llegado a la B, hormiga. Pero sí habían. Con la H, ¿quién tenemos?
1: Ah, caray, con la H.
0: Hernán Cortés.
1: Sí, yeah. Con la H, fíjate que sí, Hernán Cortés. Sí, muy bien.
0: Claro. Dice que con la F, Felipe Carrillo Puerto. Bien. Correcto.
1: No, fíjate que ahí sí me hubiera quedado.
0: Sí, ¿verdad?
1: Sí, en
0: la. Pero bueno, sí habían, lo que pasa es que se atoraron como siempre. Se les atora.
2: ¿Qué?
1: ¿Cómo? ¿Qué?
0: Pero la hormiga fue ganadora.
1: ¡Sí!
0: Voy y regreso al show
1: de los animales.
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1: Una en punto.
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1: 1:05.
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0: Una de la tarde con 12 minutos y otra vez vamos a antojar al público para que si van a cocinar todavía no tienen la comida lista, no han pensado. 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

0: ¿Ya viste? Toda bélica, vea. Oye, esta canción me incita a pensar muchas cosas.
1: Ay, no,
0: me gusta tu tácara, tácara.
1: Ay, maldita.
0: Para todas las beliconas, ¿cuántas beliconas hay escuchando el programa que levanten la mano? A ver. Señora, sí, dígale al marido, ¿hasta cuándo va a pasar que me sigas así teniendo? Póngase en huelga, señora, y dígale esta canción. Dígale, tácara, tácara, tácara, tá. ¿Así era?
1: ¿Hasta cuándo va a pasar?
0: Ya, hormiga, no sufras.
1: ¿Hasta cuándo, pandita? ¿Hasta cuándo, hasta cuándo?
0: Hasta el día de hoy, mi amor. Oigan, señoras y señores, ¿qué crees, hormiga?
1: ¿Qué pasó? ¿Qué pasó?
0: Les tengo el día de hoy una pandanota curiosa.
1: ¡Ay! A ver, échala, échala.
0: Se las debía desde la semana pasada, ¿no?
1: Ajá, sí, ¿verdad? Es cierto, que ya no te dio tiempo.
0: ¿Cómo no? Con mucho gusto. Entonces, a ahorita ver, les comparto qué onda con la pandanota curiosa. Va que va.

0: Perfecto, ya estamos preparados, mi queridísima hormiga, público conocedor y bello.
1: Ajá.
0: El día de hoy les tengo una pandanota curiosa que, más que pandanota curiosa, podría ser una pregunta que les voy a hacer y que a lo mejor ustedes ni se han enterado que lo están viviendo.
1: ¡Ay, no!
0: Y mira, quiero que sean muy honestos con la pregunta que les voy a hacer.
1: Ajá.
0: Y se los digo porque estamos a punto de concluir ese 2026 y con ello debemos dejar atrás malos hábitos.
1: Ah, muy bien, muy buen punto, muy buen punto.
0: Quiero que arranquemos este próximo 2027 libre de culpa, libre de malos hábitos, que aunque no lo veamos, hormiga, nos están haciendo mucho mal.
1: Ay, ay, ay, ay, ay, eso sí.
0: ¿Cuántos que están escuchando ahora mismo el programa no nos quejamos de la falta de dinero?
1: Ay, Dios mío.
0: Y de todos lados decimos, es que no tengo dinero, es que no me alcanza, es que ya no sé qué hacer, la situación me abruma, la situación me tiene preocupado, estresado y con ansiedad.
1: ¿Qué?
0: Nos ha pasado que en muchas ocasiones la gente no comprende la magnitud de las cosas, pero el día de hoy con la pandanota les quiero platicar de los famosos gastos de terror.
1: ¡Ay, ay, ay, ay, ay, ay, ay! ¿Gastos de terror?
0: Y de terror porque da terror verlos, da terror tenerlos, pero ¿sabes qué es lo peor?
1: ¿Qué pasó?
0: Que sabemos que existen y los seguimos manteniendo nosotros mismos.
1: ¡Ay, ay, ay, ay!
0: ¡Sí!
1: No le hagas.
0: Es como decirte que sabemos que el Señor te maltrata, te trata mal, y ahí lo tenemos.
1: Ajá.
0: La pregunta es, ¿hasta cuándo va a pasar?
1: ¿Hasta cuándo va a pasar?
0: Bueno, pues el día de hoy les voy a platicar de 1, 2, 3 y 4 gastos de terror que tenemos en la casa. ¿Lo vemos?
1: A ver.
0: Pero no lo valoramos.
1: Ah, caray.
0: El día de hoy quiero que me pongan atención, señoras amas de casa, padres de familia, porque somos los que llevamos el sustento a casa y sabemos que estos famosos gastos de terror nos están consumiendo poco a poco como zombies.
1: ¡Ay, no! ¡Zombies, no!
0: Pues el día de hoy les tengo el primer gasto terror que lo tenemos ahora sí soplándonos la nuca.
1: ¿Cómo que?
0: Sí.
2: ¡Ay!
0: Y que decimos, ¿qué está pasando? ¿Por qué no dejo de gastar?
1: Ajá.
0: Pues el primer gasto terror, el primero que les voy a compartir, ¿sabes cuál es?
1: ¿Cuál?
0: El famoso gasto que es como tú.
1: ¿Cómo?
0: Gasto hormiga.
1: ¡Ay, no! ¡No puede ser! ¿Qué? ¡No puede ser!
0: ¿Sabes qué es un gasto hormiga?
1: Sí.
0: A ver, ¿qué es un gasto hormiga?
1: El gasto hormiga es ese gasto que no lo necesitas, pero vas y lo compras.
0: Ajá.
1: Uno, ese es un ejemplo. Otro tipo de gasto hormiga puede ser también el que hacemos todos los días.
0: Ajá.
1: Que el chicharroncito, que le damos el peso o dos pesos al que anda ahí pidiendo.
0: Sí.
1: O sea, esos también se toman como gastos hormiga.
0: Muy bien, estrellita en la frente.
1: ¡Ah, la mecha! Me gané mi estrellita.
0: Pues les digo que es correcto lo que dice la hormiga. El primer gasto terror que tenemos en nuestra vida cotidiana es el famoso gasto hormiga.
1: Ajá.
0: Eso que dices tú, pequeñas y micro decisiones diarias.
1: Sí.
0: En cafecito.
1: Que un pastelito.
0: Que un pastelito. Que una galletita.
1: Una bolsa de chicharrón con salsa.
0: Mira, un chicle.
1: Un chicle. Ajá.
0: Café. Un taxi.
1: El refresco de cola todos
0: también.
1: Los días.
0: O sea, todos los días nosotros, aunque no lo querramos ver y no lo aceptemos, tenemos gastos hormiga. Esos pequeños micro decisiones que compramos. ¿Qué un cafecito? Hay un cafecito ahí, mira, del Oxxo. ¿Qué puede ser un cafecito? Ajá. Pero si es del diario y te pones a sumarlo,
1: sí.
0: Un gasto hormiga es aquel que vas acumulando y al hacer el corte mensual vienes gastando mucho más de lo que te imaginas.
1: Mira, otro gasto que también, bueno, se puede tomar como hormiga es agarrar taxi todos los días.
0: Todos los días, claro.
1: Porque no te levantas antes, una hora antes o dos,
0: no.
1: Y te ahorras ese dinero.
0: Claro. Los gastos hormigas, señoras y señores, hay que empezarlos a eliminar ahora mismo. Porque son los que transportan montañas y montañas de gastos diarios.
1: Sí.
0: que van de capital, de grano en grano, o sea, ¿sí? de moneda en moneda, ¿sí? de poquito en poquito vamos gastando, y cuando vienes a ver el gasto hormiga, es una acumulación que dices tú, oh my God, ¿sí? ¿cuánto dinero gasté al mes?
1: Al mes.
0: El segundo gasto de terror.
1: Ay, ay, ay, ay, ay, ay, ay.
0: ¿Cuántos ya se identificaron con el gasto hormiga, que todos lo hacemos? ¿Sí? Todos. No hay ninguno exento. El que diga que no, miente por convivir.
1: Ay, sí, esa no es cierta.
0: El segundo gasto terror. ¿Sabes cuál es?
1: El vicio.
0: El gasto fantasma.
1: Ah, caray, ¿cuál es ese?
0: Gasto fantasma. Ahí te va.
1: Ay, Dios mío.
0: Y nos
1: mío.
0: Cae seco el lotazo a ti y a mí.
1: ¿En serio?
0: Dios mío, sálvame.
1: Ay, no me digas eso.
0: Yo lo sentí aquí, mira, en mi nuque, ¿sí? el lotazo.
1: ¿El gasto fantasma?
0: Vayan anotando bien. Gasto hormiga, todos, ¿verdad? Todos.
1: Ay, no.
0: Siguiente gasto. Gasto fantasma. Que no lo vemos, pero allí está.
1: Ay, Dios mío, ¿cuál es ese?
0: ¿Sabes cuál es?
1: ¿Cuál?
0: Las famosas suscripciones automáticas de Netflix.
1: ¡Ay, no!
0: ¡Vix!
1: ¡No!
0: ¡Spotify!
1: ¡Ay, Dios mío!
0: ¡Disney Plus!
1: ¡Ay, el YouTube!
0: ¡YouTube Premium!
1: ¡Álame!
0: Todos los gastos invisibles que nos cobran en la tarjeta en automático.
1: ¡Ay, Dios mío, por qué a mí, por qué a mí!
0: ¿Hasta cuándo va a pasar? Pues resulta que estos gastos espectros acechan todos los días nuestro estado de cuenta para servicios que la verdad, la neta del planeta, no utilizamos y no ocupamos.
1: Y no ocupamos. Y hasta eso ahorita porque hay temporada y argüente, pero ya de ahí no.
0: Yo me he de confesar ante ustedes que tengo 10 aplicaciones.
1: ¿Qué cosa?
0: 10 aplicaciones.
1: ¿Cómo?
0: Sí, por eso te dije que me cayó en esta. O sea, me aculpa.
1: No manches.
0: Tengo 10 aplicaciones que pago y que sí es cierto, en automático la tarjeta te la chingan y te la quitan.
1: Sí.
0: O sea, yo me identifico con el segundo, que es gasto fantasma.
1: Ay, Dios, yo soy de la primera, tú de la hormiga.
0: El tercero.
1: Ay, Dios mío, ya no, calla, por favor, calla.
0: Gastos vampiro.
1: Ay, ¿tú chupa tu sangre o cómo?
0: Mira.
1: Ay, no.
0: El tercer gasto de terror que tenemos todos como sociedad y que no nos damos cuenta, o sí, pero nos hacemos.
1: A ver.
0: El famoso gasto vampiro, que son fugas
1: energéticas
0: e híbridas en el hogar. Por ejemplo, la luz.
1: Ajá.
0: El agua. Cargadores, grifos que succionan silenciosamente la vitalidad del bolsillo. Se descompone.
1: Asume.
0: La grifería, un gasto.
1: Gasto.
0: Se acabó el gas, un
1: gasto.
0: ¿Y sabes qué es lo peor?
1: ¿Qué?
0: Cuando esos grifos tienen gotera, se está desperdiciando el agua.
1: No le hagas.
0: Nos está, de manera silenciosa, succionando la sangre del bolsillo.
1: ¡Ay, no!
2: ¿Qué?
1: Ese es el vampiro, mátenlo.
0: La vitalidad del bolsillo se va quedando y nos va... ¡Chúpalo!
1: ¡Chúpalo!
0: Nos va chupando la sangre ese gasto que en muchas ocasiones no lo tenemos contemplado. ¿Qué pasa cuando en la casa dices, se acabó el gas?
1: ¡Ay, de veras, chamacas, y uno sin dinero! Corriendo para prestar a la comadre Mari.
0: Parece que todo conspira en tu contra, que cuando se acaba el gas es cuando menos dinero tienes.
1: De veras que sí, tú.
0: Y en ese momento te chupa la sangre. Porque lo tienes que comprar sí o sí.
1: Claro.
0: El gas. El es gas. Indispensable.
1: Sí.
0: ¿O no?
1: Sí.
0: Gasto vampiro.
1: Ay, no.
0: Señora. ¿Ya se identificó con este gasto? ¿Tú te identificas con este?
1: Sí, pues estoy diciendo que salgo corriendo con la comadre Mari que me preste para mi gas.
0: Ya nos vamos identificando con 3.
1: ¡Ay, no!
0: Pero viene el último.
1: ¡Ay, ya no! Por favor, calla, pandita, calla.
0: Atentos porque viene el último más terrorífico. Y lo mencioné al inicio. Se llama gasto zombie.
1: comer mi cerebro.
0: ¿Y saben cuál es este gasto?
1: ¿Cuál?
0: Las deudas vivientes.
2: Ah, caray.
0: Que creemos que están muertas, pero están más vivas que nunca y caminan como zombies.
2: Ay, no.
0: Gastos zombies, ¿por qué? Porque se van arrastrando día con día, mes con mes, año con año. ¿Y sabes cuáles son?
2: Ah, ya sé.
0: Los famosos pagos de tarjetas bancarias.
1: Mes, los famosos meses sin intereses.
0: Ah, pero qué bonito cuando dice, compre hoy y páguelo hasta febrero. Sí.
1: Las famosas financieras también.
0: Tan mal.
1: Gran robo tú.
0: Aquel que dice, estrene hoy su coche y pague hasta marzo.
1: Ese merito, ese merito.
0: Los famosos meses sin intereses, los pequeños paguitos mínimos que decimos, a ver, me voy a comprar un iPhone de 40,000 pesos. Ajá. Pero la tienda me lo vende a que vaya pagando 300.
1: Ajá.
0: ¿Pero sabes cuántos años?
1: Cinco años.
0: Zombies, porque creemos una deuda muerta, pero día con día...
1: Ahí está, chupe.
0: Se va arrastrando la deuda y va creciendo hasta cuando dices, ya no puedo más. Y colapsas. Colapsas de dinero.
2: Muy cierto.
0: Cuando pides un dinero a crédito en una tarjeta, que el banco te lo suelta inmediato. El banco mira, chingón. Tú me pides, yo te doy.
1: Ándale.
0: ¿Cuánto quieres, cuánto ocupas?
1: Ándale.
0: ¿Sabes cuál es la bronca?
1: ¿Cuál?
0: ¿Cómo lo pago?
1: Sí.
0: ¿A cuánto plazo lo pago?
1: Que te comen los intereses.
0: Y que si no pagas el interés del mes, te consume.
1: Así es.
0: Porque para el siguiente mes ya no es el pago mínimo. Ya te están pidiendo para no generar intereses, pague esto.
1: Exacto.
0: Y de manera inmediata. ¿Ya se dieron cuenta? ¿Qué tan terrorífico estamos viviendo al diario con estos gastos que la verdad nos van devorando el futuro financiero día con día y que por eso mucha gente ha colapsado y tiene, ¿sabes qué es lo peor? Que en el zombie también está el famoso crédito hipotecario.
1: Oye, ese, híjole, ese ni se metan.
0: ¿Por? Hipotecan su casa, su patrimonio.
1: Ay, no, Dios mío, qué feo, Dios mío.
0: De veras, piénselo muy bien, señora, señor. ¿Cuál de estos gastos tienen ustedes en casa? Yo digo que todos. Usted, señora, señor, que escucha ahora mismo el transporte público en la combi, que diga usted, yo no.
1: Ay, ay, ay. O va a decir, yo no ahorita, pero sí tuve. Ah, es diferente.
0: Hormiga, repetimos. Gastos de terror.
1: Ay, Dios mío.
0: Primero, gasto hormiga, identificada. Segundo, gasto fantasma. Tercero, gasto vampiro. Y cuarto gasto del terror, gasto zombie.
1: Ay.
0: La pregunta es, ¿ustedes con cuál se identifican? Yo la verdad, me identifico con el 2 y tal vez con el 1. ¿Tú con cuál?
1: Yo con el 1.
0: El hormiga.
1: El hormiga.
0: Como tú, pues tienes que ser hormiga. O sea, eres de las que compra cada pendejadita que le dicen, ¿no?
1: Ay, ¿así? Pero es que a veces se ve bonito, pues.
0: Que dice, ay, compré una chingaderita de estas.
1: No, mira, tampoco, y no me vas a servir, no, pero soy de la de que un chicharrón.
0: Ajá.
1: Y que una mi tostada.
0: Cuando venga la chicharronera aquí, córrela.
1: Que se vayan, porque la verdad, mire, gasto hormiga todos los días.
0: Todos los días, si viene la chicharronera, váyase.
1: Ándale,
0: váyase, sí, por donde vino, porque ya comencé a ahorrar mi gasto hormiga.
1: Mi gasto, fíjate que sí, ese es mi coco. Yo creo que es más ese mi coco tú, el gasto hormiga.
0: ¿Gasto hormiga?
1: Sí, porque también si me levantara más temprano, tampoco gastaría en
0: tal. ¿Y el gasto fantasma? ¿El de aplicaciones?
1: No.
0: Yo
1: no,
0: sí.
1: Tú sí, tienes, sí, varias.
0: Tengo que hacerlo, sí. Tengo que depurar.
1: No, yo las que tengo no se pagan.
0: No. ¿Cómo? Ejemplo, ¿te las regala?
1: No, por ejemplo, Amazon.
0: Robas.
1: No,
0: robas.
1: Espérate, no. Mercado Libre, pues no se paga.
0: No.
1: Son aplicaciones que se usan, pero no se pagan. Y ¿cuál era el otro?
0: El fantasma es ese.
1: Uh-huh.
0: Luego sigue el gasto vampiro.
1: Que habíamos dicho que...
0: La luz, el agua, el gas.
1: No.
0: ¿Cómo no?
1: Bueno, estaba ¿todos? Más conectado a mi refrigerador. Bueno, sí, todos.
0: Ahí todos.
1: Ay, Dios mío, sí, también.
0: Ahí nos jodimos todos.
1: Ahí sí nos jodimos todos.
0: Y el número 4, gastos zombies. Créditos y más créditos, intereses, más intereses. Pago, compro hoy, pago el otro año.
1: Pues sí.
0: Sí, ay, ¿verdad? Sí, o sea, también. Te identificas con el 1, con el 3 y con el 4. Jodidos, jodidos.
1: Ay, no, Dios mío, sálvame, sálvame.
0: ¿Hasta cuándo va a pasar?
1: ¿Hasta cuándo va a pasar? Pues. Tácara, tácara, tácara.
0: Señora, ¿usted con cuál se identificó, amigo? ¿Con cuál? No. Yo digo que con varios. Sí, yo el 1, yo el 1. Bueno, el 1 no. No, no, no, no. El 2 sí, yo a webs. El 2 mío y el 3.
1: El 3.
0: Y un poquito, el 4.
1: El 4. Todo.
0: Como no queriendo.
1: Como no queriendo.
0: Ahí escondidito. El 4, tantito.
1: Bebé, en meses sin intereses.
0: Sí, poteo tantito. ¿Qué? Tantito.
1: Mira, pues.
0: Tantitito nomás. Nada más tantitín ahí.
1: Tantitín.
0: Y un pasoncito. Pero bueno, les voy a compartir en el estado de WhatsApp. Los gastos del terror del para terror. Que lo tomen en cuenta y por favor, ya fuera de relajo, debemos de hacer una recapitular más bien todo.
1: Hacer conciencia sí. del gasto que tenemos diario. Miren, créanme que esos gastos hormigas son engañosos también.
0: ¿Cómo
1: uno
0: no?
1: Dice, ay, que nada, un boli del niño ajá, diario, ajá. un su refresquito, un juguito diario. O sea, todo eso es gasto hormiga.
0: Hormiga, fantasma, zombie, vampiro. Identifíquelo, por favor, señora. Si cuidado, todas las tardes cuidado. Si todas las tardes pasa la elotera, ¡córrala!
1: ¡Ay, no!
0: Dígale, Satanás va de retro no. El panda dijo que ahorre.
1: Todos los días ay. Gasto, todos los días gasto, gasto.
0: Ya no hay que entrar. Por favor.
1: Está
0: aquí,
1: bien.
0: Por favor, amiga, corre a la chicharronera.
1: Sí, lo voy a hacer, pandita.
0: Corre a la chicharronera.
1: Ya no deben entrar. Ahí va. No sabes a quién hay que correr. A la Sofi.
0: A la Sofi.
1: Porque ¿verdad? La Sofi viene a avisar.
0: Ella es la que. ¿Qué no será que le da comisión a la chicharronera?
1: Sí, capaz ahí se ha de ganar su bono la chicharronera, tú.
0: ¿Verdad? Pero les voy a compartir ahí en el estado de WhatsApp los gastos de terror. Para que los tengan en consideración. Y por favor no caigan.
1: Ay.
0: Tengan terror para gastar y van a ver cómo van a ahorrar una buena lana, pero hagámoslo, de verdad.
1: Sí, fíjate que si yo me
0: Pinky
1: lo voy a
0: promise.
1: Poner. Pinky Promise.
0: Pinky Promise.
1: Ay, Pinky, dame tu otro dedo, otro dedo.
0: Yeah. Chiquito, chiquito.
1: Piquito.
0: Pinky Promise.
1: Así, mira, Pinky Promise. Oh, ya lo hicimos.
0: Por favor, gastos hormiga.
1: Gastos hormiga.
0: Yo.
1: Me voy a parar, voy a hacer lo posible ya por levantar.
0: Yo el fantasma, temprano. Me está chingando el fantasma.
1: Y no estar gastando.
0: 10 aplicaciones ya sin gracia, yo de veras.
1: Oye, bebé, si 10 aplicaciones abusa. Es más, desde ahorita elimina ya uno.
0: Voy a pensarlo. Déjame reflexionar un tantito después de la pandemia.
1: Ay, ya desde ahorita elimina los bebés. Ay,
0: sí,
1: no.
0: Sí, es que yo tengo VIX, tengo Netflix, tengo Disney, tengo
1: ¿tienes
0: HBO.
1: Amazon, tienes.
0: Ay, Jesucristo,
1: no.
0: Padre.
1: Ay, no.
0: Y no veo todas, la verdad, es un no, gasto pues, fantástico. Ahí fantasma. Está, no lo veo, pero ahí está.
1: Ay, te está come, come tu tarjeta, ay,
0: me carcome, me carcome.
1: Me carcome.
0: Bueno, la pausa, regreso al show.
1: De los animales.

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13: 1:39.
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1: Ok, vamos de regreso a la 1:41. 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

0: Regreso en la recta final, hormiga del show de los animales del día de hoy. Y antes de despedirnos, tenemos un duelo entre la hormiga y yo.
1: Ay, ay, ay, ay, ay.
0: Y el día de hoy decidimos puras canciones fregonas.
1: Ay, está. Mira, pero de esas meras, meras llegadoras, chamaco.
0: Con la canción que trae la hormiga, muchas se van a identificar y van a decir hasta cuándo va a pasar.
1: ¿Hasta cuándo va a pasar?
0: Bueno, hormiga, preséntanos con qué canción el día de hoy pretendes ganar.
1: ¿Qué onda perdida de Gerardo Coronel y Gru?

0: Este, dos medias acá y un caldito de res, tú. Una mojarra para
1: mi novio. Yo no como mojarra.
0: Unas costillitas, por favor, para él, sí. Gracias.
1: Carnita asada.
0: Una carnita asada.
1: Por favor.
0: Ahí está.
1: Y dos para llevar.
0: Y dos para llevar.
1: Muy bien, canción, muy bien. Qué onda perdida, ¿no?
0: Muy
1: bien.
0: Buena canción, ¿eh?
1: Pero
0: buenísima.
1: Yo te traigo también así de ese nivel.
0: ¡Ay, Dios mío! Así, Dios
1: así,
0: mío.
1: Así, así. Con el gordito más sexy.
0: ¡Ay!
1: El Coyote y su banda Tierra Santa.
0: ¡Chequeteta!
1: El tema se llama Encerrado.
0: ¡Ay!

0: ¿Escuchaste? Ay, qué bárbaros. Qué malas son las mujeres, de veras.
1: Suéltala, suéltala. Ah, ya la quitaste. Ya. Venía lo mero bueno.
0: Atención. Necesito llamadas al WhatsApp o audios el día de hoy.
1: ¡Audios, audios!
0: Que digan, yo soy Team Pandita, yo soy Team Hormiguita.
1: Sale, ya estás.
0: Necesito cuatro llamadas.
1: ¡Cuatro llamadas! 962-625-2767, llamadas por WhatsApp, llamadas por WhatsApp.
0: O manden su audio diciendo, yo soy Team Pandita, yo soy Team Hormiguita. Los audios, ahí va el primero. Ahí tengo la llamada, ¿va?
1: Ahí está llamada.
0: A ver, aló. Bueno.
2: Bueno. Yo soy Team Pandita.
0: Gracias.
1: ¡Hala! 1-0, 1-0.
0: Siguiente llamada telesférica. Aló.
3: Yo soy Team Hormiga.
4: Gracias, Coqui. Gracias, gracias, Coqui.
0: Vamos, vamos. 2-2. 1-1, perdón.
1: 1-1.
0: Bueno. Nada. Bájenle al radio ustedes para que no se escuche así distorsionado, por favor. Les encargo nada más que le bajen al radio. Bueno.
3: Hola, yo soy Team Hormiga.
0: ¡Órale!
4: Gracias, muñeco. Gracias, Rorro. Gracias.
0: Llevamos 2-1.
1: 2-1.
0: Ok, vamos, vamos. Muchachos, ahí viene la siguiente. Aló. Bueno.
2: Yo soy Team Hormiga.
0: ¡Órale!
1: Gracias, comadre. Ay, chula. Gracias, mamacita.
0: Bien.
1: Linda.
0: 3-1.
1: 3-1. Viene la definitiva y escuchamos a Gerardo Coronel y Grupo Firme.
0: Bueno.
2: Yo soy Team Pandita.
0: Gracias.
1: Ay, ahí está. Me falta una. Y escuchamos qué onda perdida de Gerardo Coronel y Grupo Firme.
0: Bueno.
2: Bueno, mi voto.
0: Bueno, no. No. No, queremos el bueno.
1: Tienen que decir directamente, yo soy Team Pandita o yo soy Team Hormiga.
0: Llevamos 3-2.
1: 3-2.
0: 3-2. Siguiente.
1: Ay, Dios mío.
0: ¿Aló?
3: Yo soy Team Pandita.
0: Gracias.
1: Ay, el Gaby, el Gaby.
0: Empatados.
1: Vamos. Quieren escuchar qué onda perdida de Gerardo Coronel y Grupo Firme, tienen que decir yo soy Team Hormiga.
0: O yo soy Team Panda o Pandita, vamos. Aló, esta decide. Bueno. Nada, bueno. Siguiente. Contesten pues, muchachos. A ver, ahí va otra. Esta sí. Ahí va, va, va, va. Bueno, bueno, bueno. Bueno.
2: Yo soy Team.
0: Bueno. ¿Qué?
2: Pandita.
0: Team Pandita, bien. Ahí está. Vamos. Ganamos. Hay que chupar tranquilos, ¿eh?
1: Dos costillitas acá, por favor, dos medias. Gracias.
0: Por favor, dos y tres órdenes de carne asada.
1: De carne asada.
0: Porque quiero adelgazar.
1: Ah, bueno, está

0: Perfecto, llegó el momento de despedirnos. Como siempre, le agradecemos muchísimo por acompañarnos y la verdad estuvo bien esta canción llegadora, ¿eh?
1: Ay, ay, ay, ay, ay.
0: ¿Cuántos
1: de veras que sí,
0: nos ha pasado eso? ¿Cuántos? A ver, que levanten la mano. ¿Cuántos se identificaron?
1: Acá andamos, aquí andamos.
0: ¿Cuántos se identificaron con esa canción del Coyote, la de Encerrado en mi habitación?
1: No, no, buenísima rola, ¿eh?
0: Las dos tan buenas, la de ¿Qué onda perdida?
1: ¿Qué onda perdida?
0: Pero la de Encerrado no tiene mamá, es huérfana esa canción.
1: No, hombre.
0: Oye, saludos a todos los que votaron, quedaron muchas llamadas pendientes, de verdad. Gracias a Dani Gamboa, América, Panchito López, a Keila Cruz, a Jessy, Aurelio Altúzar, a Mónica Ordóñez, Landy Hernández, a Frisdy, Carmen Tobar, a Elfido Moreno.
1: Saludos, saludos.
0: A Hilario, al Agazapado, al Chamaco del Carlos Avendaño, al buen Coqui, a Rosa Irma, Andrés García, al buen Andy, a Sammy, a Julio Ponce, Leazar, a Rubén allá en Florida, Jorge Miguel también, a El Dino, a César, al Cesarín, a Leo, Cesarín, a Luis Alberto.
1: Cesarín.
0: Y a todos los que nos acompañaron, como siempre, agradecimiento a ustedes por acompañarnos y dejarse acompañar en ese show de los animales. Hormiga, despídete.
1: Ay, bueno, pues como siempre fue un gustazo haber estado con todos ustedes a través del show de los animales. Que tengan un excelente martesito, pásenla bonito con la familia, con los amigos, de parte de tu amiga, la Hormiga.
0: Oigan, y recuerden que si se perdieron el programa a esta hora del día, no se preocupen porque estamos de vuelta en la retransmisión. El programa se graba todos los días para que podamos tener en la madrugada, en la noche, el programa otra vez de regreso. Y por cierto, Hormiga, antes de despedirnos, ajá, nuestra admiración, nuestro respeto para la gente que se queda en la noche trabajando.
1: Efectivamente, mucha banda le toca chambear, entrar en la noche para poder salir hasta el otro día, panda, claro, en la madrugada. Y de verdad que sí, eso también quiere ganas. Y saludos y un fuerte abrazo a toda la banda que le toca chambear en la madrugada y en la noche, al amigo taxista, sí, que también se la rifa trabajando, yeah, en la noche y en la madrugada. Hey. Saludos a todos ellos.
0: A los amigos paramédicos, a los doctores, a las enfermeras, que se quedan toda la noche al pendiente, a los amigos policías, los de seguridad privada y bueno, a toda la gente que se queda chambeando por la noche. Nuestro admiración y agradecimiento. Y a nombre de todo ese gran equipo que hacemos posible el programa, gracias infinitas, cuídense mucho, buen provecho, con permiso.

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2: ¿Qué tal? Esta es la información. El presidente municipal Yamil Melgar informa que en estos 730 días se ha rehabilitado más de 350 calles integrales.

0: equivalentes a más de 27 kilómetros de infraestructura urbana. Escuchemos.
1: Construimos más de 350 calles integrales, equivalentes a 27 kilómetros de infraestructura vial. La transformación comienza en el subsuelo. Incluyen drenaje pluvial y sanitario, agua entubada, banquetas y guarniciones, alumbrado público, reforestación y concreto hidráulico para muchos años.
0: En los dos años de la actual administración federal, 53 servidores públicos han sido vinculados a procesos penales al incurrir en algún delito derivado de actos de corrupción. Así lo dio a conocer la titular de la Secretaría Anticorrupción y Buen Gobierno, Raquel Buenrostro. La funcionaria detalló además que por acciones enfocadas a la prevención, la administración federal ha podido proteger cerca de 84 mil millones de pesos. En otra información, aun cuando hasta el momento se prevé que el huracán Polo, que alcanzó categoría 5, no tocará tierra en las costas del Pacífico mexicano, la presidenta Claudia Sheinbaum pidió a la población costera de Colima, Jalisco y Michoacán estar atentos a los avisos de protección civil referentes al fenómeno. La trayectoria de Polo evitará en las próximas horas un impacto directo con las poblaciones costeras, pero generará fuertes lluvias, riesgos de inundaciones y deslaves en dichos estados. Para más información en Notinúcleo Segunda Emisión, le informó Héctor Hernández. Que tenga una excelente tarde.
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2: 2:11, 2:11, amigos, ¿qué tal? Muy buenas tardes, vamos iniciando con tu programa Las Movidas de la Qué Buena. Es la emisión de martes 22 de septiembre de este 2026. Esperando que la estén pasando muy bien, donde quiera que escuchen la Qué Buena 94.7. Saludándolos desde la hermosa ciudad de Tapachula, Chiapas. Hermosa, calurosa, lluviosa, nublosa y todo lo que termine en osa. Traficosa, óigame, no sé cómo lo vean ustedes, pero para mí parece que estuviéramos iniciando semana, Veo mucho movimiento desde muy temprano. Y es que si se entiende, es martes, apenas va arrancando la semana prácticamente, pero pues el día de hoy siento que tiene sabor a... sabor a lunes, Así que esta será la pregunta del día de hoy. Martes con sabor a... Y tú me dices cómo te parece. Puede ser, así como yo, martes con sabor a lunes. Va lento este día y percibo mucho movimiento en las calles. Martes con sabor a martes, o sea que pues prácticamente viene siendo lo mismo. ¿Qué tal martes con sabor a miércoles? No sé cómo lo vean ustedes. Ahí me dicen, ¿no? Y si pueden poner la razón, mucho que mejor. Así que ya les dejé ahí mi respuesta. Queda de la siguiente forma. Martes con sabor a lunes. Martes con sabor a lunes. Va lento este día y percibo mucho movimiento en las calles. Así que, pues, ahí vayan reportándose. Déjenme sus mensajitos. Su opinión es importante para que hagamos las movidas de la Qué Buena. Recuerden sus mensajes, son importantes sus mensajes. Necesito que ustedes se reporten, ya sea respondiendo a la pregunta, saludando, reportándose desde algún lugar. Quieren mandar saludos para alguien, o simplemente con que mandes por ahí un emoji, un sticker, cualquier mensaje que mandes, Audios de voz también se vale. Por si no puedes, estás ocupado con las manos, pero bueno, dale por ahí un audio de voz. Ahí pide tu saludito. Algún tema que tal vez quieras escuchar movido. Cumbia, salsa, merengue. Ahí me dices también y con mucho gusto yo aquí lo busco, Así que mientras la banda se va reportando en esta tarde, vamos a ir con música. Vamos a poner algo de grupo Nietzsche. Esto se llama Busca por Dentro. Yo espero sus mensajes, Espero sus mensajes. Y en unos minutitos más, le damos al primer bloque de saludos.

0: 2 de la tarde con 20 minutos. Ahí está, ya llegué. Ya andamos acá. Ya llegamos con los mensajes porque la banda ahora sí se está reportando. Gracias a los amigos y amigas que envían su mensajito, Me da mucho gusto. Le agradezco siempre que se estén reportando, enviando su mensaje. Que sean y que hagan parte de las movidas de la Qué Buena. Bueno, pues vamos entonces con mensajes de la bandita. Envía su audio de WhatsApp como el Chilango, por ejemplo. Por ahí nos manda audio. Vamos a escuchar qué dice el Chilango. Adelante, Chilango.
1: Muy buenas tardes, mi estimado Finn. Saludos, amigo el Chilango. Aquí andamos en el centro. Eso. Reportando tu reportero, que ya está el chipi chipi. Zona centro, chipi chipi. No hay aire. Un poco de tráfico, pero todo tranquilo. Seguiremos reportando, mi estimado oso. Regresamos al estudio.
0: Ahí está, Chilango, gracias ahí por el audio, Y por acá nos tiene la respuesta a la pregunta de la tarde, martes con sabor a, y el mismo Chilango nos manda por ahí audio, a ver qué dice en este audio.
1: Con sabor a un tequilita porque está fresco el clima, ahora sí nos antoja la fría.
0: Eso. Ahí está entonces, Chilango, muy bien, ¿eh?
2: A la derecha.
0: Ahí, gracias ahí por tus mensajes, por tus audios.
2: Dos pasos a la izquierda, dos a la derecha. Con la mano.
0: Buen turno ahí en el TX.
3: ¡Suelta! ¡Así se baila! ¡Así se goza!
0: ¡A ver! Eliazar por ahí se reporta, ya listo, listo para las movidas. Órale pues, Eliazar, muy bien.
3: ¡Qué compadre!
0: Excelente, a bailar, a mover el bote, ¿eh? Saludos para Mari. Mari, por acá se reporta. Dice, buenas tardes, Osito. ¿Me puedes complacer con la rolita de Sonora Dinamita? Llámame. Saluditos y excelente tarde lluviosa. Ahora después, Mari, gracias ahí por tu mensaje. Y respondiendo a la pregunta de la tarde, dice, martes con sabor a miércoles, dice. Órale, pues. Muy bien. Pues qué chido, ¿no? Cuando los días aparentemente van rápido, pero qué feo también cuando van súper lentísimo.
3: Yo soy el ave.
0: Así que ahí está entonces. A ver, ¿quién más? Doña Sofi, por ahí se reporta Doña Sofi. Nos manda audio. A ver, vamos a escuchar qué dice.
4: Saludos, Josito. Hola, hola. Que tengan buena tarde, mi hermana Claudia y Norma. Los quiero mucho. Bendiciones para ti, Josito.
0: Órale pues, para Claudia y Norma, saluditos de parte de Doña Sofi.
3: ¡Claro que es conmigo!
0: Siempre pide su saludito, ¿eh? Me da mucho gusto y qué bonito que ellas también estén escuchando la radio.
2: ¿Con quién?
0: Así, ahí está, Clau y Norma.
3: ¡Este es el merengue!
0: ¡Excelente tarde!
2: El movimiento.
0: Hola, para Rubén López. Quiero escuchar la rola de El Bombón, dice. Déjame ver si ya lo agregaron, ¿eh? Ahorita te digo. Panchito López, por ahí se reporta el amigo Panchito. Ya nos reporta lluvia, ¿eh? Ya hay lluvia. Al sur de la ciudad. Allá por donde inician las plazas. Allá por la 20 Poniente. Ya reporta lluvia, así que precaución ahí para la banda que va hacia el sur. Si todavía no está lloviendo en tu rumbo, pero vas hacia allá, hay que ir prevenidos.
2: Izquierda, dos, a la derecha.
0: Si no, arriba. A mojar se ha dicho, ¿eh?
2: Dos

0: A ver, ¿qué más por acá entonces? Saludos para los amigos de la pollería ya de Aquishino. Dice que...
1: ¡Qué sweet!
0: Se antoja una caguama, dice, y unas alitas picosas. La rolita del chiquistriquis. Órale, pues, saludos, ¿eh?
2: Tranquilo, papá.
0: Ahí está, pues ustedes digan.
2: Espérame.
0: Pongan las alitas.
2: A ver.
0: Y nosotros ponemos la amarga. Que se arme, ¿no? Saludos para ustedes. Excelente tarde ahí. En el negocio nos tienen en sintonía. Excelente tardecita. A ver, entonces, la del chiquistriquis. Órale, ahorita la mandamos, ¿eh? A ver, ¿quién más? ¿Quién más dice yo? A ver.
3: Que bailemos este merenguito.
0: Ahí está, el chilango pone la guama, dice.
4: Si tú
0: muy bien.
4: Bailar, si quiere vacilar, es con merengue, aquí se va a gozar.
0: Alondra de la Cruz se reporta, Alondra, dice, martes con sabor a cama, tengo mucho sueño. Oye, sí. ¿Por qué será? ¿Será por el calor? ¿Será porque está nublado? ¿O por qué? Pero sí, se antoja una siesta, ¿no? Por ahí nos manda audio, vamos a escuchar qué dice por aquí Alondra. Hey.
5: Hola, oso.
0: Hola.
5: ¿Puedes poner la canción de la metralleta, por favor? Bye.
0: La metralleta. Órale, ahorita la mandamos también, ¿eh? Ya. Saluditos para ustedes. Gracias, hasta allá, Mazatán. Excelente tarde.
2: ¡Órale, merenglas! ¡Venga, Dominicana!
0: Saludos para el amigo Hilario, también, que se reporta. Osito, porfa, el baile del Santa Claus, dice... Ah, eso todavía falta. 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Lo de Halloween y hasta lo navideño. Ahora después, mi estimado Hilario, ahorita buscamos la rolita, vamos a ver si está disponible ya, ¿eh? Excelente tarde. Saludos para Mónica Ordóñez, también, que se reporta. Dice por acá, saludos, Osito, te mando un abrazo fuerte. Bendecida tarde, te escuchamos desde Vida Mejor. Así que hasta allá se van los saludos. Al sur de la ciudad. Yo creo que ya les llueve a Vida Mejor, ¿no? Sí, si está lloviendo por las plazas, me imagino que ahí por Vida Mejor está el aguacero.
1: ¡Qué swing tiene esta
0: voz! El amigo Luis Roberto, también, el tocayo, se reporta. Dice, hola, oso, ya viene la lluvia. Ya está lloviendo. Allá por Colonia Benito Juárez también, ¿no? Órale, pues, muy bien, saludos para ustedes. Ahí está. ¿Cómo no hay lluvia por Vida Mejor? No, pues entonces está por partes, ¿eh? Dice Mónica que nada, negativo, no hay lluvia todavía en Vida Mejor. De todas formas, si van a salir, vayan bien, bien, abrigados ahí con el impermeable o el paraguas, porque no quiero que se mojen y que se enfermen. Vamos con música, Remix, Paloma Ajena.

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14: 2:40, seguimos con más rolitas. Saludos ahí para la bandita que se sigue reportando. Saludos para Eleazar, para Daniel Sánchez. Vamos con ese tema de Gali Galeano, La Cita.

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3: Dos con 50 minutos, entrando en la recta final de esta primera hora de Las Movidas. Amigos, momentáneamente yo me retiro un rato, me retiro, no sé cuánto tiempo, pero aquí estaré leyendo sus mensajes y poniéndoles buenas rolitas.

0: Señorita, ¿a la orden la llevo?
1: No, gracias. Estoy esperando al viejo del sombrerón.
0: ¡Uy, Yucuta! ¡No me diga! ¡Qué hijo tan afortunado!
1: ¡Ay, llegó Bea!

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1: Chiapas se mantiene entre las entidades del país con mayor presencia de sarampión al ubicarse en el tercer lugar nacional por casos confirmados durante 2025 y lo que va de 2026. Reportes de la Secretaría de Salud Federal revelan que entre enero de 2025 y el 17 de septiembre de 2026, el estado acumula 1,154 contagios, de los cuales 277 corresponden al año pasado y 877 a 2026. La tasa de incidencia durante este año es de 14.18 casos por cada 100.000 habitantes. El comportamiento de la enfermedad también se refleja en los registros de defunciones. Chiapas reportó una muerte asociada al sarampión en 2025 y hasta el momento no registra fallecimientos. En el país, Jalisco concentra el mayor número de contagios, seguido de Chihuahua. Después aparece Chiapas con 1,154 casos acumulados. En total, México suma 19,557 casos confirmados entre enero de 2025 y el 17 de septiembre de 2026, con contagios registrados en los 32 estados y 515 municipios. En Chiapas, los casos de sarampión se concentran principalmente en municipios indígenas de la región Altos, así como en las zonas centro y metropolitana. Hasta el siguiente comentario.
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12 minutos, 3:14 a través de la Qué Buena 94.7. Sean bienvenidos a Qué Buena Fiesta, la segunda hora. El número en cabina es 962-625-2767. Si quieres mandar ahí una foto que nos mandó el buen Pancho sobre el cielo, nos dice una foto apocalíptica y la verdad es que sí, parece de película, está súper oscuro, bien nublado. Gracias, mi buen Pancho López. También tenemos a Eleazar del TX que nos manda ahí un abuelito bailando. Pues bueno, ahí está el número de cabina, es 962-625-2767. Si quieres mandar algún mensaje, pedir alguna canción para así moverte como si estuvieras en la fiesta, en el bailongo, pues puedes hacerlo al 962-625-2767. Continuamos con más música en Qué Buena, Qué Buena Música, a través de la Qué Buena.

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3: Eden Muñoz va por 2 premios con su reciente disco. Eden suma 2 nuevas nominaciones al Latin Grammy 2026, consolidando un momento importante en su carrera y llevando nuevamente su música a uno de los máximos reconocimientos de la industria latina. El cantautor mexicano está nominado a la categoría Mejor Álbum de Música Banda por Piedras a la Luna, así como en Mejor Canción Regional Mexicana por Osadía, tema que compuso e interpreta junto a Cristian Castro. Las nominaciones representan además 2 vertientes de la propuesta musical de Eden Muñoz. Por un lado, sus raíces y evolución dentro de la música de banda con Piedras a la Luna. Y, por otro lado, su capacidad para construir colaboraciones que amplían las fronteras del regional mexicano, como sucede con Osadía. La 27ª edición de los Latin Grammys se celebra el próximo 12 de noviembre en el MGM, Grand Garden Arena de Las Vegas, Nevada, reuniendo algunas de las figuras más relevantes de la música latina. Ramón Ayala dice adiós a los escenarios. Con 113 discos de larga duración publicados y 72 años de carrera, el astro de la música regional mexicana, Ramón Ayala, está por ofrecer su concierto de despedida en la antigua Plaza de Toros, México. Ayala se dijo feliz de poder presentarse en el mismo recinto donde cantaron Vicente Fernández y Juan Gabriel, conocido actualmente como La México. Ramón Ayala, de 80 años y galardonado con 2 Grammys y 2 Latin Grammys, reveló que tendrá varios invitados y uno de los que está contemplado es Edwin Cass, de Grupo Firme. También planea estrenar en vivo la canción El Milagrito, de autoría de Marco Antonio Solís, quien dijo que se la regaló para que la grabara. Al tratarse de un concierto de despedida en la capital mexicana, dijo que lo planea grabar en video para poderlo inmortalizar para sus fans.
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1: Vámonos con más música. Este es un clásico, el baile del Viper, a través de Las Movidas, solo en la Qué Buena 94.7.

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3: Esta semana llega decepcionado del amor y además con buena respuesta en plataformas digitales, la Qué Buena Rola con el tema de El Jackie, titulada Pintábamos pa' Grandes.

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4: El amor es un concepto complejo y multifacético que ha sido objeto de reflexión y expresión en diversas culturas a lo largo de la historia. Desde una perspectiva cultural, el amor no se limita solo a las relaciones románticas, sino que abarca una amplia gama de conexiones y vínculos emocionales entre individuos, familias, comunidades y sociedades. En diferentes culturas, el amor puede manifestarse de diversas maneras, influenciado por las tradiciones, valores, normas sociales y contextos históricos particulares. Puede expresarse a través de gestos, rituales, festividades, arte, música y literatura, reflejando así las creencias y prioridades culturales de una sociedad.
0: Para sorprenderte, esos fueron los datos.

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1: 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Me gusta.
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bienvenidos. Esto es Qué Buena Música, 4 de la tarde, 1 minuto a través de la Qué Buena 94.7. Recuerda, número en cabina y WhatsApp es 962-625-2767. 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Bienvenidos a Qué Buena Música. Esto es Aprendí la Lección con Jorge Medina y Josie Quinn juntos a través de la Qué Buena.

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2: ¿Qué tal? Esta es la información. El presidente municipal Yamil Melgar informa que en estos 730 días se ha rehabilitado más de 350 calles integrales, equivalentes a más de 27 kilómetros de infraestructura urbana. Escuchemos.
3: Construimos más de 350 calles integrales, equivalentes a 27 kilómetros de infraestructura vial. La transformación comienza en el subsuelo. Incluyen drenaje pluvial y sanitario, agua entubada, banquetas y guarniciones, alumbrado público, reforestación y concreto hidráulico para muchos años.
2: En los dos años de la actual administración federal, 53 servidores públicos han sido vinculados a procesos penales al incurrir en algún delito derivado de actos de corrupción. Así lo dio a conocer la titular de la Secretaría Anticorrupción y Buen Gobierno, Raquel Buenrostro. La funcionaria detalló además que por acciones enfocadas a la prevención, la administración federal ha podido proteger cerca de 84 mil millones de pesos. En otra información, aun cuando hasta el momento se prevé que el huracán Polo, que alcanzó categoría 5, no tocará tierra en las costas del Pacífico mexicano, la presidenta Claudia Sheinbaum pidió a la población costera de Colima, Jalisco y Michoacán estar atentos a los avisos de protección civil referentes al fenómeno. La trayectoria de Polo evitará en las próximas horas un impacto directo con las poblaciones costeras, pero generará fuertes lluvias, riesgos de inundaciones y deslaves en dichos estados. Para más información en Notinúcleo Segunda Emisión, le informó Héctor Hernández. Que tenga una excelente tarde.
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4: El amor es un concepto complejo y multifacético que ha sido objeto de reflexión y expresión en diversas culturas a lo largo de la historia. Desde una perspectiva cultural, el amor no se limita solo a las relaciones románticas, sino que abarca una amplia gama de conexiones y vínculos emocionales entre individuos, familias, comunidades y sociedades. En diferentes culturas, el amor puede manifestarse de diversas maneras, influenciado por las tradiciones, valores, normas sociales y contextos históricos particulares. Puede expresarse a través de gestos, rituales, festividades, arte, música y literatura, reflejando así las creencias y prioridades culturales de una sociedad.
3: Para sorprenderte, esos fueron los datos chidos de La Qué Buena.
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1: 4 de la tarde, 20 minutos, a través de la Qué Buena 94.7. Esto es Qué Buena Música. Tenemos mensajes por aquí. Tenemos unos saludos muy especiales. Eres Héctor, ¿qué haces ahí? ¡Exacto! Soy Héctor Hernández, el chico del hombre de la información. Saludos a Hugo López, Quique Águila. Oye, ¿de dónde me conoces? ¿Por qué sabes que soy yo? ¿Cómo me ubicas? ¿Me estás vigilando? Dime, por favor. Pues bueno, están saludos para el buen Hugo López. Ahí están los saludos. Si tú también quieres saludos, puedes hacerlo al 962-625-2767, que es nuestro WhatsApp y número aquí en cabina también, ¿por qué no? Vámonos con más música. Esto es Me Gusta Vivir de Noche.

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1: La Procuraduría Federal de Protección al Ambiente y la Comisión Nacional de Áreas Naturales Protegidas realizaron un operativo en 43 áreas naturales protegidas de 26 entidades del país. El objetivo, fortalecer la conservación y vigilancia de los ecosistemas y la biodiversidad. Durante 6 días se efectuaron 41 inspecciones, además de recorridos terrestres y marítimos y la instalación de filtros para detectar el transporte ilegal de recursos naturales. Como resultado, se clausuraron 25 actividades que se realizaban dentro de áreas naturales protegidas sin contar con las autorizaciones correspondientes. También aseguraron vehículos y maquinaria forestal. Entre las acciones se encuentra la clausura de un predio que afectaba 4.7 hectáreas de pastos naturales y vegetación herbácea en los humedales de montaña La Quist y María Eugenia en Chiapas. El operativo contó con la participación de 321 elementos de instituciones federales, estatales y municipales, así como vigilantes comunitarios. Las tareas también incluyeron la recuperación de 2.300 huevos de tortuga golfina en Oaxaca. Estos operativos buscan reforzar la protección de los recursos naturales y el cumplimiento de las disposiciones ambientales dentro de las zonas protegidas. Hasta el siguiente comentario.
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0: Carlos Elena Ruiz Bejarano, nacida el 30 de noviembre de 1936 en Santa Rosalía de Camargo, Chihuahua. La Ronca de Oro nos acompaña en un domingo para recordar la voz de la mujer ranchera, conocida por temas como Tú a mí no me hundes.
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0: Eres divino.

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4: Eden Muñoz va por 2 premios con su reciente disco. Eden suma 2 nuevas nominaciones al Latin Grammy 2026, consolidando un momento importante en su carrera y llevando nuevamente su música a uno de los máximos reconocimientos de la industria latina. El cantautor mexicano está nominado a la categoría Mejor Álbum de Música Banda por Piedras a la Luna, así como en Mejor Canción Regional Mexicana por Osadía, tema que compuso e interpreta junto a Cristian Castro. Las nominaciones representan además 2 vertientes de la propuesta musical de Eden Muñoz. Por un lado, sus raíces y evolución dentro de la música de banda con Piedras a la Luna. Y, por otro lado, su capacidad para construir colaboraciones que amplían las fronteras del regional mexicano, como sucede con Osadía. La 27ª edición de los Latin Grammys se celebra el próximo 12 de noviembre en el MGM Grand Garden Arena de Las Vegas, Nevada, reuniendo algunas de las figuras más relevantes de la música latina. Ramón Ayala dice adiós a los escenarios. Con 113 discos de larga duración publicados y 72 años de carrera, el astro de la música regional mexicana, Ramón Ayala, está por ofrecer su concierto de despedida en la antigua Plaza de Toros, México. Ayala se dijo feliz de poder presentarse en el mismo recinto donde cantaron Vicente Fernández y Juan Gabriel, conocido actualmente como La México. Ramón Ayala, de 80 años y galardonado con 2 Grammys y 2 Latin Grammys, reveló que tendrá varios invitados y uno de los que está contemplado es Edwin Cass, de Grupo Firme. También planea estrenar en vivo la canción El Milagrito, de autoría de Marco Antonio Solís, quien dijo que se la regaló para que la grabara. Al tratarse de un concierto de despedida en la capital mexicana, dijo que lo planea grabar en video para poderlo inmortalizar para sus fans.
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5: ¿Qué tal? Esta es la información. El presidente municipal Yamil Melgar informa que en estos 730 días se ha rehabilitado más de 350 calles integrales, equivalentes a más de 27 kilómetros de infraestructura urbana. Escuchemos.
6: Construimos más de 350 calles integrales, equivalentes a 27 kilómetros de infraestructura vial. La transformación comienza en el subsuelo. Incluyen drenaje pluvial y sanitario, agua entubada, banquetas y guarniciones, alumbrado público, reforestación y concreto hidráulico para muchos años.
5: En los dos años de la actual administración federal, 53 servidores públicos han sido vinculados a procesos penales al incurrir en algún delito derivado de actos de corrupción. Así lo dio a conocer la titular de la Secretaría Anticorrupción y Buen Gobierno, Raquel Buenrostro. La funcionaria detalló además que por acciones enfocadas a la prevención, la administración federal ha podido proteger cerca de 84,000 millones de pesos. En otra información, aun cuando hasta el momento se prevé que el huracán Polo, que alcanzó categoría 5, no tocará tierra en las costas del Pacífico mexicano, la presidenta Claudia Sheinbaum pidió a la población costera de Colima, Jalisco y Michoacán estar atentos a los avisos de protección civil referentes al fenómeno. La trayectoria de Polo evitará en las próximas horas un impacto directo con las poblaciones costeras, pero generará fuertes lluvias, riesgos de inundaciones y deslaves en dichos estados. Para más información en Notinúcleo segunda emisión, le informó Héctor Hernández. Que tenga una excelente tarde.
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3: Esta semana llega decepcionado del amor y además con buena respuesta en plataformas digitales, la que buena rola con el tema de El Jackie, titulada Pintamos.

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4: Eden Muñoz va por 2 premios con su reciente disco. Eden suma 2 nuevas nominaciones al Latin Grammy 2026, consolidando un momento importante en su carrera y llevando nuevamente su música a uno de los máximos reconocimientos de la industria latina. El cantautor mexicano está nominado a la categoría Mejor Álbum de Música Banda por Piedras a la Luna, así como en Mejor Canción Regional Mexicana por Osadía, tema que compuso e interpreta junto a Cristian Castro. Las nominaciones representan además 2 vertientes de la propuesta musical de Eden Muñoz. Por un lado, sus raíces y evolución dentro de la música de banda con Piedras a la Luna. Y, por otro lado, su capacidad para construir colaboraciones que amplían las fronteras del regional mexicano, como sucede con Osadía. La 27ª edición de los Latin Grammys se celebra el próximo 12 de noviembre en el MGM Grand Garden Arena de Las Vegas, Nevada, reuniendo algunas de las figuras más relevantes de la música latina. Ramón Ayala dice adiós a los escenarios. Con 113 discos de larga duración publicados y 72 años de carrera, el astro de la música regional mexicana, Ramón Ayala, está por ofrecer su concierto de despedida en la antigua Plaza de Toros, México. Ayala se dijo feliz de poder presentarse en el mismo recinto donde cantaron Vicente Fernández y Juan Gabriel, conocido actualmente como La México. Ramón Ayala, de 80 años y galardonado con 2 Grammys y 2 Latin Grammys, reveló que tendrá varios invitados y uno de los que está contemplado es Edwin Cass, de Grupo Firme. También planea estrenar en vivo la canción El Milagrito, de autoría de Marco Antonio Solís, quien dijo que se la regaló para que la grabara. Al tratarse de un concierto de despedida en la capital mexicana, dijo que lo planea grabar en video para poderlo inmortalizar para sus fans.
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3: El amor es un concepto complejo y multifacético que ha sido objeto de reflexión y expresión en diversas culturas a lo largo de la historia. Desde una perspectiva cultural, el amor no se limita solo a las relaciones románticas, sino que abarca una amplia gama de conexiones y vínculos emocionales entre individuos, familias, comunidades y sociedades. En diferentes culturas, el amor puede manifestarse de diversas maneras, influenciado por las tradiciones, valores, normas sociales y contextos históricos particulares. Puede expresarse a través de gestos, rituales, festividades, arte, música y literatura, reflejando así las creencias y prioridades culturales de una sociedad.
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